0: Las 6 con 3 minutos.
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4: Las 6:24.

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2: Las 6:37.
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2: Las 6:44.

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3: El cambio climático dejó de ser una advertencia futurista o un debate ajeno para convertirse en una realidad que ya golpea directamente al territorio tabasqueño. Los datos más recientes exponen una alarmante paradoja en una de las regiones históricamente más húmedas del país. De enero a la fecha, Tabasco registra un déficit del 20% en sus precipitaciones pluviales en comparación con su media histórica. Esta drástica disminución del agua no es una anomalía pasajera, es el síntoma de un ecosistema alterado que hoy nos enfrenta a una vulnerabilidad sin precedentes ante desastres ecológicos y urbanos. Las estimaciones climatológicas oficiales para lo que resta de 2026 no son optimistas. Se anticipa que durante los meses de septiembre, octubre y noviembre, los acumulados de lluvia se mantendrán muy por debajo de los valores habituales, prolongando los efectos desfavorables del estiaje hasta diciembre. La causa principal de este escenario radica en las perturbaciones atmosféricas derivadas del fenómeno del Niño, el cual extendió la canícula hasta mediados de este mes de septiembre e intensificó la sequía en todo el sureste mexicano. Hasta el siguiente comentario.
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4: Las 6:54.
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3: Las 7 con un minuto.
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4: Las 7:22.

0: Welcome to the United States.
1: Ah, buenas noches, oiga.
0: Are you coming from Mexico?
1: Así es, oiga, venimos de Culiacán, Sinaloa.
0: Again?
1: Otra vez, oiga, aquí andamos.
0: How do you guys do it?
1: ¿Cómo? No le entiendo, oiga.
0: ¿Cómo ustedes hacen para venir to the United States?
1: Chambeándole, oiga, como siempre lo hemos hecho, en el rancho.
2: Sí, señor.

0: across already?
1: ¿Cómo? ¿Qué dijiste? No te entiendo, primo.
2: Que se ya cruzaste, fool.
1: Claro, primo, ya cruzamos, ya se la pelaron los güeros de estos, hombre. Ahorita lo veo allá, oiga.
2: All right.
1: Para seguir pisteando, como en el rancho, oiga.

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2: Las 7 con 33 minutos.
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0: saxofones desafinados y el bajo también desafinado. ¡Paren esa música! ¡Paren esa música! Maestro, ¿qué pasa con esa banda?
1: ¿Qué pasa con esa banda? Lo que pasa es que la banda...

0: desafinado. Paren esa música, por favor. Paren esa música. Maestro, ¿qué pasa con esa banda, maestro?
1: Otra vez me preguntas, ¿para qué me paras, pues? Ya va, dos veces con esta. Lo que pasa es que la banda está borrada.

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4: Las 7 con 45 minutos.

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3: El cambio climático dejó de ser una advertencia futurista o un debate ajeno para convertirse en una realidad que ya golpea directamente al territorio tabasqueño. Los datos más recientes exponen una alarmante paradoja en una de las regiones históricamente más húmedas del país. De enero a la fecha, Tabasco registra un déficit del 20% en sus precipitaciones pluviales en comparación con su media histórica. Esta drástica disminución del agua no es una anomalía pasajera, es el síntoma de un ecosistema alterado que hoy nos enfrenta a una vulnerabilidad sin precedentes ante desastres ecológicos y urbanos. Las estimaciones climatológicas oficiales para lo que resta de 2026 no son optimistas. Se anticipa que durante los meses de septiembre, octubre y noviembre, los acumulados de lluvia se mantendrán muy por debajo de los valores habituales, prolongando los efectos desfavorables del estiaje hasta diciembre. La causa principal de este escenario radica en las perturbaciones atmosféricas derivadas del fenómeno del Niño, el cual extendió la canícula hasta mediados de este mes de septiembre e intensificó la sequía en todo el sureste mexicano. Hasta el siguiente comentario.
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1: Las 7:54.

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3: Las 8 con 4 minutos.
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6: Bienvenidos a Extremo 97.3 en este lunes 7 de septiembre. Comenzamos con buena música. 29 grados la temperatura en Villahermosa, Tabasco. Mar Anthony, contra corriente, nos canta.

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1: Las 8 con 16 minutos.
2: Pongámonos de acuerdo, es Julión Álvarez y su norteño Vans. Ya nos dicen que son las 8 con 16, 29 grados la temperatura en Villahermosa. Así que aquí les dejo este temita musical.

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3: Las 8 con 26 minutos.
4: 29 grados la temperatura en Villahermosa, Tabasco, 99-34-37-44-21 nuestra línea de WhatsApp de Extremo 97.3. ¿A poco no? Los Tucanes de Tijuana.

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2: Las 8 con 33 minutos.
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16: Hola, ¿qué tal a todos?
17: Aquí están los supercaracoles, 29 grados la temperatura en Villahermosa. Saludos, Carlito, que nos sintoniza en el bello municipio de Macuspana, Tabasco.

0: estamos pasando de sabor.
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3: Las 8 con 40 minutos.

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1: El cambio climático dejó de ser una advertencia futurista o un debate ajeno para convertirse en una realidad que ya golpea directamente al territorio tabasqueño. Los datos más recientes exponen una alarmante paradoja en una de las regiones históricamente más húmedas del país. De enero a la fecha, Tabasco registra un déficit del 20% en sus precipitaciones pluviales en comparación con su media histórica. Esta drástica disminución del agua no es una anomalía pasajera, es el síntoma de un ecosistema alterado que hoy nos enfrenta a una vulnerabilidad sin precedentes ante desastres ecológicos y urbanos. Las estimaciones climatológicas oficiales para lo que resta de 2026 no son optimistas. Se anticipa que durante los meses de septiembre, octubre y noviembre, los acumulados de lluvia se mantendrán muy por debajo de los valores habituales, prolongando los efectos desfavorables del estiaje hasta diciembre. La causa principal de este escenario radica en las perturbaciones atmosféricas derivadas del fenómeno del Niño, el cual extendió la canícula hasta mediados de este mes de septiembre e intensificó la sequía en todo el sureste mexicano. Hasta el siguiente comentario.
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3: Las 8 con 54 minutos.
4: Bueno, antes de escuchar ese tema musical, quiero darles un consejito para que esta semana comencemos con buena actitud y que sea una semana así positiva. Así que esto es lo que quiero decirte. Piensa antes de hablar si no tienes algo positivo, constructivo o sutil que aportar esta semana. Es mejor guardar silencio y evitar criticar, a veces sin sentido. Así que bueno, si tenemos algo bueno esta semana, vamos a aportarlo en nuestro trabajo, en nuestra casa, con nuestros hijos, con los amigos o con la familia. Pero bueno, me voy a ir a saludar a las amigas que nos están escuchando, con unas chicas guapísimas que son pulperas estas, mis chicas lindas. Y bueno, le quiero mandar acá saluditos a mi amiga Sarita. Sarita nos está escuchando. Sarita, te mandamos saluditos. Gracias por estar en sintonía de Extremo 97.3. Así que para estas chicas guapas, aquí les va este temita musical para Sarita, que nos saluda desde Campeche. Gracias, Sarita. Para mi otra amiguita también allá de Veracruz, también está, y me le dice a Fanny, le mando saludos también a la guapísima Fanny, y dice Sarita, mi pome, la cumbia del sapito con el pulpo, ok, aquí está para ti. Gracias por estar en sintonía de Extremo 97.3, 29 grados la temperatura en Villahermosa, Tabasco. Saludos, Sarita, allá está Campeche.

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3: Las 9:03.
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9: Semana, rodéate de luz, busca compañía de personas que te inspiren, te apoyen y compartan una energía constructiva para tus metas. Así que no lo olvides, esta semana es de llenarnos de mucha luz. Más que tu amigo, es el Grupo Madero Show, 29 grados la temperatura en Villahermosa, Tabasco.

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3: Las 9:24.
4: 29 grados la temperatura en Villahermosa, Tabasco. Ya sabes que nos puedes sintonizar también a través de www.radionucleo.com. Fíjense, amigos y amigas que nos sintonizan a través de Extremo 97.3. La semana arranca y de nada sirve a veces empezar quejándose de los madrugones y de los trabajos que debemos hacer. No cambiará nada, tan solo consumirás energías en pensamientos negativos. Sin embargo, empezar el día con un talante positivo te ayudará a disfrutarlo y a estar mejor, de buen humor. Guardianes del amor nos cantan: si quieres verme llorar.

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2: Las 9 con 36 minutos.
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11: Ay, qué bonito nos canta Yuridia. Esto se llama Qué Agonía. Ya son las 9 con 39 minutos, 29 grados la temperatura en Villahermosa, Tabasco.

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2: Las 9 con 42 minutos.

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3: El cambio climático dejó de ser una advertencia futurista o un debate ajeno para convertirse en una realidad que ya golpea directamente al territorio tabasqueño. Los datos más recientes exponen una alarmante paradoja en una de las regiones históricamente más húmedas del país. De enero a la fecha, Tabasco registra un déficit del 20% en sus precipitaciones pluviales en comparación con su media histórica. Esta drástica disminución del agua no es una anomalía pasajera, es el síntoma de un ecosistema alterado que hoy nos enfrenta a una vulnerabilidad sin precedentes ante desastres ecológicos y urbanos. Las estimaciones climatológicas oficiales para lo que resta de 2026 no son optimistas. Se anticipa que durante los meses de septiembre, octubre y noviembre, los acumulados de lluvia se mantendrán muy por debajo de los valores habituales, prolongando los efectos desfavorables del estiaje hasta diciembre. La causa principal de este escenario radica en las perturbaciones atmosféricas derivadas del fenómeno del Niño, el cual extendió la canícula hasta mediados de este mes de septiembre e intensificó la sequía en todo el sureste mexicano. Hasta el siguiente comentario.
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5: Las 9:52.
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7: Que tengan muy buenas noches, son las 9:53, 29 grados la temperatura en Villahermosa. Que tengan una excelentísima semana, bendiciones para cada uno de ustedes que siempre están escuchándonos a través de Extremo 97.3. Te espero mañana, ya sabes que estoy contigo de 8 a 10 aquí en Extremo 97.3. ¿A poco no? Esto se llama Muchacho Malo, es Olga Tañón.

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3: Las 10 con 4 minutos.
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7: Bienvenidas y bienvenidos a Revista del Consumidor Radio. Yo soy Leos.
8: Yo soy Chav. Y hoy estamos aquí con todos ustedes para cocinar el platillo sabio de Profeco.
7: Les traemos una receta que combina sabores dulces, ácidos y saladitos. Atún a la vizcaína.
8: Tome nota. Para preparar nuestro platillo necesitaremos 5 latas de atún, ya sea en agua o aceite, pero bien drenadas. Medio kilogramo de jitomate, una cebolla, 2 dientes de ajo finamente picados, 3 papas medianas cocidas y cortadas en cubitos y media taza de puré de tomate.
7: También vamos a utilizar aceitunas verdes, alcaparras y chiles güeros en escabeche al gusto. Además, 3 cucharadas de aceite de oliva, 2 hojitas de laurel, sal, pimienta y un poquito de sazonador de hierbas a la italiana. Y si le quieren dar ese toquecito crujiente, 1/4 de taza de almendras fileteadas. ¿Vamos a la preparación?
8: Para iniciar, en una cacerola u olla grande calentamos nuestro aceite de oliva y sofreímos la cebolla junto con el ajo hasta que estén transparentes y bien doraditos. Después agregamos los jitomates cortados en cubos pequeños y salpimentados.
7: Añadimos el puré de tomate, agregamos un poquito de sal, el sazonador de hierbas al gusto y las hojas de laurel. Dejamos cocinar a fuego medio por unos 10 minutos hasta que el jitomate reduzca un poco.
8: Pasado este tiempo, agregamos las aceitunas sin hueso y las alcaparras. Y aquí va un paso que es opcional, pero que le da un toque muy rico, la verdad. Unas almendras fileteadas. Mezclamos todo muy bien y lo dejamos al fuego unos 5 minutitos más para que todos los sabores se integren a la perfección.
7: Ahora vamos a agregar la papa precocida para que termine de cocinarse con el calor del guiso. Después incorporamos el atún y lo mezclamos con muchísimo cuidado. El secreto aquí es hacerlo suavemente para que no se nos bata la papa ni se nos deshaga el atún.
8: Y para el toque final, sazonamos con sal y pimienta al gusto, pero mucho ojo aquí. Les vamos a pasar un tip muy importante. Recuerden que las aceitunas y las alcaparras ya son bastante saladas, así que prueben su guiso primero para que no se les vaya a pasar la mano con la sal.
7: Para cerrar, vamos a agregar chiles güeros enteros al gusto. Y un secretito es que le podemos poner un chorrito del mismo vinagre con el que vienen los chiles, que le va a dar un poco de acidez muy característica y muy deliciosa. Tapamos después la olla y dejamos a fuego medio por 10 minutos para que ahora sí todos los sabores se integren por completo. Y listo, ya quedó.
8: Ya podemos disfrutar de este espectacular atún a la vizcaína. Para presentarlo, decoren con unas hojitas de perejil fresco, un poquito más de almendras fileteadas y, por supuesto, acompáñenlo con unas buenas tostadas, puede ser también un bolillito.
7: Lo que quieran, galletitas, queda buenísimo. Anímense a prepararlo y cuéntenos en nuestras redes sociales cómo les fue. No se les olvide que también pueden ver esta receta en el canal de YouTube Profeco TV. Yo soy Leos.
8: Yo soy Chay y fue un gusto cocinar con ustedes aquí en Revista del Consumidor Radio.
7: ¡Hasta la próxima!
8: ¡Bye, bye!
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5: 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Hay números de teléfono que se te quedan grabados para toda la vida. Y otros que además de recordarlos, te sacan de un apuro. ¿Te suena esto?

0: es el spot musical que en los años 80 identificaba al teléfono del consumidor para dar a conocer los servicios de la Profeco a la población consumidora.
1: El teléfono del consumidor comenzó sus operaciones el 5 de febrero de 1980 como apoyo al programa ¿Quién es quién en los precios?
0: En ese entonces, un equipo de 16 telefonistas se encargaba de informar los precios de 40 productos básicos de la canasta básica en 31 mercados y cadenas de autoservicio de la Ciudad de México y el área metropolitana.
1: Pero además en periodos de alto consumo como la Cuaresma, el Día de Muertos, regreso a clases o fin de año. El servicio ofrecía información sobre los precios de artículos de temporada.
0: Desde sus primeros años, el Telcón logró que incrementara la confianza de la población. Inicialmente, en 1983, se atendían 273,561 llamadas. En cambio, en el 2025, se recibieron aproximadamente 1,262,672 llamadas. ¿Te imaginas?
1: Con el paso del tiempo, este espacio dejó de ser un simple módulo de consultas para transformarse en un escudo legal. Al comunicarte al teléfono del consumidor, no solo recibes asesoría jurídica y orientación general,
0: sino que también es posible presentar quejas y denuncias contra proveedores y prestadores de servicio que incumplan la Ley Federal de Protección al Consumidor.
1: Se atienden quejas como fallas o rechazos en la entrega de un bien o servicio, descripciones poco claras, incumplimiento de plazos establecidos, modificación o rescisión de contrato sin aviso o autorización y la negativa al realizar algún cambio o devolución.
0: También se busca solucionar las inconformidades de manera ágil con establecimientos registrados en el mecanismo Concilia Express. Este servicio te brinda orientación sobre la instancia gubernamental a la que debes acudir cuando la Profeco no tiene competencia legal en el asunto.
1: Además, ayuda a que puedas ubicar cualquiera de las 38 oficinas de defensa del consumidor del país y gestionar la inscripción al registro público para evitar publicidad para usuarios de telecomunicaciones.
0: No olvides que Telcón está de tu lado y que su equipo está capacitado para brindarte información en tiempo real sobre las diversas herramientas de la Profeco.
1: ¿Quieres saber si tu proveedor de bienes o servicios tiene quejas? Revisa el Buró Comercial para conocer el número de quejas y los motivos de reclamación.
0: ¿Buscas ahorrar al comprar tu despensa? Consulta a él quién es quién en los precios para saber en dónde se venden productos a menor costo.
1: ¿Dudas sobre lo que compras? Consulta los resultados sobre los estudios de calidad realizados por el Laboratorio Nacional de Protección al Consumidor.
0: ¿Quieres cuidar tu bolsillo desde casa? En nuestro canal de YouTube, Profeco TV, puedes encontrar diferentes tecnologías domésticas que son alternativas sencillas y económicas para elaborar productos de limpieza, aseo personal, alimentos, entre otros.
1: Ya lo sabes. Con el teléfono del consumidor y las herramientas de Profeco, el poder de una compra consciente y responsable está en tus manos.
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3: Las 10 con 22 minutos.

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2: Las 10 con 33 minutos.
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3: Las 10 con 43 minutos.
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2: El cambio climático dejó de ser una advertencia futurista o un debate ajeno para convertirse en una realidad que ya golpea directamente al territorio tabasqueño. Los datos más recientes exponen una alarmante paradoja en una de las regiones históricamente más húmedas del país. De enero a la fecha, Tabasco registra un déficit del 20% en sus precipitaciones pluviales en comparación con su media histórica. Esta drástica disminución del agua no es una anomalía pasajera, es el síntoma de un ecosistema alterado que hoy nos enfrenta a una vulnerabilidad sin precedentes ante desastres ecológicos y urbanos. Las estimaciones climatológicas oficiales para lo que resta de 2026 no son optimistas. Se anticipa que durante los meses de septiembre, octubre y noviembre, los acumulados de lluvia se mantendrán muy por debajo de los valores habituales, prolongando los efectos desfavorables del estiaje hasta diciembre. La causa principal de este escenario radica en las perturbaciones atmosféricas derivadas del fenómeno del Niño, el cual extendió la canícula hasta mediados de este mes de septiembre e intensificó la sequía en todo el sureste mexicano. Hasta el siguiente comentario.
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4: Las 10:55.

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3: Las 11 con 4 minutos.

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3: Las 11 con 20 minutos.

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1: Las 11 con 32 minutos.
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2: Las 11 con 43 minutos.
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2: El cambio climático dejó de ser una advertencia futurista o un debate ajeno para convertirse en una realidad que ya golpea directamente al territorio tabasqueño. Los datos más recientes exponen una alarmante paradoja en una de las regiones históricamente más húmedas del país. De enero a la fecha, Tabasco registra un déficit del 20% en sus precipitaciones pluviales en comparación con su media histórica. Esta drástica disminución del agua no es una anomalía pasajera, es el síntoma de un ecosistema alterado que hoy nos enfrenta a una vulnerabilidad sin precedentes ante desastres ecológicos y urbanos. Las estimaciones climatológicas oficiales para lo que resta de 2026 no son optimistas. Se anticipa que durante los meses de septiembre, octubre y noviembre, los acumulados de lluvia se mantendrán muy por debajo de los valores habituales, prolongando los efectos desfavorables del estiaje hasta diciembre. La causa principal de este escenario radica en las perturbaciones atmosféricas derivadas del fenómeno del Niño, el cual extendió la canícula hasta mediados de este mes de septiembre e intensificó la sequía en todo el sureste mexicano. Hasta el siguiente comentario.
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1: Las 6 con un minuto.
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1: Las 6 con 12 minutos.
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2: Las 6 con 31 minutos.
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2: Las 6 con 42 minutos.
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1: Las 7 en punto.
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4: 7:01. ¿Cómo están? Me da mucho gusto saludarles este martes 8 de septiembre del 2026, muchos temas que platicar, mucho que conversar esta mañana, y arrancamos desafortunadamente con los resultados de la prueba PISA 2025, esta prueba que mide las habilidades de estudiantes de todo el mundo con relación a su nivel de matemáticas, su nivel de lectura, su nivel de comprensión en temas de ciencias, y no hay otra manera de decirlo que un absoluto fracaso en términos del proyecto educativo del país. Y no nada más de los últimos gobiernos, sino por lo menos desde el 2009, en que comenzó a bajar, y tomemos nada más una medición, matemáticas. En el 2009, el porcentaje de estudiantes de 15 años que alcanzaron el nivel mínimo, no estamos hablando del máximo, el máximo somos el 0.0001 de los estudiantes, pero el mínimo, para llamarse competentes en matemáticas a los 15 años, era casi el 50% de los estudiantes. Hoy andamos en el 30%, pero bajó sistemáticamente. 2012, 45.3, 2015, 43.4, 2018, 41.7, y sí ha habido una franca caída del 2018 al 2025. En el 2018, como les decía, andábamos en el 41.7, ahora estamos en el 30% de estudiantes con la mínima competencia en matemáticas. Y lo mismo pasa en lectura, ¿eh? En comprensión lectora estamos 7 puntos abajo de lo que estábamos en la última medición, y estamos muy por debajo del promedio de los países de la OCDE. México alcanzó 408 puntos en lectura, sus estudiantes, quiero decir, contra 461 de la OCDE. En ciencias, 414, muy por debajo, ahí sí, muy, muy por debajo también de los 482 puntos de promedio en países de la OCDE. Para que nos entendamos, así se los resumo, solamente 3 de cada 10 estudiantes de 15 años alcanzó el nivel mínimo de competencia, como les decía, en matemáticas. Ahí estamos. Los resultados más altos, pues países como China, Singapur, Macao, muchísimos países con tendencias absolutamente contrarias a lo que el sistema mexicano, el sistema educativo mexicano ha hecho en los últimos, diríamos en las últimas décadas, ¿no? Un par de décadas, por lo menos. Y bueno, por supuesto, ¿qué va a decir el secretario de Educación? Pues que la prueba PISA es una prueba focalizada, que no mide todo lo que se tiene que medir, que la nueva escuela mexicana va mucho más allá de las mediciones y los parámetros internacionales. Esto fue lo que dijo Mario Delgado.
5: Nosotros estamos trabajando en la nueva escuela mexicana. Sabemos que pues, es una prueba con alcances muy limitados, con una muestra muy pequeña. Alrededor de 7,000 alumnos participaron en esta encuesta. Nosotros tenemos evaluaciones integrales que hacemos para conocer la evolución de cada niño o cada niño. El año pasado realizamos más de 7 millones de evaluaciones que se le dan al maestro para que tenga información de cómo trabajar con cada niño en específico. Ese es el tipo de evaluación que a nosotros nos interesa, los ejercicios integradores que hemos realizado. Eso sí te ayudan a saber cómo mejorar el desempeño de cada alumno en lo particular.
6: Y en lo general, ¿cómo está el aprendizaje de matemáticas, de lectura, de ciencias?
5: Estamos trabajando, la nueva escuela mexicana va en su tercer ciclo y tiene como objetivo mejorar todos esos aspectos.
4: Increíble sus otros datos, eso no nos interesa. Pues qué curioso que vayamos justamente en contra de todo lo que el mundo, el planeta valora, que son los exámenes estandarizados que algo nos dicen de lo que está sucediendo en las escuelas del planeta y algo nos dicen de los sistemas educativos. Y claro, pues es mucho más fácil desacreditar, decir que eso no vale, que eso es incompleto, que ellos tienen unas mejores evaluaciones, pues nos encantaría saber cuáles son esas evaluaciones. 7 millones de evaluaciones que nos llevan a dónde. Buscamos, por supuesto, a Mario Delgado para platicar sobre los resultados PISA. Llevamos buscándolo varios días ya. Sin éxito. No nos sorprende, pero bueno, sin éxito. Y por supuesto estaremos entrándole al tema un poquito más adelante. Y en otras informaciones, la titular de la Fiscalía General de la República, Ernestina Godoy, dio ayer un mensaje por la tarde en la que reveló nuevos detalles sobre lo que la Fiscalía considera esta red de huachicol fiscal que involucra a los hermanos Farías, los sobrinos políticos del exsecretario de la Marina en tiempos de López Obrador. Platícanoslo todo, Juan Carlos Alarcón, ¿cómo estás? Buen día.
1: Me da gusto saludarte, Ana, gracias. Muy buenos días a todos. La Fiscalía General de la República halló datos contundentes que servirán para hundir legalmente a los hermanos Fernando y Manuel Roberto Farías Laguna, posibles líderes de la red de huachicol fiscal, así como a sus cómplices con los que repitieron y facilitaron las operaciones delictivas de introducción de hidrocarburo ilegal a territorio nacional proveniente de los Estados Unidos tras un cateo llevado a cabo recientemente en una bodega en la alcaldía Miguel Hidalgo en Ciudad de México. Autoridades de la Fiscalía General de la República realizaron hallazgos importantes que involucran no solo a los hermanos Farías, sino a otros mandos navales, incluso el aseguramiento de documentación sensible y clasificada. En un mensaje a medios de comunicación, la funcionaria detalló el hallazgo en dicho almacén. Escuchemos.
7: Como resultado del cateo de una bodega que Roberto N. arrendaba en la capital del país, se encontraron, además de objetos de lujo, listas de aduanas marítimas, expedientes de personal naval y altos mandos de la institución, documentación de seguridad nacional clasificada como reservada y confidencial y armas sin el debido registro. Con la estructura de complicidades ya instalada, Manuel Roberto N. y Fernando N., junto con sus cómplices, presuntamente repetían una y otra vez la trama ilegal.
1: Godoy detalló el trayecto que recorrían los buques y las simulaciones al realizar las inspecciones en territorio nacional. Lo dijo de la siguiente forma.
7: Los buques zarpaban principalmente desde Texas, cargados de hidrocarburo, el cual se declaraba como aceite o aditivo para cambiar su tratamiento fiscal. Servidores públicos y agentes aduanales coludidos recibían pagos por cada embarque que se dejaba pasar. Las inspecciones, cuando llegaban a realizarse, eran una simulación.
1: La fiscal Godoy Ramos puntualizó que la red criminal garantizaba muestreos superficiales, la aprobación de volúmenes manipulados o maniobras para que el hidrocarburo fuera liberado de la aduana sin revisión. Además, se establecían calendarios de arribo en la cadena de complicidades a efecto de desactivar cámaras para imposibilitar el registro de las descargas. Una vez en tierra, el combustible se distribuía mediante 3 empresas legalmente constituidas, pero una red de compañías fachada y triangulaciones financieras eran las responsables de darle apariencia legítima a los ingresos de las ventas. Las investigaciones permitieron identificar, Ana, operaciones de esta misma red en Tamaulipas, Baja California, Colima, Sonora y en Ciudad de México. Aclaró que la fiscalía a su cargo seguirá el rastro de accionistas, apoderados legales y enlaces de participación en las distintas etapas de esta cadena ilegal en la que existe evidencia, dijo, de la participación de Manuel Roberto y Fernando Farías Laguna. Y es el reporte que tengo.
4: Muchísimas gracias. Gracias, Juan Carlos. Estamos, por supuesto, y estaremos platicando sobre este tema un poquito más adelante. Gracias, Juan Carlos.
1: Gracias, un abrazo, buenos días.
4: Igualmente, muy buenos días. Y en Puebla, autoridades federales implementaron el operativo Enjambre. Se detuvo al alcalde por Morena de Esperanza, esta localidad, Isaac Rodríguez. También detuvieron a su hermano, a 7 personas más. A ellos, incluyendo, como les decía, al propio alcalde, los acusan de ser parte de una red que se dedica al robo de autotransporte de carga y también a la extorsión. Erika Almanza, saludos hasta Puebla, ¿cómo estás?
8: ¿Qué tal, Ana? Un saludo a ti y a todo el auditorio. Pues efectivamente, desde las 3 de la mañana del día de ayer, pues inició este operativo, a partir del cual, como bien señalas, fue detenido el alcalde de Esperanza, el morenista Isaac Rodríguez Ochoa, quien desde 2025 ya ha sido señalado por su presunta vinculación con robo de transporte de carga y abuso de autoridad. Es investigado por delitos de carácter estatal y federal. En este sentido, el secretario de Seguridad Pública, Francisco Sánchez González, bueno, detallaba parte del operativo que se llevó a cabo con el gobierno federal, en donde pues se ejecutaron 23 órdenes de cateo en el citado municipio, a partir de lo cual fueron detenidas 9 personas vinculadas con una estructura criminal dedicada al robo de autotransporte de carga, la extorsión, el secuestro y otros delitos de alto impacto en la carretera Puebla-Veracruz. Como bien mencionabas, bueno, entre ellos se encuentra el presidente municipal,
4: sí, caray,
8: así como Abigail N., exdirectora de Seguridad Pública Municipal, y Manuel N., hermano del alcalde. Además, bueno, se aseguraron 35 armas de fuego, entre ellas 2 fusiles Barrett, 52 cargadores, 11 vehículos, de los cuales 4 blindados y 1 con blindaje artesanal y torreta, así como ropa táctica, un dron y un inhibidor de señal. Cabe destacar que, bueno, este sería el 6º presidente municipal en lo que va de los últimos 2 años, que ha sido asegurado justamente por diversos delitos, y de ello habla el propio gobernador del estado, Alejandro Armenta. Vamos a escuchar parte de lo que menciona.
4: Venga.
9: Que los delincuentes se disfrazan de candidatos, se vuelven alcaldes o gobernadores o diputados y se vuelven los delincuentes más peligrosos porque tienen los instrumentos que la Constitución le otorga a las autoridades, que son las fuerzas.
8: Esa es la postura que se tiene por parte del gobierno del estado. El reporte hasta el momento, Ana.
4: Te agradezco, Ari, que estamos en comunicación.
8: Buenos días.
4: Vamos a estar hablando también sobre este tema un poquito más adelante. Y por supuesto, ahí vienen las elecciones y el problemón que se le viene no solo a Morena, sino a todos los partidos políticos para intentar blindar las candidaturas para que el crimen pues no se apodere de estos espacios de cargos de elección popular. El que vamos a escuchar es precisamente el vocero de Morena en Puebla, Agustín Guerrero.
10: Es una alerta oportuna para evitar que en el futuro, junto con otras medidas, se pueda postular candidatos en todos los partidos, que pues generen suspicacias, dudas, ¿no? Que no tengan autoridad o que tengan una trayectoria proba.
4: Y por cierto, el INE ya instaló la Comisión de Verificación de Integridad en Candidaturas. Ya ven que ahora el INE va a tener que hacer pues una especie de sondeo previo a que las candidaturas se hagan oficiales para ver si son parte de redes criminales las personas que están siendo postuladas por los partidos políticos. ¿Quién va a ser el coordinador de esta nueva comisión? Es el consejero electoral Arturo Chávez, y esto es lo que dijo.
11: La delincuencia organizada no tiene ideología política y busca infiltrarse ahí donde sea posible, independientemente del color partidista. Por eso debe ser un compromiso de todas y de todos frenar ese fenómeno que le hace daño sobre todo a la sociedad mexicana. Frenar la infiltración de la delincuencia organizada significa frenar la violencia política, la corrupción, y apostar porque la gobernanza democrática de un país debe mantener la paz y los procesos electorales apegados a la legalidad, la transparencia y la integridad de todas y todos quienes han decidido hacer vida pública.
4: Bueno, por cierto, hablando de investigaciones y señalamientos, de acuerdo con una investigación de N+ Focus, la senadora por Baja California de Morena, Julieta Ramírez, pidió, por cierto, ella licencia, está buscando ser la próxima gobernadora, estaría en negociaciones con el Departamento de Justicia de los Estados Unidos para entregar información y colaborar con las autoridades de ese país a cambio de un posible beneficio como testigo colaborador en una investigación de carácter penal, de carácter criminal. N+ Focus tuvo acceso a la llamada Proffer Agreement, que esta carta de la que hemos hablado ya, porque Marina del Pilar también firmó una carta parecida, que es la llamada carta de Reina por un Día, en donde pues te dan ciertas protecciones en Estados Unidos, te hacen sentir, ¿no?, básicamente reina por un día, mientras que tú des información que los lleve a fortalecer sus casos penales, sus casos criminales allá en Estados Unidos. Dice N más Focus, que tuvo acceso a esta al texto de esta carta, que Julieta Ramírez aceptó participar en una reunión para el ofrecimiento de pruebas con la oficina de la Fiscalía Federal de los Estados Unidos y agentes federales para determinar si puede proporcionar, si tiene información confiable. Esta determinación de si va a recibir o no algún beneficio va a quedar entera y exclusivamente a criterio de la Fiscalía Federal previo a la entrega de la información. Pero ojo, Julieta Ramírez no nada más es que quiera ser gobernadora de Baja California. Julieta Ramírez fue secretaria particular de la gobernadora Marina del Pilar, que cuando ella era presidenta municipal de Mexicali, y como ya les decía, pues apenas en julio pasado también se dio a conocer que Marina del Pilar estaba en este tipo de negociaciones con las fiscalías en Estados Unidos. Y hace apenas unos días, Julieta Ramírez, la que ahora está siendo señalada, denunció, o sea, es como curándose en salud, ¿no? Básicamente denunció una campaña sucia en su contra.
12: Pues la guerra sucia no para. Primero dijeron que yo no tenía visa. Después inventaron que era yo informante de la DEA. Luego llegaron los bots, la pauta millonaria y los chayoteros. Hasta contrataron a Salinas Pliego y a la Lili Téllez para que grabara un video en mi contra. Cada día una calumnia distinta, con los mismos medios y el mismito nado sincronizado. Pero que sigan. Podrán comprar alcance, pero no confianza. Y lo único que evidencian es que están desesperados. Si mañana sale otra novela en contra de su servidora, aquí la esperamos con todo y palomitas. Al trabajo y a la organización, la guerra sucia le hace lo que el viento a Juárez.
4: Bueno, ya veremos si le hace lo que el viento a Juárez, es lo que dice, lo que decía hace unos días Julieta Ramírez. En otros asuntos, hoy se entrega el paquete económico 2027, lo va a hacer el secretario de Hacienda Edgar Amador. Angélica Melín, ¿cómo estás? Buen día.
13: Hola Ana, muy buenos días, con el gusto de saludarte y también a los amigos que nos acompañan. Justo hoy se cumple, como bien lo decías, el día de la entrega del paquete económico 2027. Esto incluye el presupuesto de egresos, la ley de ingresos y, en el caso de que la presidenta lo decida, la llamada miscelánea fiscal, que es una serie de reformas y cambios que implican incluso el movimiento de impuestos. Esto pues para determinar cómo se van a captar los recursos necesarios para el año entrante. En ese marco, fue el coordinador parlamentario de Morena el que confirmó que justo hoy, a las 6:00 p.m, llega a San Lázaro el secretario de Hacienda, unos minutos antes, Edgar Amador, para hacer entrega a los diputados federales de este paquete, y después se entregará al Senado. En ese marco, el presidente de la Cámara de Diputados, el diputado Raúl Bolaños Cacho, bueno, señaló que se van a buscar todos los medios necesarios para que este presupuesto salga de manera tersa. Vamos a escucharlo.
14: Te vamos a hacer un análisis exhaustivo, se turnará a las comisiones de Hacienda y Crédito Público, así como la de Presupuesto y Cuenta Pública. Trataremos de construir los acuerdos para que haya un debate serio en el que reinen una vez más los argumentos más que los insultos y las descalificaciones.
13: Ana, vamos a estar pendientes.
4: Estamos en comunicación. Gracias, Angie.
13: A ti, hasta luego.
4: Gracias, muy buen día. En otros asuntos, el ministro presidente de la Suprema Corte de Justicia de la Nación, Hugo Aguilar, presentó su primer informe en el nuevo Poder Judicial, el primer informe con esta integración de la Suprema Corte de Justicia, la corte que le han llamado la Corte del Acordeón. Él tiene otros datos y otras apreciaciones con respecto a lo que ha sido este año en la Suprema Corte de Justicia. Alberto Zamora, ¿cómo estás?
15: Hola, ¿qué tal? Muy buenos días. Así es, el ministro presidente de la Corte, Hugo Aguilar, pues él defendió de entrada la independencia del Poder Judicial, surgido pues a partir de la elección de jueces, magistrados y ministros en 2025. Rindió este informe ante la presidenta Claudia Sheinbaum y representantes del Poder Legislativo y Judicial, y bueno, sostuvo que el país decidió romper la inercia y acabar con los métodos que solo daban acceso a los más acomodados. Insistió en que el Poder Judicial no tiene encargos ni agendas que sean ajenas a la Constitución y que resuelve siempre para ofrecer certidumbre a los sectores políticos, económicos y sociales. Negó también que la Corte tenga rezagos, atribuye algunos retrasos a la anterior integración, que dijo le heredó expedientes no resueltos, y también señala que pues, se acabó con la práctica de meter los expedientes en el cajón. Aquí sus palabras.
16: No hay rezago, no hay ineficiencia, hay cambio real y verdadero. Corrobora esta capacidad de resolución que de los 1.479 asuntos recibidos de la anterior integración, solo nos faltan por resolver 44 asuntos. Y debo informar que muchos de ellos se encontraban en la Corte desde 2014, 2015 y años posteriores. Es decir, llevaban aquí más de 12 años.
15: Y bueno, uno de los asuntos que recientemente causó polémica al interior de la Corte fue precisamente el del seguro de gastos médicos mayores. Él reitera que no van a tener esa prestación los ministros y que se eliminaron los gastos superfluos y los privilegios que tenía la anterior integración de la Suprema Corte de Justicia de la Nación. Aquí sus palabras.
16: El órgano de administración judicial recibió del extinto Consejo de la Judicatura Federal un déficit presupuestario de 14.466 millones de pesos y al cierre de 2025 logró mitigarlo. Por su parte, la nueva integración de esta Suprema Corte redujo su presupuesto y adoptó medidas concretas. Eliminamos y nos mantendremos sin el seguro de gastos médicos mayores y el seguro de separación individualizada.
15: Reconoció que la transformación que se está dando en el Poder Judicial no ocurre de un día para otro, que todavía persisten reminiscencias del pasado, pero dice que ya están empezando a caminar, a recorrer el camino para pues, llevar a cabo esta tarea que se ha fijado la nueva integración de la Suprema Corte de Justicia de la Nación. Es parte de lo que sucedió en este informe, Ana Francisca.
4: Muchísimas gracias, gracias Alberto. Bueno, la presidenta Sheinbaum se pronunció sobre la publicación en redes sociales de un mapa de América del Norte. Ayer se los platicaba aquí con los colores de la bandera de Estados Unidos. Todo el, pues la parte norte, digamos, México, obviamente Estados Unidos, Canadá, Groenlandia, eran pues la bandera estadounidense. Y bueno, a ver, hagamos un pequeño paréntesis, ya que le quiten el celular a Trump, porque ayer fue día feriado en Estados Unidos y se ve que pues Trump se dedicó a mandar cosas a través de sus redes sociales. 62 posts, memes, imágenes generadas con inteligencia artificial en solamente 24 horas. Una de ellas es el mapa que les estoy platicando, en donde México estaba incluido en el mapa de los Estados Unidos. La presidenta escribió en redes sociales: en el mes de la patria reafirmamos que México no es ni será colonia ni protectorado de ningún país extranjero. Orgullosamente somos un país libre, independiente y soberano. Y cómo se burlaron de Trump, la verdad, en redes sociales, porque decían, bueno, pues si ya todos somos Estados Unidos, pues ya no hay ICE, ya no hay deportaciones, vamos a cobrar el seguro de desempleo, ¿no? Son una serie de cosas. Así Trump, y así se está cuestionando también la salud mental del propio presidente en los Estados Unidos. Y bueno, hablando de América del Norte, Canadá arrancó anoche con la aplicación de aranceles de represalia de hasta 50% sobre importaciones de los Estados Unidos por un valor aproximado de 20,000 millones de dólares. Esto, por supuesto, en respuesta a los aranceles que impuso Trump, que también son del 50% a importaciones canadienses. Así fue el anuncio del primer ministro Mark Carney el pasado 22 de agosto.
17: La primavera pasada advertí que Estados Unidos está tratando de doblegarnos para poder adueñarse de nosotros y prometí que eso nunca jamás sucederá. Estamos cumpliendo esa promesa. Canadá se está volviendo más fuerte y menos dependiente de Estados Unidos. Ya nos estamos dando a nosotros mismos más de lo que ellos pueden quitarnos y apenas estamos comenzando.
4: Las 7 de la mañana con 24 minutos. Gracias Chihuahua, Tuxtepec, Zihuatanejo, León, Manzanillo. Gracias por conectar esta mañana con nosotros. Nogales, Oaxaca, Puebla. Muchas comunicaciones también por acá con relación al tema de PISA, caray. Por acá nos dice Leticia Fuertes, un principio fundamental pedagógico es la evaluación que permite hacer el diseño de metodología y programas educativos. Qué pena que la SEP no esté a cargo de especialistas pedagogos. Gracias Miguel Ángel, Edgar, gracias JC Reyes. Por acá, muchísimas gracias Luis Alberto, no estaría mal que Julieta Ramírez fuera gobernadora, sin experiencia haría de Baja California un cochinero, una buena manera de socavar a Morena. En fin, ahí algunas de las comunicaciones en este arranque de martes 7:25, vamos a la pausa, tenemos mucho más al volver.

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1: Las 7 con 25 minutos.
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17: Exportación de jugadores, un país que ha sido más exitoso en cuanto a el siguiente nivel que toman los jugadores, porque muchas veces hay muchos clubes, como por ejemplo en nuestro caso el Mónaco, que bueno, también se trata de comprar, que el jugador ande muy bien acá y que después tenga otro paso después para que sea un modelo de negocio sustentable, ¿no?
18: Carlos Saviña, director deportivo del AS de Mónaco, lo deja muy claro: el jugador mexicano no tiene cartel, no tiene reputación, no tiene fama, no tiene realmente un reconocimiento a nivel europeo. Bueno, vamos rápidamente, hoy va a arrancar la Liga de Campeones de Europa, la famosa Champions, el mejor fútbol del mundo. A la 1:00 p.m, Real Madrid contra Inter de Milán, el partido más atractivo de la jornada. El Porto va a enfrentar al Manchester City, ahí está, por supuesto, Santi Jiménez, y el Real Betis va a jugar en el campo del Olympique de Lyon, donde está, bueno, por el Betis, Álvaro Fidalgo, así que hoy dos jugadores mexicanos que podrían entrar en actividad en esta Liga de Campeones de Europa. Ya mañana va a jugar el Barcelona contra el conjunto del Feyenoord, un partido realmente interesante por cómo anda el Barcelona, así que partidos realmente interesantes, la mejor liga de fútbol del mundo. Bueno, vamos a pasar a temas del béisbol. Arranca hoy la serie final, una serie final inédita en la historia de la Liga Mexicana de Béisbol. El campeón de la zona norte, los Toros de Tijuana, enfrentan a los Olmecas de Tabasco, de que después de 33 años regresan. Sí, 33 años. Sí, de acuerdo. Yo todavía cubrí aquella serie, 1993, la transmitimos

0: Imevisión, en ese momento televisión del estado, fue la última vez que, y la única vez que el equipo de Tabasco de béisbol llegó a una final del béisbol mexicano. Ahora vienen realmente alzados después de eliminar a los Pericos de Puebla, que a su vez habían eliminado a los favoritos Diablos Rojos del México. Tijuana dispuso del equipo de Jalisco, el equipo de Benjamín Gil, y después de los Sultanes de Monterrey, así que se espera que sea una muy, muy buena final dentro del béisbol mexicano. En el US Open, el número uno, Alexander Zverev, terminó venciendo al italiano Luciano Darderi, 6-2, 6-2 y 7-6. Gana Zverev y avanza a la siguiente ronda. En la rama femenil, la noticia es que Elena Rybakina impuso su autoridad ante Naomi Osaka en el Abierto Estados Unidos y está una victoria de alcanzar el puesto número uno del tenis femenino. Tendrá que vencer la rusa a Xuan Qingwen, la china, que se ha transformado en una especialista de extraordinarias remontadas. Ahí está Rybakina, que va a ser favorita, y al final pues vamos a ver si puede enfrentar a la Sabalenka, que va a ser, obviamente, es el duelo presupuestado, el duelo que realmente tiene interés dentro de este US Open, el último ya Grand Slam del año. Bueno, vamos a escuchar, fíjense lo que son las cosas, Ana Francisca, amigos y amigas también, por supuesto. Ayer pudimos entrevistar en los micrófonos de MBS Deportes a Raúl el Tyson Flores, el hombre mexicano que levantó 511 kilogramos el fin de semana en Birmingham para convertirse en el hombre más fuerte del mundo. Él dice que no, porque, a ver, son diferentes pruebas las que tiene que llevar el hombre más fuerte del mundo, pero nadie ha levantado más peso que él en la historia de la humanidad. 511 kilogramos en peso muerto, y lo ha hecho de forma extraordinaria, superando la marca del islandés Johnson, que era de 510 kilogramos. Escuchemos lo que nos dijo. Me llama la atención justamente cuando habla de lo que come diario, la cantidad de calorías que necesita este hombre, que pesa 165 kilos y mide 1.80 metros.
1: Ahorita estamos con una dieta de 6.000 calorías al día. Bueno, así como que lo que como día a día, ahí les va.
2: Échale.
3: Ándale, échale.
1: En la mañana unos 12 huevos, 10 tortillas, ajá, 6 panes. Al día son aproximadamente 3 litros de leche. Ándale.
3: ¿Proteína?
1: Con 6 de suplementos, 6 scoops diarios de proteína.
2: Ok.
3: Ajá.
1: Aproximadamente 1.5 kilos a 2 kilos diarios de carne, ya en las 6 comidas divididas.
2: Ok.
1: Verduras, fruta también, como mucha fruta, y pues tortillas como unas 15 también al día, más o menos.
0: Pues ahí están las palabras de este hombre, que de pronto pues prácticamente salió de la nada. También nos contó que se llama Tyson, o él se puso el apodo de Tyson en honor a su perro, un Rottweiler que murió antes de que él entrara en esta actividad, y le había prometido al perro, con la amistad que tenía, lograr el récord mundial de peso muerto. Qué bonita historia, muy buena, muy poderosa, muy fuerte sobre todo. Lo que tenemos en deportes, gracias Ana Francisca. Los esperamos con todo el equipo a las 3 de la tarde, MBS Deportes. Gracias.
4: Gracias, David, las 7:36.
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6: Y la boleta tiene dimensiones de 22 por 28 centímetros con el talón foliado, pero como es desprendible, la dimensión de la boleta es de 20 por 28 centímetros según las medidas oficiales dadas por este instituto, por las áreas técnicas de este instituto. Es evidente que la boleta no cabe sin ser doblada. No se puede introducir la boleta a la urna si no se dobla la boleta. Es materialmente imposible.
7: No estamos haciendo a un lado la responsabilidad, creo que lo dijimos desde a muy temprana fecha de haber pasado el proceso electoral. Reconocemos también y sabemos con exactitud cuáles son las funciones de los consejos distritales y sus atribuciones. Efectivamente, es declarar la validez de las elecciones, pero no de los votos.
4: Bueno, sabemos que los procesos electorales comienzan mucho tiempo antes que la propia elección. En México, aún más, porque pues todos violan la ley y entonces arrancan las campañas anticipadas meses antes. Pero bueno, oficialmente arranca el proceso electoral esta semana, en un par de días, el 10 de septiembre. pero se están ya tomando decisiones sumamente importantes en el seno del Consejo General del INE, que van a tener repercusiones cruciales para el desarrollo de las propias elecciones. Ya olvídense de poder monitorear y hacer rendir cuentas de las campañas anticipadas. Me estoy refiriendo a cosas como, por ejemplo, si se va a permitir que se cuenten los votos que no están doblados, ¿no? Igual ya a ustedes les parece así como medio, pues bueno, ¿y eso qué? Bueno, si el voto no está doblado, quiere decir que no entró a la urna, ¿no? Porque pues para entrar a la urna hay que doblar el voto. Lo que ahora se está poniendo a discusión y se está queriendo votar es que, por ejemplo, los votos que están sin doblar también sean contados. En fin, hay una serie de cosas que están sucediendo en el Consejo General del INE que van a tener un impacto en las próximas elecciones. Y yo tengo en la línea, muchísimas gracias siempre por conversar con nosotros, a Gina de la Fuente, Georgina de la Fuente, socia de Estrategia Electoral. ¿Cómo estás, Gina?
2: Encantada de estar contigo, Ana Francisca, en este nuevo espacio que tienes en las mañanas.
4: A ver, cuéntanos un poco el tema de las boletas. ¿Quién está empujando que se cuenten las boletas sin doblar? ¿Cuáles son las implicaciones? ¿Qué otros temas tienes ahí tú en el radar que puedan tener un impacto importante?
2: Mira, Ana Francisca, este es un tema importantísimo que se desarrolla esencialmente durante los cómputos distritales, es decir, el miércoles siguiente a la elección, en que todos los consejos distritales del Instituto Nacional Electoral empiezan a abrir los paquetes electorales que recibieron de todas las casillas para poder revisar el trabajo que realizamos la ciudadanía con el cómputo y el registro de todos los votos que recibimos de nuestros vecinos. Todos esos procesos se realizan en los consejos distritales, se corrobora que todo esté correcto, que todos los números cuadren y se realizan los recuentos correspondientes en su caso, ¿no? Ajá. Todo este proceso está normado.
4: Sí.
2: Ahora, la ley dice muy claramente cuál es el proceso correcto de una votación. Es decir, nosotros cuando vamos a votar recibimos las boletas de nuestros vecinos, nos dirigimos hacia la mampara, cruzamos nuestra boleta y claramente dice la ley, la boleta debe doblarse para poder ingresar posteriormente a la urna.
4: Si no, no entra.
2: ¿Por qué la tenemos que doblar? Pues a ver, los que hemos ido a votar sabemos, pues es una ranurita que está en la urna, que te gusta, de unos 12, 13 centímetros de largo y 3 milímetros de ancho, ¿no? Entonces, se tiene que doblar la papeleta necesariamente para que pueda entrar a la urna. Ahora, ¿de dónde sale este fenómeno de las famosas boletas planchadas? Las boletas planchadas es el nombre, digamos, informal que se le dio a este fenómeno porque después de que nuestros vecinos hacen el escrutinio y cómputo de los votos, pues ese paquete electoral donde metemos todas las boletas, los válidos, los votos no válidos, las boletas sobrantes, todo se mete en un paquete y ese paquete es, como yo decía hace un momento, trasladado al Consejo Distrital. Pues hay ocasiones en que en ese transcurso, en que los paquetes viajan de las casillas a los consejos distritales para realizarse el cómputo oficial, pues resulta que a la hora de abrirse los paquetes, pues encuentran, ha sucedido ocasiones en que se encuentran boletas sin ningún signo visible de que hayan sido dobladas. Tradicionalmente esos votos tienen que ser pues invalidados, ¿no? Naturalmente, porque se trata de votos que no estuvieron adentro de una urna y que más bien fueron introducidos de manera ilegal en otro momento durante la cadena de custodia que pudo haber sido rota, Ana Francisca.
4: Sí.
2: Ahora, ¿qué votó el Consejo General la semana pasada? ¿Por qué estamos hablando de todo este tema de las boletas planchadas en 2026 cuando pensamos que este tema ya estaba erradicado? Pues resulta que ha resurgido el fenómeno, ¿no? En 2024, en la elección de 2024, pues se dio en pocas casillas, unas 20 casillas, se dio este fenómeno en donde encontraron este tipo de boletas, pero digamos que resurgió con mayor fuerza en la elección judicial del año pasado, en poco más de 900 casillas, donde la votación tuvo que ser anulada. precisamente por haber encontrado boletas planchadas. Uh-huh. Ahora, el INE tiene que emitir lineamientos sobre cómo deben de suceder todos estos cómputos distritales. Se emiten, digamos, algunas reglas muy particulares para poder llevar a cabo todo lo que dice la ley en estos cómputos, cosas generales de cómo se debe distribuir el mobiliario, cómo se deben distribuir la tarea a los equipos, en fin. Y una de esas reglas es precisamente cómo proceder, ¿no?, con este tipo de votaciones. Lo que acaba de avalar el Consejo General es que no se invaliden inmediatamente estos votos planchados, que puedan encontrarse dentro de los paquetes, sino que más bien se permita, digamos, computar o no computar estos votos y que posteriormente estos puedan ser impugnados ante alguna autoridad jurisdiccional. Es decir, se elimina esta pues obviedad de que los votos sean invalidados automáticamente de encontrarse dentro de
4: ahora,
2: los paquetes.
4: Esos votos tendrían que ser, digamos, si se impugna lo que suceda en esas casillas, pues terminaría siendo decidido por el Tribunal Electoral del Poder Judicial de la Federación, ¿no?
2: Efectivamente, tendría que alguien impugnar esta votación y ya después que se resuelva por parte de alguna autoridad jurisdiccional.
4: Híjole, pues si tomamos en cuenta que las autoridades electorales están diciéndolo diplomáticamente, están tomando decisiones que apoyan y que han apoyado en años recientes las posiciones del oficialismo, pues es muy peligroso lo que ocurrió, porque entonces puedes meter, no sé, la cantidad de boletas planchadas que quieras, en la cantidad de casillas que quieras, impugnarlo después si eres el partido oficial y pues te van a dar la razón, te van a contar esos votos.
2: Efectivamente es muy peligroso, Ana Francisca, porque deja a una autoridad como es el Consejo Distrital, pues a su digamos a su criterio sobre qué hacer con esas boletas. Es decir, ahí es en donde nos falla uno de los candados que tradicionalmente hemos tenido para brindar certeza sobre cómo debe proceder el personal de los consejos distritales cuando se encuentre con este tipo de boletas. Entonces, aquí dejas la puerta abierta para que a criterio de las personas que estén ahí con los ánimos álgidos, pueden ser a veces hasta días enteros de trabajo, a que pues ellos decidan ahí mismo si se computa o no se computa, en lugar de dar plena certeza sobre cómo deben de proceder inmediatamente cuando se encuentran ante este tipo de fenómenos, que como ya lo dije hace unos momentos, su recurrencia resurgió en el 2025, es decir, no estamos aquí hablando de suposiciones o de casos que antes se daban pero ya no vemos, sino que fue un fenómeno que se observó de manera particular en el 2025.
4: De acuerdo. Ahora, otro de los temas que a mí me parece fundamental es que ya también se decidió, es el asunto de los servidores de la nación, este ejército del gobierno federal que va casa por casa, pues en el tema de los programas sociales y etcétera, etcétera. Antes el INE cruzaba los nombres de estos servidores de la nación para que no pudieran ser observadores electorales, porque consideraba que había una, pues que no había, digamos, la autonomía o la independencia mínima suficiente como para considerarlos observadores ciudadanos, ¿no? Que había ahí una tendencia partidista. Y ahora resulta que ya no van a poder participar los servidores de la nación, Gina.
2: Efectivamente, Ana Francisca, eso ha sido lo que se está probando en el Consejo General, que son pues temas procedimentales, operativos, de cómo transcurre la elección, que como sabes pues se articula de muchos procesos distintos, y todos esos tienen distintos candados que nos permiten tener certeza de que la votación realmente refleja la voluntad de las personas. Uno de esos candados precisamente era este cruce o una compulsa que se hacía para evitar que se registraran como observadores y observadores electorales pues personal que efectivamente trabaja para el gobierno, ¿no? Eso es como un principio básico de nuestros procesos electorales cuando transitamos a un modelo de ciudadanización de la organización de la elección, pues precisamente fue eliminar de toda esta ecuación a cualquier funcionaria o funcionario de gobierno, ¿no? Y en ese sentido, pues el INE, desde luego, con muchísimas presiones presupuestales, como ya sabemos, y esto es pertinente sacarlo a colación porque esta semana se discute el presupuesto, el paquete económico de la presidenta Sheinbaum para 2027, que debe contemplar todos los procesos y todo lo necesario para la organización de la elección. Pues precisamente en un ánimo de pues ahorrar recursos, ahorrar tiempo, como ha sido el argumento que se presentó en el Consejo General, pues no hacer este cruceo, no hacer esta compulsa, y es posible que servidores de la nación puedan, cualquier persona pueda registrarse para ser observador o observadora electoral.
4: Es increíble. Bueno, y hay otro asunto que también tiene que ver con el tema de los dineros, que es esta reducción que también ya acordaron y que de hecho varios de los consejeros electorales han salido públicamente a decir yo no estoy de acuerdo con esto que se está votando, que es la reducción en los tiempos de la capacitación de las personas que van a estar integrando las casillas. Y eso, a ver, a mucha gente le parecerá también pues una cosita de nada, pero no es una cosita de nada, Gina, porque la poca profesionalización o la poca capacitación de las personas que están ahí haciendo el servicio público de servir de funcionarios de casillas, pues abre la posibilidad de arbitrariedades o de intimidaciones o, digo, la ignorancia siempre es peor que la capacidad, siempre, ¿no? Aunque no sea un tema de mala voluntad por parte de nuestros vecinos que están ahí en las mesas de votación, pero también se redujo eso.
2: Efectivamente, y esto es uno de los aspectos fundamentales, yo diría, Ana Francisca, sino una de las bases de la organización de la elección. Yo decía hace unos momentos, bueno, nosotros transitamos en México hacia un modelo de ciudadanización de las elecciones, precisamente para evitar cualquier injerencia de cualquier gobierno, ¿no? Y la base, necesariamente, si nosotros somos ciudadanos, imagínate, nos convoca el INE, pues fuiste sorteado, sí, para ser funcionario de casilla, y pues todos quienes hemos sido funcionarias y funcionarios de casilla sabemos, pues hay una persona que nos tiene que visitar en nuestra casa, pero pues hay veces que no estamos todo el día en la casa, no hay que salir a trabajar, cierto, hay que salir a la escuela.
4: Sí, sí.
2: Entonces, normalmente el calendario electoral contempla pues un periodo de tiempo significativo para que todas estas personas que se desplieguen en todos los rincones del país, ahorita estamos hablando desde la Ciudad de México, pero hay muchas partes del país en donde los ciudadanos deben de ser visitados, pues no hay carreteras, hay que cruzar pues ríos, hay que cruzar, es decir, hay que cruzar una suerte de obstáculos naturales,
4: sí.
2: Materiales, para que estas personas que nos visitan efectivamente lleguen a toda la ciudadanía a tocar su puerta y a invitarlos a participar.
4: De acuerdo.
2: A partir de eso, imagínate, Ana Francisca, se tiene que visitar alrededor de 12 millones de personas para poder lograr que podamos participar el mínimo número requerido para las casi 900,000 casillas que se instalan el día de la elección. Uh-huh. Realmente es una labor titánica que requiere de tiempo. No solamente lograr que las personas acepten, que digan que sí, sino organizar estos periodos de capacitación. Y ya, no es una tarea fácil. O sea, logísticamente...
4: No, es complicadísimo.
2: Compleja.
4: Sí.
2: Y es la base, yo diría, de nuestra elección, porque somos al final quienes recibimos y contamos los votos.
4: Pero eso ya se votó, eso ya va a suceder, ya va a haber menos capacitación para los... O sea, no hay forma de que...
2: Eso ya se votó, Ana Francisca. Recientemente fue... se están todavía publicando o haciendo, digamos, oficial la publicación del acuerdo que aprobó el INE. Y a partir de este momento empieza a correr el tiempo para que cualquier actor pueda impugnar esto ante el Tribunal Electoral, y finalmente será el Tribunal Electoral quien determine si esto procede o no procede.
4: Bueno.
2: No, pero ya fue aprobado por el INE la semana pasada.
4: Bueno, pues en esas estamos, Gina. Yo te agradezco mucho, creo que es importante ver a la par de lo que está ocurriendo con los partidos políticos, particularmente el oficialismo, pero no exclusivamente el oficialismo en términos de sus campañas adelantadas.
2: Claro.
4: Pues lo que está pasando también desde el lado de la autoridad electoral y lo que se está decidiendo rumbo al 6 de junio del 2027. Te agradezco, Gina.
2: Gracias, Ana Francisca. Gracias, buen día.
4: Un abrazo, las 7:52. Vamos a la pausa, 5543-77125. Saludos, Monterrey, Tampico. Saludos a Tijuana y a Veracruz. Vamos a la pausa, volvemos con más.

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1: Las 7:53.
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0: las 7:56 a.m. y así amanecieron los diarios del país.
1: 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Reforma.
2: Exhibe PISA fracaso educativo en México. Reporta prueba un retroceso en los últimos 25 años.
1: El Universal.
2: México se rezaga en matemáticas y lectura. PISA.
1: Milenio.
2: Robo de información reservada imputa fiscal a hermanos Farías.
1: La Jornada.
2: México no será colonia de ningún país. Sheinbaum. Trump difundió mapa con bandera estadounidense.
1: El Financiero.
2: Brent apunta a $100. Irán dice acercarse a pacto con Omán. Reanudación de enfrentamientos por control de Hormuz impulsa petroprecios al alza.
1: Excelsior.
2: Los Farías autorizaban buques con huachicol. Poseían documentos clasificados. Para MBS Noticias, Ángela Molina.
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0: contigo al Estado de México, Juan Gabriel González, traes una historia de terror. ¿Cómo estás, Juan Gabriel?
1: ¿Qué tal, Ana Francisca? Auditorio, muy buenos días. Efectivamente, una avería en el motor, tras quedarse atrapada en una inundación por las fuertes lluvias, acabó con la vida de 6 personas, todas integrantes de una familia, quienes murieron por asfixia al inhalar gas dentro de una combi del transporte público en el Estado de México, pero que estaba prestando un servicio particular la noche del domingo. La tragedia ocurrió sobre la vía Recursos Hidráulicos del municipio de Tultitlán, una avenida totalmente destrozada y llena de baches. La combi, que pertenece a la ruta 30 de Catepec, ya no pudo avanzar tras pasar por una coladera levantada que el conductor no vio por los encharcamientos a un costado de la estación del tren suburbano Cuellamil. Con el golpe, la vagoneta ya no avanzó, el gas carburante comenzó a salir del depósito e intoxicó a 2 mujeres y 4 hombres que viajaban en esta unidad. Tras 3 de las personas murieron porque iban dormidos y no se percataron del olor a gas. Los otros 3 lograron salir de la camioneta, pero se desvanecieron en la vía pública. Ya eran las primeras horas de ayer lunes cuando policías municipales, paramédicos y familiares de los occisos llegaron al lugar para tratar de reanimarlos, pero lamentablemente ya no tenían signos vitales. Aquí parte de cómo los familiares encontraron a las personas muertas. Las inundaciones en este punto de Tultitlán, Ana Francisca, alcanzaron los 60 centímetros de altura el domingo en la noche, es decir, más de medio metro, y ese fue un factor adicional para esta tragedia. La Fiscalía General de Justicia del Estado de México llegó al sitio para recuperar los cuerpos e iniciar las investigaciones, y también para determinar las causas del percance de la camioneta y la muerte de sus 6 ocupantes. Por su parte, la Secretaría de Movilidad, esto es información que ha salido en las últimas horas, la Secretaría de Movilidad del Estado informó que la combi estaba fuera de su ruta, fuera del horario laboral, y que en el momento de la tragedia no prestaba el servicio público, es decir, estaba atendiendo un tema estrictamente privado.
0: Sí, la contrataron, ¿no, Juan Gabriel? O sea, contrataron los servicios de esta combi y pasó esta desgracia. ¿Ya habló la gobernadora? ¿Dijo algo al respecto?
1: No ha dicho nada al respecto, y es que mira, Ana Francisca, en las últimas horas, los últimos días, el Estado de México ha dado las primeras notas. Primero, con el multihomicidio de Atizapán, el sábado en la noche con la explosión de Temascalcingo, que suman ya 11 muertos por esta explosión de pirotecnia y más de 81 lesionados, y luego esto de Tultitlán con las 6 personas. Y decirte algo que también la CEMOV dice, que la combi no tenía permiso para convertir su motor de gasolina a gas carburante. Eso es una situación, pero lo que originó la tragedia, lo que originó el percance de la vagoneta es otra, el mal estado de las carreteras.
0: Bueno, eso, pero a mí me hace preguntarme cuántas más combis están en la misma situación, porque las carreteras están mal, y claro, eso es responsabilidad del gobierno del Estado de México o del gobierno federal en su caso, pero pues así están hechas queso gruyer, las avenidas y las carreteras. Pero ¿cuántas combis no estarán así, Juan Gabriel?
1: Combis, carros, autobuses. Hay que recordar que gran parte de las movilizaciones de las organizaciones del transporte público en el Valle de México y en el Valle de Toluca son precisamente por estas circunstancias de las carreteras.
0: Bueno, pues estamos en comunicación. Gracias, Juan Gabriel.
1: Buenos días.
0: Buen día, a las 8:02. Vamos a la pausa, tenemos mucho más al volver. Gracias a la gente que nos está escuchando desde Acámbaro, desde el puerto de Acapulco. Saludos a la gente de San Cris, de Poza Rica, de Torreón, gracias a la gente de Nogales por conectarse esta mañana de martes con nosotros. Vamos a la pausa, tenemos más al volver.

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1: Las 8 con 3 minutos.
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1: 8:06 a.m. Gracias por seguir aquí con nosotros en MBS Noticias. Este martes 8 de septiembre de 2026. Esta es la información al momento.
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1: Esta madrugada se publicaron alrededor del mundo los resultados de la prueba PISA 2025. Los resultados en general son bastante desconcertantes y preocupantes. Pero en cuanto a México, México se rezaga importantemente en matemáticas y en lectura. Bajaron las mediciones 7 puntos. Solamente 3 de cada 10 estudiantes mexicanos de 15 años alcanzó el nivel mínimo de competencia en matemáticas. El promedio de la OCDE fue de 6.5, o sea, casi el 70%, 65% de los estudiantes en la OCDE lo alcanzan. En México, pues nada, en matemáticas 5 de cada 10 no alcanzaron el nivel básico de comprensión lectora, lo mismo en capacidades mínimas de ciencias. Se presentó este reporte y hablaron también de qué están haciendo bien los países que sí lograron salir y que lograron tener resultados favorables. Este que vamos a escuchar es el director de Educación y Competencias de la OCDE, quien presentó el reporte.
2: El éxito de los países asiáticos depende del marco educativo. Existen expectativas muy claras para cada estudiante. Las lecciones se desarrollan de manera muy rigurosa y científica. Los docentes ponen a prueba la eficacia de sus prácticas. Tienen una cultura fuertemente cooperativa y colaborativa. Proceden mediante ensayo y error. Es una actitud muy científica hacia la enseñanza. No se trata simplemente de hacer que los estudiantes memoricen hechos y cifras, sino de enseñarles a pensar como científicos, a adoptar un enfoque científico ante las cuestiones y a pensar como matemáticos en lugar de limitarse a hacerles aprender de memoria ecuaciones y fórmulas. Estos países asiáticos ponen el énfasis en la comprensión conceptual, y esto es posible porque muy a menudo cuentan con docentes excelentes, muy experimentados y muy competentes en su disciplina, que por consiguiente están plenamente capacitados para desarrollar estas habilidades en sus estudiantes.
3: Very specialized, very strong in their discipline and have that ownership that convey to teachers.
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4: Como resultado del cateo de una bodega que Roberto N. arrendaba en la capital del país, se encontraron, además de objetos de lujo, listas de aduanas marítimas, expedientes de personal naval y altos mandos de la institución, documentación de seguridad nacional clasificada como reservada y confidencial sin el debido registro. Con la estructura de complicidades ya instalada, Manuel Roberto N. y Fernando N., junto con sus cómplices, presuntamente repetían una y otra vez la trama ilegal. Los buques zarpaban principalmente desde Texas, cargados de hidrocarburo, el cual se declaraba como aceite o aditivo para cambiar su tratamiento fiscal. Servidores públicos y agentes aduanales coludidos recibían pagos por cada embarque que se dejaba pasar. Las inspecciones, cuando llegaban a realizarse, eran una simulación. La red criminal garantizaba muestreos superficiales, la aprobación de volúmenes manipulados.
1: Bueno, es parte del mensaje que dio ayer por la tarde la fiscal general de la República, Ernestina Godoy, en donde pues acusó básicamente a los hermanos Farías, detenidos por el tema de huachicol fiscal, de encabezar esta red de huachicol, manipular nombramientos en la Secretaría de Marina y en aduanas para que los buques pudieran pasar libremente. Y presentó lo que dice es una bodega de los hermanos Farías, en donde se encontraron una serie de elementos que, de acuerdo con su narrativa, son pues como las pruebas reinas definitivas que unen la trama de huachicol fiscal, desde los buques hasta la operación de los propios hermanos Farías. En la línea tengo a su abogado, Epigmenio Mendieta. Siempre un gusto. Gracias, Epigmenio, por platicar esta mañana con nosotros.
5: Bueno, Francisca, qué gusto saludarle a usted y a su auditorio.
1: A ver, ¿se reconocen sus clientes la propiedad de esta bodega? Empecemos.
5: Fíjate que en principio debo comentarte, Ana Francisca, que esto no es una diligencia nueva. Uh-huh. La presenta así ayer la Fiscal General de la República, pero esta fue realizada desde el 1 de febrero de 2026. Y esa bodega fue rentada en su momento por Manuel Roberto Farías Laguna, pero para guardar efectos personales, una vez que dejó de ser secretario particular del subsecretario y lo cambian de adscripción y lo mandan a Puerto Vallarta. Uh-huh. ¿Qué guardó en esa bodega? Uh-huh. Pues efectos personales, documentos personales, pero también cosas de su domicilio, las cosas de Navidad, la ropa de sus niñas que ya no les quedaba, inclusive algunos efectos personales de su esposa. Uh-huh. Eso es lo que está en esa bodega. Ahora pareciera que quieren encontrar que en esa bodega empiezan a aparecer cosas como documentos de seguridad nacional, lo cual es completamente falso. Uh-huh. Nosotros tenemos conocimiento del contenido de esa bodega y yo te puedo informar, Ana Francisca, que del contenido total de todas esas cajas solamente aseguró la Fiscalía General de la República 8 indicios.
1: Uh-huh. ¿Qué son qué?
5: Que son un mosquetón, porque la fiscal también habló de que había armas. Y lo único que pudieron encontrar en ese lugar es un mosquetón. Este mosquetón es el que utilizaba el ahora vicealmirante, pero cuando estaba en su época de cadete, es con el que desfilaba. Uh-huh. Prácticamente tiene características de ornato, uh-huh, porque además viene con la bayoneta correspondiente. Entonces, eso fue lo que encontraron. Y junto con ello encontraron también efectos personales, sus documentos, sus títulos, sus cédulas y documentos que soportan la actividad administrativa que realizaba mientras era el secretario particular del secretario de Marina. Esos son los documentos que encontraron ahí.
1: Dice la autoridad que se encontraron, digamos, en este cateo, los elementos suficientes como para ligar la ruta de facturación de las empresas vinculadas a los hermanos Farías con con el tema del contrabando de combustible.
5: Completamente falso. Uh-huh. Ahí no encontraron ningún documento que tuviera que ver con origen de recursos, ni con destino de dinero, ni tampoco con los 640 mil millones de pesos que no ha podido encontrar la Fiscalía General de la República, Ana Francisca. Ahí no encontraron ninguna información de esa naturaleza.
1: Cuando habla la fiscal de que los hermanos Farías, particularmente Manuel Roberto, pero no exclusivamente, era capaz o tenía el poder suficiente como para nombrar personas, hacer que la red, digamos, funcionara desde la calle, desde los puertos hasta la parte financiera. ¿Cuál es la respuesta de la defensa?
5: Pues me parece que lo que están diciendo es que tenía la capacidad para mover 7 secretarías de Estado, pero además también para coordinar empresas que tenían autorización para importar hidrocarburos, después podía también controlar agentes aduanales, después también tenía la capacidad económica para comprar millones de litros de combustible y también supuestamente tenía la capacidad para controlar empresarios transportistas y después también tenía la capacidad para poder controlar a todos los empresarios gasolineros de este país y después también tenía la capacidad para recuperar esa cantidad, todo el dinero que se obtenía de la venta de este producto y distribuirlo en distintas cuentas. Eso es completamente falso. Uh-huh. Pero además, eso no son los hechos que le atribuyen formalmente al momento de formular la imputación. Lo que sí reconoce la fiscal general es que esto es un entramado muy grande, pero lo que es completamente irregular es que se les pretenda atribuir todo ese entramado, que es muy complejo, a solamente 2 funcionarios de mando medio. Eso es completamente falso.
1: Ustedes insisten en que son chivos expiatorios de una red más amplia que incluiría personajes como Andy López Beltrán, como... ¿Quién más, Epigmen?
5: Solamente personalidades de esa naturaleza, Ana Francisca, uh-huh, tendrían la posibilidad de hacer que todo esto se pudiera llevar a cabo sin la supervisión. Porque nada más, ¿cómo nos podemos explicar que todos los filtros establecidos en cada una de estas distintas dependencias se pueden desactivar o, por el contrario, pueden actuar de manera que faciliten el ingreso, la transportación, el desembarque, después la distribución y después la recolección del dinero sin que nadie lo obstaculice? Tendría que ser alguien de una capacidad que pudiera convertirse en esta operación de Estado que ha descrito Fernando Farías Laguna. No se puede explicar que 2 personas que no tienen una capacidad de toma de decisión por encima de un secretario de Estado puedan operar algo tan complejo como es lo que has descrito hace un momento, Ana Francisca.
1: Y hablando de secretarios de Estado, ¿qué nivel de conocimiento tenía el tío político de los hermanos Farías, abogado?
5: Justo es a quien no localizaron ahora que se presenta la fiscal. Uh-huh. Porque mira, a mí me parece que la conferencia que da Ana Francisca es en respuesta a las instrucciones que ha dado la presidenta de la República para que salga a contestar tantas preguntas que le han hecho en la mañanera y las cuales no ha obtenido la respuesta. Simplemente ha dicho que salga la fiscal a contestar, pero no contesta porque aparecen los nombres de Adán Augusto y de Andy en la carpeta. No contesta tampoco porque no siguieron ninguna línea de investigación. No contesta tampoco porque no han podido localizar al exsecretario de Marina para que comparezca en cumplimiento a una orden dada por el juez. Pero tampoco se presenta a declarar ante esta defensa, que fue lo que ordenó también la juez. Uh-huh. Y no contesta también cómo es posible que no se haya podido dar con la ruta con el dinero. Si te das cuenta, Ana Francisca, son muchas preguntas que la presidenta de la República ha ido derivando para que sea la fiscal general de la República quien les pueda atender, pero ahora lo único que hace pues es repetir la versión de que solamente dos personas de mando medio tenían la capacidad para operar un entramado de esta naturaleza que supuestamente ha traído una afectación al país de 640 mil a 740 mil millones de pesos. Pero lo que no han encontrado es el dinero.
1: Ahora, si esta narrativa sale de la fiscalía y se reafirma por parte de la propia fiscal el día de ayer, ¿qué garantías para los acusados?
5: Ninguna. Ninguna, Ana Francisca. Porque cuando te están señalando desde la tril más importante, desde la presidencia de la República o desde la Fiscalía General de la República, ya como culpables, pregunto yo, ¿tú crees que algún juez va a tener la osadía de ir en contra de las instrucciones dadas por los titulares de estas dos dependencias? Pues me parece que no hay piso parejo y no se respetan las reglas indispensables de cualquier debido proceso, porque precisamente para eso están, para establecer los equilibrios procesales que tiene que haber entre todo el poder del Estado, pero solamente se equilibran cuando se respetan los derechos de las personas. Cuando desde los atriles y las responsabilidades más importantes, Ana Francisca, se te señala ya como culpable, no tienes ninguna posibilidad de poderte defender en una regla de debido proceso.
1: Ahora, formalmente, lo que ellos consideran pruebas que son determinantes en la acusación tú dices, esto ocurrió hace ya algunos meses, el tema del cateo de la bodega. ¿Ustedes tienen conocimiento exactamente de cuáles son esas pruebas que ellos dicen? O sea, dices el mosquetón, pero ¿qué más? Porque ellos hablan de cosas muy concretas, ¿no?
5: Sí, uh-huh. Fíjate que esa es parte de lo que ha obligado a que esta defensa tenga que aparecer en medios de comunicación, que es la imposibilidad que tenemos para que nos entreguen constancias completas de esta carpeta de investigación. Porque cada vez que hacen declaraciones o cada vez que tenemos un avance en la carpeta, pues parece que van encontrando documentos o van sembrando documentos. Uh-huh. Cada vez aparecen nuevos y nuevos y nuevos. Pero ninguno de esos documentos, y yo te puedo dar la certeza de eso, ninguno de esos documentos está firmado, ni rubricado, ni propuesto, ni tramitado por Manuel Roberto ni por Fernando. Todos esos documentos están firmados por el secretario de Marina. Ahora yo te planteo, yo hago la siguiente pregunta. ¿No sería él la persona indicada para venir a reconocer esos documentos?
1: ¿Documentos que confiscaron en este cateo?
5: Claro, porque están firmados por él.
1: Ajá.
5: Son nombramientos.
1: ¿Qué contienen qué? A ver, sí.
5: Ascripciones. Es que son precisamente eso. Uh-huh. Para que un militar pueda salir de la Secretaría de Marina para después estar adscrito a la Agencia Nacional de Aduanas, hay que firmar una serie de trámites, uh-huh. que es una tarjeta de propuesta, después el nombramiento correspondiente, el oficio de comisión, es decir, toda la tramitología que se tiene que hacer de manera interna. Previo al nombramiento y posterior al nombramiento. Pues todos esos documentos están firmados por los funcionarios que en ese momento estaban en los cargos correspondientes. Ninguno por Fernando y ninguno por Manuel Roberto. Yo digo ahora, ¿no sería conveniente entonces que venga el secretario de Marina a reconocer si esos documentos los firmó él? O mejor aún, si alguno de ellos lo hizo bajo presión, por encargo o por beneficio de alguno de los sobrinos.
1: Ya. ¿Están ustedes en conocimiento de que habrá un nuevo intento de localizar al exsecretario de Marina?
5: Ojalá que así sea.
1: Pero no lo sabemos.
5: No lo sabemos todavía, ni tampoco nos han notificado formalmente. Pero así tendría que ser, porque yo te repetí hace un momento que hay una instrucción por parte de una juez de control en la que ordenó localizar y presentarlo con la finalidad de que esta defensa lo pueda interrogar.
1: ¿Tus clientes están en contacto con autoridades estadounidenses, Epigmenio?
5: No.
1: ¿Estuvieron en Argentina? ¿Estuvo Fernando en Argentina? Lo hablábamos aquí.
5: Tuvieron en otro momento una entrevista. Uh-huh. No he podido platicar con Fernando de manera personal para el efecto de que pueda conocer esos detalles, Ana Francisca.
1: ¿Y Manuel no?
5: No, Manuel no.
1: ¿Hay pláticas de algún tipo con la propia fiscalía para algún tipo de criterio de oportunidad?
5: No se han acercado a mí con ninguna de estas propuestas.
1: ¿Qué sigue para los hermanos después de esto que se presentó tan contundente, o sea, tan rotundamente, pues quiero decir? O sea, la narrativa
5: En el caso de Manuel Roberto, la investigación complementaria finalmente se pudo cerrar después de un año. Fue cerrada este 4 de septiembre, de tal manera que a partir del 4 de septiembre empezará a transcurrir el periodo de 15 días para que la Fiscalía General de la República presente formalmente su acusación. Y en el caso de Fernando, uh-huh, actualmente está corriendo el plazo de la investigación complementaria que se decretó de 4 meses, y en este plazo también estamos preparando los medios de impugnación en contra del auto de vinculación que no compartimos por las condiciones y características que ahí fueron expuestos.
1: ¿La defensa no puede pedir la presentación del exsecretario de Marina?
5: Ya lo hicimos.
1: ¿Y no se
5: ya
1: puede
5: lo hicimos,
1: volver a pedir?
5: Y la juez, uh-huh, nos acordó de manera favorable esa decisión, uh-huh, y precisamente por eso estamos en espera de que se presente para poder interrogarlo. Yo me haré cargo de interrogarlo.
1: Bueno. Pues ahí está. Epigmenio, gracias por la actualización y estamos como siempre en comunicación. Te agradezco mucho.
5: Un abrazo para ti, Ana Francisca, y gracias por tu interés en el seguimiento del presente asunto.
1: Muchísimas gracias, Epigmenio Mendieta, abogado de los hermanos Farías. Las 8:23.
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0: Miguel González, Economía.
1: Expectativa, Luis Miguel, hoy se presenta el paquete económico para el 2027. ¿Cómo estás, Luis Miguel? ¿Cómo lo estás viendo?
2: Muy bien, Ana Francisca. Efectivamente, yo diría es el paquete económico más importante de los últimos años y literalmente tiene el reto de que las cuentas cuadren en un año que será político, en un año que económicamente es muy retador, pero sobre todo en un año en donde, vamos a decirlo de alguna manera, Ana Francisca, para el gobierno es como si hubiera acabado la pista de despegue.
1: ¿Por qué? A ver.
2: Llevamos 2 años con bajo crecimiento económico. Uh-huh. La propia presidenta ha marcado la importancia de detonar el crecimiento a través del Plan México. Y por otra parte, tenemos el enorme reto de decir, tienes que hacer consolidación fiscal sin detener el crecimiento, y me atrevo a decir, sin poner en riesgo la operación política. Por eso creo que es tan complicado este paquete económico.
1: ¿En qué variables nos tenemos que fijar, Luis Miguel? Porque de repente nos fijamos en variables que quizá no tengan tanta importancia o que en este año particularmente tengan más importancia que en otros. ¿En dónde nos tenemos que fijar para saber si las cosas están bien planteadas de arranque o no? Ya después lo que
2: pasa.
1: Hay
2: una dimensión macro que puede ser más aburrida, pero es cómo queda el balance entre ingreso y gasto. Uh-huh. Cuando decimos consolidación, probablemente el término técnico nos saca un poco de foco. Problema es, el gobierno gasta $1.400.000 millones de pesos más de lo que ingresa. Repito, $1.400.000 millones. Muchísimo. Esa es la diferencia entre ingreso y gasto público.
1: Es muchísimo.
2: Uh-huh. Entonces, la pregunta es cuánto puede reducir esa cifra y cómo lo va a hacer. Cuando decías, ¿en qué nos vamos a fijar?
1: Pues con deuda, ¿no? ¿Cómo es?
2: Normalmente el tema es, el gobierno tiene ingresos tributarios, son los impuestos que nos cobra. Uh-huh. Tenía ingresos que venían de Pemex.
1: Ajá.
2: Tenía. Y puede tener ingresos extraordinarios, uh-huh, por ejemplo, por venta de activos o alguna cosa. Uh-huh. Del otro lado, tenemos que el gasto es muy rígido. Tenemos programas sociales, tenemos transferencias a estados y municipios que, uh-huh, están, vamos a decir, obligadas.
1: Sí.
2: Y luego tenemos servicio financiero, que es literalmente el pago de intereses y capital. Para hacernos una idea, solo de interés y capital el gobierno gasta prácticamente lo mismo que en programas sociales.
1: Híjole.
2: Cuando te decía al principio, es probablemente el más complicado, el más importante de los paquetes económicos, pues precisamente tiene que ver con eso. Va a tener que mandar un mensaje muy claro el gobierno de responsabilidad, y eso significa

0: escenario de Economist en donde decía básicamente, pues hay focos rojos preocupantes en términos de lo que está planteando México, y el paquete va a ser fundamental para ver si nos preocupamos más o si las cosas se quedan en el mismo nivel de preocupación. Pero sí me gustaría conocer tu perspectiva sobre lo que argumentaba The Economist. La respuesta de la Secretaría de Hacienda es, pues las cosas no están tan mal, ¿no? Y estamos por buen camino, por buen rumbo. Pero pues sabemos que los mensajes tienen pesos muy diferentes. Difícilmente inversionistas van a leer el comunicado de la Secretaría de Hacienda, no lo sé, pero tú eres el experto. Pero, digamos, están leyendo otras cosas y eso importa también, ¿no?
1: Sí, a ver, leen las dos cosas. Ajá. Bueno, solo para recuperar, The Economist dice la situación tiene focos rojos, y esos focos rojos se expresan por la tasa de interés que el gobierno mexicano está pagando cada vez que sale a colocar deuda.
0: Sí.
1: Dice, a México le está saliendo muy caro este desequilibrio, y eso caro se expresa en una tasa que está pagando en dólares de 6.5%. Es como si no tuviera grado de inversión, es lo que dice The Economist.
0: ¿Sí?
1: Si recuerdas el mismo argumento de Bloomberg de hace dos semanas, pues si hay una especie de, vamos a decir, hay una especie de preocupación casi en coro. ¿Qué responde Hacienda? Está fuera de contexto, este puro dato no sirve. Tiene un argumento a favor Hacienda, es lo que está pasando con la deuda mexicana, está pasando con la deuda de muchos países.
0: Así es.
1: Están pagando tasas más altas de las que pagaban hace un año. Es decir, no solo le está pasando a México. Creo de todos modos que más que la fotografía hay que ver la película, y la película es México, las finanzas públicas de México se desordenaron en el 24, el último año del sexenio López Obrador.
0: López Portillo. Nos dio lapsus, sí.
1: El desorden tuvo que ver con el esfuerzo desde el presupuesto para ganar las elecciones, y no se ha podido corregir el desorden a la velocidad y a la profundidad que muchos esperarían. ¿Por qué es tan importante el 27? Yo diría porque probablemente sea la última oportunidad que le dan al gobierno de decir, vamos en serio con la reducción del déficit.
0: Yeah.
1: Y esto se da, insisto, en un contexto donde vuelve literalmente, como historia de adicciones, vuelve a ponerse a prueba la disciplina en un año electoral. Si hay un año donde hay tentación para desordenar el presupuesto...
0: No, bueno, pues pregúntale el último año de López Obrador, ¿no?
1: Totalmente. Entonces, yo diría, esa es una de las cosas que lo vuelve muy delicado.
0: Ya.
1: Y lo otro es, tenemos también una agenda no realizada de crecimiento económico.
0: Ya.
1: Entonces, no puedes... El presupuesto tiene que ser restrictivo, pero no tan restrictivo que termine asfixiando la posibilidad de crecer.
0: De acuerdo.
1: A nadie le gusta estar creciendo 1%, yo me atrevería a decir, a quien menos le gusta es a la presidenta y a su equipo, porque simplemente es una tasa de crecimiento que complica no la narrativa, la realidad.
0: De acuerdo. Bueno, Luis Miguel, pues interesante, hay que esperar a ver qué nos dicen mañana, ¿te parece si conversamos sobre el tema?
1: Encantado.
0: Muchísimas gracias.
1: Solo una cosa que hay que tomar en cuenta, se presenta hoy y se discutirá casi dos meses.
0: ¿Por qué?
1: Tiene que estar aprobado el 15 de noviembre.
0: Híjole. No, pues vamos a estar conversando sobre el tema. Te agradezco, Luis Miguel.
1: Un abrazo muy fuerte y buena semana.
0: Muy buen día. Las 8:33, vamos a la pausa. 5543-77125, nuestro WhatsApp aquí en cabina. Acuérdense que estamos en YouTube en vivo, por allá también chateando y en todas las redes sociales. Yo soy Ana Francisca Vega, no se vayan, volvemos. Oh.

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2: Las 8:33.
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0: Bueno, a ver, el tema de la de los resultados de la prueba PISA para México, pues claramente malas noticias, pero México no es la excepción, desafortunadamente, a la regla. El planeta entero está en un una espiral de declive con relación a lo que está evaluándose para los chicos y chicas de 15 años. Los resultados de esta prueba PISA continúan desplomándose a nivel internacional. Esto pone en manifiesto que ya no se trata, porque había teorías así como de, bueno, es que el COVID implicó pues un retroceso importante para el aprendizaje de las niñas y los niños, los jóvenes. Esto pone en manifiesto que ya es un deterioro sostenido que se debe de explicar seguramente con otros ojos y con otras lentes. Las caídas, por ejemplo, en lecturas y en matemáticas equivalen por lo menos a un par de años escolares perdidos. Pero regresemos al tema mexicano. Alcanzando un pico importante de comprensión y de competencia de nivel mínimo en matemáticas en el 2009, con casi el 50% de los chicos que eran competentes mínimamente en matemáticas, ahora andamos alrededor del 30%. Tengo en la línea Patricia Vázquez, presidenta ejecutiva de Mexicanos Primero. Habíamos hecho la promesa de buscarte, Patricia, y te agradezco esta comunicación cuando salieran los resultados. Y bueno, pues los resultados están aquí y no, pues no pintan bien para el sistema educativo mexicano.
1: Pues muchas gracias, Ana Francisca, muy buenos días para todas y para todos. Efectivamente, creo que no nos sorprende los resultados que nos da PISA, ya lo habíamos adelantado, iba a ser muy difícil que subiéramos en matemáticas, en lenguaje, y creo que lo que bajamos, para ser más concreta y precisa, bajamos en matemáticas y lenguaje, perdimos puntaje importante, pero subimos un poquitito en ciencias, y ahorita déjame explicarte eso. Pero yo creo que diría es una reflexión inicial, ¿no? Y lo recordábamos hace una semana que hablábamos. 25 años de PISA nos tiene que dar, sin lugar a dudas, una mirada de revisar qué ha pasado, ¿no? Hace, en el 2000 iniciamos la primera participación de PISA en México. Sí. Y eso nos lleva, Ana Francisca, a tener 2000, bueno, imagínate, hemos pasado por 6 presidentes con la presidenta actual, 12 secretarios de educación, más de 10 reformas educativas, por lo menos, al menos, unas 8 modificaciones a la edición de libros de texto gratuito. Entonces, lo que nos dice es, a ver, en buena onda y hablando en serio, no tenemos una política educativa sostenida a largo plazo que priorice los aprendizajes fundamentales. Y eso, claro que se ve, pues estamos viendo en este momento en el cual bajamos en matemáticas, bajamos en lenguaje, y además lo que también nos dice es que esos resultados, el nivel, por ejemplo, en el que nos dicen, a ver, ¿dónde estamos? Pues estamos en el mínimo indispensable, y en el mínimo indispensable, Ana Francisca, pues nos quedamos, sí. ¿No? No tenemos ninguna niña, ningún joven mexicano, pues, que haya participado en la PISA, que llegó al nivel de excelencia.
0: Híjole.
1: Y eso también creo que nos preocupa.
0: Sí.
1: Y por supuesto que subimos un poquito en ciencias, lo que hay que analizar con mucho más detalle, pero sobre todo a quien les va mejor en ciencias es a los niños y a los hombres.
0: Sí,
1: ¿no?
0: A los varones.
1: Ahora también hay, a los varones. Y ahora también hay un dato adicional, una frase que me vale mucho la pena reconocer, porque aunque efectivamente le debemos al sistema una política educativa seria, basada en aprendizajes fundamentales, lo que nos dicen los estudiantes es que siguen creyendo mucho en los profes, cosa que me da un gusto enorme, porque eso quiere decir que a pesar de las deficiencias, de la falta de infraestructura, que se hace ver en PISA, de que no tienen las condiciones materiales, de que no tienen buenos materiales educativos y demás, los profes siguen sosteniendo el sistema.
0: Uh-huh.
1: Y eso me parece que es buenísimo, nada más que no es suficiente, ¿no? Creo que ya nos merecemos tener un sistema educativo que esté a la altura, que le apueste con consistencia, que garantice condiciones, que avance. Y pues PISA lo que nos dice es, ojo, no están logrando. Efectivamente bajaron los otros países del mundo, pero quienes van a la en el top son los asiáticos.
0: Oye, dime sí. Una cosa, no, déjame te interrumpo un segundito, porque a mí me queda la duda y quisiera preguntarte si dentro del universo de estudiantes mexicanos que tomó la prueba PISA hay estudiantes de escuelas de la Coordinadora Nacional de Trabajadores de la Educación, de la CENTE. ¿O no?
1: Pues mira, a ver, la muestra no es pública, pero sí seguramente hay una muestra representativa. Entonces debe de haber docentes y escuelas de todo, sobre todo que se tomó. No creo que haya una específica que te pueda decir fue porque efectivamente hubiera alterado la muestra. Lo que PISA garantiza es que a la muestra representativa de México tiene todas las condiciones para ser comparable con otros países.
0: De acuerdo.
1: Y si no cumple esos requisitos, no puede formar parte de la prueba.
0: Uh-huh.
1: Entonces, yo lo que te diría es, quizás esa es una variable que en este momento no vale la pena considerar, pero vale mucho la pena considerar las voces de los estudiantes, el sentir de las familias, y sobre todo recordarnos que estos mensajes que desde Mexicanos Primero llevamos insistiendo, más presupuesto en educación, mejor gestionado, mejores condiciones de infraestructura. Y lo más importante es, ¿por qué no somos capaces de garantizar que en cualquier circunstancia, en cualquier nivel, los aprendizajes fundamentales estén garantizados?
0: Estoy de acuerdo.
1: Agregaría un cierre, Ana Prensa, que si me lo permites.
0: ¿Sí?
1: El sistema educativo hoy sigue determinando qué origen es destino. Y eso también nos dice PISA, ¿no?
0: Uh-huh.
1: Aunque ha crecido la cobertura, el acceso a muchas personas a secundaria, el sistema educativo nos sigue diciendo que origen es destino, y que la movilidad social está lejísimo de ser algo materializable en este país.
0: Ahora, yo sí quisiera hacer una pequeña pausa. Escuchaba al secretario de Educación, Mario Delgado, básicamente descalificar el valor de la prueba PISA, diciendo que ellos tienen evaluaciones más integrales y etcétera, etcétera. Digamos, descalificar las pruebas estandarizadas. No me sorprende la perspectiva de Mario Delgado, pero sí me parece pues bastante trágico que el secretario de Educación no tenga ni siquiera la capacidad como para poner la prueba en contexto, no lo sé, ¿no?
1: No, yo creo, Ana Francisca, mira, si nosotros vamos a la página de la OCDE y descargamos la prueba de PISA, te digo que muchas autoridades no serían capaces de responderla, ¿no? Porque no estamos siendo empáticos con lo que les están pidiendo a nuestros estudiantes, sobre todo para enfrentarse al mundo laboral que se necesita hoy. Entonces, no nos sorprende, sabíamos que el secretario iba a descalificar, pues ha sido el estilo, porque al final han insistido mucho que es neoliberal, en fin, y eso no tiene nada que ver. Al final del día, lo que nos dice es si estamos garantizando que nuestros estudiantes de 15 años de edad sean competitivos con los chicos o las chicas de Japón, uh-huh, de Corea, de Singapur o de Colombia, ¿no?
0: Uh-huh.
1: Ahora, sí es cierto, hemos visto que a pesar de que han hecho una destrucción a la evaluación y a la institucionalidad de la evaluación, sí hemos visto que tienen evaluaciones, ellos se llaman ejercicios integradores de aprendizaje. Lo importante, lo que nosotros siempre insistimos, es el sistema educativo, Ana Francisca, es uno que le sirve a México, a las mexicanas y a los mexicanos. Y nos merecemos tener datos públicos, transparentes, que nos diga cómo va, qué tenemos que mejorar y hacia dónde tenemos que invertir mejor la educación.
0: Uh-huh.
1: Pero no se pueden quedar los resultados en una caja negra ni en el escritorio de ningún funcionario, ¿no?
0: Pues
1: si no se hacen públicos, uh-huh, de nada sirve.
0: Uh-huh.
1: Entonces, a lo mejor sí, a lo mejor hay otros datos que tengan. Ojalá que nosotros siempre hemos insistido de manera pública y privada, pedir al secretario que se publiquen los resultados, los esfuerzos que hacen. Pero al final del día, porque es lo único que sirve, es para determinar en dónde tengo que meter mejor mis recursos. Cualquier decisión, como que haríamos cualquier persona que administramos una casa, ¿dónde
0: cierto
1: invierto mejor?
0: Cierto.
1: Y la verdad es que no son públicos, son aprendizajes. Entonces, mientras que pueden descalificar pruebas, pueden decir eso no me gusta, pueden matizar, ¿no? Los datos son fuertes. Nuestros estudiantes no comprenden lo que leen mínimamente, no pueden resolver operaciones matemáticas complejas y tampoco pueden desempeñarse en un mundo de inteligencia artificial. Sí es cierto que este componente de PISA trae un dato bien interesante del uso de inteligencia artificial, redes sociales, y lo que nos dicen es que los mismos estudiantes dicen cuando no hay un celular en el aula nos distraemos menos. Y eso a lo mejor nos va a ayudar, creo que va en el sentido de la política de la presidenta, pero eso no garantiza, otra vez, que lo mínimo esté puesto en la mesa. Y mientras que no tengamos niñas, niños y jóvenes que comprendan lo que leen, que puedan resolver una operación matemática, que puedan desagregar problemas complejos y encontrar soluciones, estamos en una deuda histórica este país, Ana Francisca.
0: Estoy totalmente de acuerdo. Patricia, pues creo que son unos resultados que nos van a ayudar a encaminar el debate público, y no nada más, repito, en México, sino en el planeta entero, porque las bajadas en términos de comprensión lectora son generalizadas. bajadas, o sea, hay pocos países que la libraron hacia arriba, y todo el tema de redes sociales y el tema del uso de inteligencia artificial no va a ser más que aumentar su influencia en los próximos años, así es que tendremos que lidiar con eso, pues, de alguna manera, en términos de los sistemas educativos. Ojalá podamos conversar sobre todos estos temas un poco más adelante, Patricia.
1: Claro que sí, Ana, pues, que siempre estoy pendiente de a las órdenes y muy agradecida por el espacio, y lo que nada más me permite, sí hay que indignarnos. Me parece que sí nos merecemos que la ciudadanía en general nos replanteemos cómo todos tenemos que voltear al sistema, a ver al sistema educativo de una manera distinta.
0: Patricia Vázquez del Mercado, gracias, presidenta ejecutiva de Mexicanos Primero. Las 8:48, vamos a la pausa. 5543-77125, nuestro WhatsApp aquí en cabina. Vamos a la pausa, tenemos más al volver.

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4: Las 8:48.
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0: Ricardo, ¿cómo estás?
1: Muy bien, Ana Francisca Vega. ¿Cómo
2: Oye,
1: estás tú?
2: Bien, platicando sobre PISA.
1: Es que
2: sobre educación, sobre lectura.
1: ¿No? Estaba escuchando los resultados de PISA y sobre todo que es algo global, en México acentuado, sin duda. Pero el tema global y la falta de lectura es, me parece, uno de los grandes temas de nuestro tiempo.
2: ¿Y tu librero?
1: Librero, editor y profesor.
2: Es que es muy brutal lo que está, sobre todo en términos de lectura, ¿no? Creo que es matemáticas y eso son otras lógicas, ahí sí creo que tenemos que ser mucho más críticos con lo que ha pasado en México, pero el tema de lectura es un asunto global, o sea, es una crisis global.
1: No voy a hablar mal de mis alumnos del CIDE, si están escuchándome de primer semestre, les mando un abrazo. Pero es verdad que los profes cada vez tenemos que dejarles menos lecturas porque es más complicado encontrar momentos de reflexión, momentos solos, sin el celular, sin las pantallas. Y bueno, yo creo que esto es una advertencia del sitio al que vamos como sociedad, como mundo. Uh-huh. Insisto, un problema más complejo que México, la falta del hábito de la lectura.
2: Que es una falta finalmente de pensamiento racional, de profundización, en fin, no sé, sí,
1: va para,
2: pero tú no traes ese tema hoy, tú traes otro tema, a ver.
1: Traigo un tema un poco más feliz.
2: Échele.
1: Traigo un tema un poco más feliz, un poco para agradar la mañana a quienes nos escuchan. Y como tú sabes, venimos hablando siempre del tema de la seguridad y de la violencia en este espacio, y casi siempre por motivos negativos. Uh-huh. A mí en particular me llaman del radio, de la televisión, de los periódicos a hablar de cuando las cosas salen mal. Y uno se acostumbra a tener malas notas sobre el tema de la violencia, pero siempre he pensado que tan interesante es estudiar por qué suceden las cosas mal, por qué hay violencia, por qué hay asesinatos, como estudiar y examinar por qué a veces las cosas recobran su rumbo y por qué a veces suceden mejor. Uh-huh. Y diría que el caso de la Ciudad de México, me refiero al caso de la Ciudad de México y en particular a lo que se ha hecho en los últimos años, estamos ante una historia de éxito. Justamente ayer se presentaron los números de homicidio de agosto del 2026. Y le comparto al público y te comparto a ti, Ana Francisca, que estuvimos en agosto del 26 ante el mes con menos homicidios desde 2006. Es decir, el mes con menos muertos, con menos asesinatos desde hace 20 años, agosto del 26. Tuvimos 2.3 homicidios diarios en la ciudad, que sigue siendo un número alto, siempre un homicidio es alto, comparado con 5 que teníamos en 2019, es decir, una reducción real, medible, y que además hay una tendencia verificable frente a nosotros de reducción importante de la violencia homicida. Uh-huh. Lo repito para que el público lo tenga claro. En 2019 llegamos a tener un pico de 5 víctimas de homicidio doloso al día. Uh-huh. Y en agosto, el agosto que acaba de pasar, poco menos de 2, es decir, la mitad, ¿no? Yo creo que es una historia de éxito, es algo que hay que reconocer. Y los que nos dedicamos al estudio del crimen y la violencia tenemos que identificar por qué,
2: claro,
1: por qué sucede esto. Solamente para terminar la primera intervención, esto significaría que la Ciudad de México, con sus 9 millones de habitantes y todos los que llegan a la ciudad y se van de la ciudad, tendría una tasa de homicidios de 9 por cada 100,000 habitantes, ¿no? El comparativo con otras ciudades creo que es importante. Baltimore, en Estados Unidos, tiene 36 por cada 100,000 habitantes, es decir, 3 o 4 veces más. D.C., Washington D.C., 25 por cada 100,000 habitantes. Y New Orleans, 34 por cada 100,000 habitantes, ¿no? Entonces, uno suele pensar que estamos peor que nunca. Uno escucha las noticias, lee los periódicos y dice, bueno, y dice, de aquí no hay ninguna salvación. Yo vengo hoy con una nota optimista, que además está acompañada, ya cierro con esto, no solamente con una disminución de homicidios dolosos, que es lo que mejor podemos medir, sino de otras métricas que también medimos bien. Por ejemplo, el robo de vehículo con violencia, que se ha reducido 87% desde el 2019.
2: Que esa es una métrica que generalmente empata mucho con la realidad, porque la gente cuando le roban con violencia su auto,
1: así
2: pues
1: es.
2: va y denuncia.
1: Tiene que denunciar.
2: O sea, no hay cifra negra, o sea, no hay una cifra
1: hay
2: negra.
1: Hay poquita
2: muy
1: cifra negra porque están asegurados los carros en así muchos es. Casos, ¿no? Uh-huh. Entonces es un buen indicador. Hay indicadores que no son tan buenos, uh-huh, como por ejemplo el robo a personas en espacio público, porque dependemos de carpetas de investigación, pero aún ahí vemos una disminución del 70% desde el 2019. Entonces, pues, si, como se suele decir, si rasga como pato, si se mueve como pato, si parece pato, probablemente es un pato. Uh-huh. Si todo apunta a una disminución importante de la violencia en la Ciudad de México, me parece que tenemos evidencia suficiente, como se llama esta sección del noticiero, para señalar que se ve en buen camino y habría que examinar qué se ha hecho bien, digamos, en los últimos 8 años para tener la mejor situación en homicidio doloso en 2 décadas en la Ciudad de México.
2: ¿Y qué distingues tú como, digamos, distinto lo que pasa aquí de lo que pasa en otros lugares?
1: Te diría que 3 cosas, Ana. La primera tiene que ver con la continuidad. Pablo Vázquez es sucesor de Omar García Harfuch, es parte de ese mismo equipo, es el mismo secretario de seguridad que estuvo también en la administración de al final de la colita de la administración ya de la presidenta Sheinbaum, le tocó 1 año y medio, hoy sigue al frente de la estrategia de seguridad. Entonces, es importante que haya continuidad en el esfuerzo. Diría también que es un modelo civil en contraposición a mucho de lo que vemos en el resto del país. Es un modelo civil que ha sido profesional. Y el tercer elemento que es muy importante es que se ha invertido mucho. En la Ciudad de México puedo tener quizás el dato más o menos incorrecto, pero más o menos esta es la proporción. Hay 3 o 4 más policías por habitante que en cualquier otro estado o en cualquier otro lugar de nuestro país. Entonces, sí se invierte, sí se apuesta por mando civil, sí se profesionaliza. Y si se da continuidad a un esfuerzo, ahí están los resultados, que en cualquier momento puede descomponerse. El tema de la inseguridad es súper complejo, es súper difícil, nunca hay que cantar victoria, pero yo creo que cuando tenemos 2.3 homicidios al día en la ciudad de 9 millones de habitantes, pues hay que hacernos la cuestión de lo que sí se está haciendo bien.
2: Oye, me interesa tu opinión, uno de los argumentos para la gente que dice, bueno, pues sí, es que en la ciudad no es terreno de lucha de los cárteles, ¿no? O sea, van y luchan en otras latitudes geográficas. La Ciudad de México es su lugar para esconderse, para hacer negocios, para hacer otras cosas, pero no es su lugar, su terreno de batalla, digámoslo así. ¿Coincides en eso?
1: Es correcta esa aseveración, pero uno habría que preguntarse por qué es así. ¿Por qué los cárteles grandes y sus grandes liderazgos no han querido entrar a la Ciudad de México? Y
2: pues porque se les arma, ¿no? O sea, si se ponen locos en la Ciudad de México.
1: Básicamente porque se les ha impedido. Entonces, una de las grandes estrategias del propio secretario Pablo Vázquez pasa por tener políticas preventivas de violencia, por impedir que se establezcan en la ciudad. Y también te diría que no siempre fue así, o eso no siempre ha sido cierto. Al final del 19, insisto, teníamos 5 homicidios diarios en la ciudad. Se le estaba quemando la ciudad al principio, hoy a la presidenta Sheinbaum. Y gracias al trabajo y gracias a detenciones, y también te diría gracias a una muy buena política de prevención de la violencia, de muchos programas de prevención de la violencia focalizados, es que se logró tanto atender las causas, digamos, en un plano más estructural de política social asegurada el tema de la seguridad, como de la seguridad, digamos, mucho más potente de agarrar a los ladrones, ¿no? Entonces, están las 2 cosas, una política de atender las causas y una política mucho más de inteligencia frente a actividades criminales muy puntuales y más contingentes.
2: ¿Han cambiado los patrones de violencia homicida en la ciudad en últimos? O sea, digamos, esos 5 muertos del 2019, ¿morían igual de lo que sucede
1: hoy? Es una buena pregunta. Se ha reducido, por ejemplo, el uso de arma de fuego en estos casos. Estamos viendo más armas punzocortantes. Suelen ser también asesinatos, homicidios que tienen que ver menos con lógicas de crimen organizado y más con otro tipo de lógicas, más de relaciones interpersonales. Es menos, pues, violencia de crimen organizado, aunque vemos algunos casos. Lo tuvimos hace 2 semanas, me parece que tú lo mencionaste, un caso de 3 asesinatos en el oriente de la ciudad. Es casi imposible que no ocurran este tipo de sucesos cuando hay mercados ilegales y mercados criminales fuertes. Lo importante es que el gobierno y la policía lo sepa prever. Ahora, no hay que echar campanas al vuelo. A veces uno habla de esto y dice, bueno, se va a descomponer en el futuro, pero también hay buenas notas en el Estado de México, reducciones importantes del homicidio en el Estado de México, en Morelos, cerca, digamos, de la Ciudad de México, y que ayudan y coadyuvan a que, pues, tengamos una ciudad algo más segura. Diría algo más, perdona, que me extienda. El tema de las videocámaras, por ejemplo, y la tecnificación de la seguridad, el robustecimiento del C5 en la Ciudad de México, es algo que es importante, digamos, como una lógica más estructural, ¿no?
2: Las cámaras disuaden.
1: Disuaden, pero ayudan al Ministerio Público a investigar. y entonces tu tasa de impunidad se puede reducir, pues porque
2: cosa
1: tienes
2: que
1: elementos.
2: No ha pasado en la Ciudad de México, bueno, ¿no? Está, la tasa de impunidad.
1: No, o sea, la tasa, sí, ha mejorado la tasa de impunidad en temas de delitos de alto impacto y de homicidio. Yo te diría que la impunidad es algo con lo que cualquier sociedad tiene que vivir. Las sociedades más avanzadas viven con un grado de impunidad. La pregunta es qué grado de impunidad y con qué delitos.
2: Acá andamos como en el 90% en general, ¿no?
1: Me decía yo trabajé mucho tiempo en Londres y en Berlín en estos temas, y me decía un policía que su tasa de impunidad en el metro y de asaltantes de metro es del 90%. Porque no se enfocan en ese tipo de delito. Pero su tasa de resolución de problemas de homicidio es altísima, de mayor del 90%. Entonces, pregunta es, o sea, ¿dónde no te enfocas en todo. Tu política criminal?
2: No te alcanza para todo.
1: Yo creo que el elemento que se está haciendo aquí de forma importante es atacar la impunidad en los delitos de alto impacto, feminicidio, homicidio, secuestro, en lo que más lacera el tejido social de los capitalinos.
2: Yo te diría seguramente parecerá disco rayado para muchos de ustedes que nos están escuchando, pero sí creo que hay que integrar a la ecuación el tema de desaparecidos.
1: Sin duda.
2: Porque el tema de desaparecidos, es un tema que lastima a la sociedad mexicana, que sistemáticamente, sin importar color partidista, es desestimado, es minimizado, es invisibilizado, y entonces, pues claro, de pronto tenemos estas cifras que nos hacen de pronto decir, bueno, vamos a reconocer ciertos logros en estos, y de pronto en otros aspectos, básicamente, estamos en la casilla número uno de salida, Carlos.
1: Este va para otro programa, pero la estrategia de prevención de desaparición y de reacción frente a la desaparición en la Ciudad de México, yo te diría, es una de las mejores de todo el país, y se ha avanzado también muchísimo en este registro. Insisto, casi siempre venimos a hablar de estos temas desde el suceso y reaccionamos frente a lo que no está bien. Pero creo que tan importante como reaccionar a eso, y lo seguiremos haciendo aquí en el programa, Ana, es pues también entender cómo algunas tendencias nos pueden dar claves de qué mejorar hacia el futuro, y tanto en el caso de reportes de desaparecidos en la ciudad como de violencia que se puede medir con indicadores muy claros, creo que hay avances significativos.
2: Yo lo único que digo es, si te sientas a platicar con los colectivos de desaparecidos, te juro, es lo mismo hoy que hace 5 años, que hace 10 años, que hace 15 años, el trato que reciben las familias de las personas desaparecidas, pues es básicamente el mismo.
1: Bueno, y mi solidaridad tremenda con ellos.
2: Ese es el, o sea, es
1: no, sin, que, yo creo que es la lucha de nuestro tiempo. Es la lucha de nuestro tiempo en México, lo que tiene que ver con violencia. Y durante décadas, yo te diría décadas, largamente con un estado ausente en darle respuestas a ellos. Eso, pues no hay nada que discutir al respecto de ello.
2: Carlos Pérez Ricard, gracias.
1: Gracias a ti, Ana. Nos vemos la siguiente semana.
2: Las 9:05. Vamos a la pausa. Tenemos más al volver.
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4: Las 9:05.
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1: Son las 9 de la mañana con 10 minutos de este martes 8 de septiembre de 2026 y esta es la información al momento.
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1: Platicamos con Patricia Vázquez del Mercado, presidenta ejecutiva de Mexicanos Primero, sobre los resultados que obtuvo México en la prueba estandarizada PISA. Esto fue lo que nos dijo.
2: En buena onda y hablando en serio, no tenemos una política educativa sostenida a largo plazo que priorice los aprendizajes fundamentales. Y eso claro que se ve, pues estamos viendo en este momento en el cual bajamos en matemáticas, bajamos en lenguaje y además lo que también nos dice es que esos resultados, el nivel, por ejemplo, en el que nos dicen, a ver, ¿dónde estamos? Vamos en el mínimo indispensable y en el mínimo indispensable, Ana Francisca, pues nos quedamos, ¿sí? No tenemos ninguna niña, ningún joven mexicano pues que haya participado en la PISA que llegó al nivel de excelencia.
1: Híjole.
2: Y eso también creo que nos preocupa.
1: Conversamos también hace un ratito con Epigmenio Mendieta, el abogado de los hermanos Farías, acusados por la Fiscalía General de la República de ser los líderes de esta red de huachicol fiscal, y esto fue lo que nos dijo Epigmenio Mendieta.
3: ¿Qué guardó en esa bodega? Uh-huh. Pues efectos personales, documentos personales, pero también cosas de su domicilio, las cosas de Navidad, la ropa de sus niñas que ya no les quedaba, inclusive algunos efectos personales de su esposa. Eso es lo que está en esa bodega. Ahora pareciera que quieren encontrar que en esa bodega empiezan a aparecer cosas como documentos de seguridad nacional, lo cual es completamente falso. Nosotros tenemos conocimiento del contenido de esa bodega, y yo te puedo informar, Ana Francisca, que del contenido total de todas esas cajas, solamente aseguró la Fiscalía General de la República 8 indicios.
1: ¿Qué son qué?
3: Que son un mosquetón, sus documentos, sus títulos, sus cédulas.
1: Dice la autoridad que encontraron los elementos suficientes como para ligar la ruta de facturación.
3: Completamente falso.
1: Bueno, ¿y en qué va la mañanera de la presidenta Sheinbaum? Diana Alcaraz, jefa de información de esta primera emisión, ¿cómo estás?
4: Muy bien, Ana, un saludo a todos los que nos ven y nos escuchan. Pues nada de PISA, todavía no le preguntaban a la presidenta Claudia Sheinbaum sobre estos dramáticos resultados que tuvo México en la prueba PISA, todavía no le preguntan a la presidenta Claudia Sheinbaum, pero pues sí, le preguntaron sobre esta iniciativa que envió al Congreso para eliminar la doble nacionalidad para quienes quieran contender o buscar la presidencia de México o alguna gubernatura. Esto fue lo que dijo la presidenta, evidentemente defendiendo esta iniciativa.
1: A ver, venga.
5: Juraste a la bandera de otro país. Entonces ahí sí hay un conflicto de interés. No puedes ser presidente y jurar a dos banderas. Solo a una, la mexicana. Solo le juras al pueblo de México. Entonces por eso enviamos la iniciativa. Gobernadores o presidentes, gobernadoras o presidentas, solo tienen una patria. Si quieren gobernar el país, no tienen dos, no tienen tres, tienen una. Y solo tienen un pueblo a quien conducir y a quien obedecer. No tienen dos. Es muy importante, sobre todo en época donde hay mayor injerencismo.
4: La presidenta Ana también habló sobre esta reducción de homicidios que presumieron esta mañana en la conferencia mañanera, y pues señaló que la forma de medirlos es la misma que en sexenios pasados, y es que le preguntaban a la presidenta Claudia Sheinbaum sobre pues cuál era la diferencia, ¿no?, de cómo lo medían en sexenios pasados en estos sexenios, que pues evidentemente quienes fueron de la oposición o quienes son de la oposición pues no reconocen estas cifras. Eso es lo que dijo la presidenta Claudia Sheinbaum.
5: Si medimos de septiembre del 2024, nosotros llegamos el primero de octubre de 2024, agosto de 2026, la reducción es del 53%. 46 homicidios menos cada día. Y la forma de medir es la misma, exactamente la misma. No hay diferencia en la medición.
4: La presidenta Ana pues explicó justamente esta forma en la que se miden estos homicidios. Explicaba que por su parte el INEGI lo que hace es contabilizar las actas de defunciones, mientras el secretario de Ejecutivo, que es lo que hace, bueno, pues recibe toda la información de las fiscalías del país, y que hay diferencias en las cifras en el secretariado porque se hace un corte de caja una semana después de que lo presentan diariamente. Entonces, por eso hay veces que vemos que las cifras no cuadran, pero la presidenta explica que, bueno, pues se cierra el corte de caja una semana después y por eso cambian las cifras, pero explicó que es el mismo método que utilizan desde hace varios sexenios.
1: Y al final, una vez al año, el INEGI reporta los homicidios, y ahí es cuando se hace el corte de caja definitivo.
4: Exactamente, ¿no? Y ahora también explicaban lo que decía la presidenta, bueno, el INEGI contabiliza las actas de defunción y el secretariado pues solamente lo que le reporten las las fiscalías. Si es que ha habido muchísimo ruido precisamente en esta diferencia de cifras, tanto del INEGI como del secretariado, pero pues bueno, es lo que dice.
1: Bueno, y los reportes de las fiscalías, ahí tenemos un montón de evidencia de varias fiscalías, digamos, evidencia periodística, de que las fiscalías abren unas categorías rarísimas para no contar los homicidios dolosos como tendrían que ser contados.
4: Sí.
1: El caso de Sinaloa es uno de los más notorios, pero no es exclusivamente de ellos, pero bueno, en fin, ahí está la presidenta diciendo 53% menos de homicidios. ¿Algo más?
4: Sí, Diana. Finalmente el secretario de Seguridad, Omar García Harfuch, pues dio detalles de este operativo enjambre que se implementó allá en Puebla y donde resultó detenido el alcalde morenista del municipio de Esperanza, junto con otras 8 personas que se dedicaban nada más y nada menos que pues a la extorsión, al robo de carga. Tremendo lo que pasó allá en Puebla, pero escuche cómo operaban.
1: A ver,
6: esta estructura operaba en uno de los tramos con mayor incidencia delictiva de la carretera federal 150-D, donde se le relaciona con robos de unidades y mercancía, privación de la libertad y hechos de violencia que durante años afectaron a transportistas, operadores y usuarios. La acción se suma a la detención de Said N., presidente municipal de Tepeyahualco, relacionado con secuestro exprés y robo de vehículo con violencia. Los dos presidentes municipales detenidos cuentan con orden de aprehensión vigente. Estas detenciones representan un golpe a la capacidad operativa y a las posibles redes de protección de estas organizaciones. Las investigaciones continúan para detener a todos sus integrantes y contribuir a disminuir el robo en carreteras, proteger a los transportistas y fortalecer las condiciones de seguridad en el corredor Ciudad de México, Puebla, Veracruz.
1: Híjole, es que si ese es el alcalde, imagínate, ¿qué esperas de lo demás, no?
4: Exactamente.
1: Tremendo.
4: Pues ahí está la información.
1: Muchas gracias, Diana.
4: Gracias a ti, Ana.
1: Lindo día. Las 9:16, dirigentes y diputados del PAN presentaron ante el INE una queja contra Andy López Beltrán por actos anticipados de campaña. Esta que vamos a escuchar es Luisa Gutiérrez, presidenta de Acción Nacional aquí en la Ciudad de México.

0: electoral. No estamos todavía ni en precampaña. Vamos, ya ni hablemos de la campaña. Y el nene ya está repartiendo en Tabasco rumbo a la impunidad de su fuero, repartiendo en Tabasco periódicos para hacerse notar.
1: Bueno, y quien no le quedó de otra más que reconocer que lleva ya 75 días en campaña fue el senador por Morena con licencia Armando Ayala. Él busca la candidatura para la gubernatura de Baja California, aparte de lo que dijo.
2: Día número 75 de campaña y con este tianguis o sobre ruedas contabilizamos 22 mercados ambulantes que hemos estado recorriendo en contacto con los comerciantes. Seguimos armando territorio desde Baja California.
1: Bueno, ni así el INE lo investiga, o sea, ni así el INE lo monitorea, lo sanciona, de dónde sale el dinero para llevar 75 días en campaña, ni con el reconocimiento explícito del propio candidato, por eso, o precandidato. Es increíble, de veras, el nivel de simulación de las autoridades electorales en el país. Bueno, la coordinadora de Movimiento Ciudadano en Diputados, Ivonne Ortega, respondió al líder nacional del PRI, Alito Moreno, en esta urgencia de Alito por encontrar a alguien con quien hacer una alianza electoral para el 2027, para junio del 2027. Esto es lo que dice Ivonne Ortega.
3: Nosotros no trabajamos para el cuidado de la posición de una persona o de dos, que es lo que hace Alejandro Moreno, el presidente del PRI, tratando de conservar su posición. Nosotros trabajamos para poder cambiar la realidad de las personas. El Movimiento Ciudadano lo ha manifestado en diferentes momentos. Va a ir solo, no va en alianza con ninguno de los partidos. Hace unos días el senador Clemente Castañeda dijo que el PRI no tiene capacidad de convocar para una borrachera y nosotros estamos listos para ir solos. ¿Con quién? Con la sociedad. Esa será nuestra gran alianza, los ciudadanos.
1: Turismo Federal, Josefina Rodríguez, dijo estar dispuesta a que la investiguen por estas notas, varias notas que publicó en días pasados el diario Reforma, en donde se revela que la secretaria de Turismo se ha ido empobreciendo, por llamarlo así, y declarando cada vez menos ingresos, a la vez que paralelamente pues se da una vida con lujos, con bienes, artículos de lujo, un patrimonio importante. Esto es lo que dice Josefina Rodríguez.
4: Pues yo tengo mi postura. Ayer lo volví a poner en todas mis redes. Decirles que siempre me he conducido con honestidad. Mi familia venimos como cualquier mexicana trabajando hace muchos años y que se investigue. No tengo nada que ocultar. Estoy muy tranquila, además trabajando mucho. Mañana empieza el Congreso Mundial Deportivo, que también para Cancún ha sido, bueno, Quintana Roo, una gran política, y a seguir trabajando. De mi hermano no tengo nada que decir. Le lleva más de 13 años trabajando en el gobierno de Puebla. Entonces.
1: Nora Bucio, tú traes información sobre el tema de el brote de salmonelosis en el Hospital General de México Eduardo Liceaga. ¿Cómo estás, Nora? Buen día.
5: Así es, Ana, te saludo con muchísimo gusto y de la misma forma la audiencia. El Hospital General de México, doctor Eduardo Liceaga, anunció que se instalará una mesa de trabajo para hablar sobre la logística de los alimentos con representantes del Comité de Médicos Residentes que se manifestaron afuera de la institución. A través de un comunicado explicó que se establecieron acuerdos para garantizar la atención a las personas afectadas por el brote de gastroenteritis infecciosa aguda informado el 3 de septiembre. Entre estos acuerdos se determinó que la Dirección de Educación y Capacitación en Salud fungirá como enlace institucional, que se va a solicitar también a las familias y a los propios médicos infectados, bueno, pues aquella documentación probatoria de los gastos que en su caso hubieran sido erogados por pacientes para atender el brote, para contemplar su reintegración. Finalmente, te comento que el Hospital General de México aseguró que durante la protesta realizada este lunes, los servicios de urgencia, hospitalización y atención a pacientes se mantuvieron garantizados durante toda la jornada. Ana, la información.
1: Gracias, Nora. A las 9:21 vamos a la pausa. 5543-77125, nuestro WhatsApp aquí en cabina. Yo soy Ana Francisca Vega. No se vayan, tenemos mucho más al volver.

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1: Las 9 con 21 minutos.
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0: El pueblo también manda en el Poder Judicial. Hoy, desde el pueblo llegamos al Poder Judicial. Hoy, el Poder Judicial le pertenece a todos y todas. La nueva integración de esta Suprema Corte redujo su presupuesto y adoptó medidas concretas. Eliminamos y nos mantendremos sin el seguro de gastos médicos mayores y el seguro de separación individualizada. También eliminamos privilegios históricos y servicios superfluos que se mantenían para los ministros y ministras. En los primeros meses señalamos que recibimos una corte lenta, anquilosada, ensimismada y fuera de la mirada del pueblo, lejos de la fiscalización, la rendición de cuentas y la transparencia.
1: Bueno, Hugo Aguilar, ministro presidente, lo escuchábamos, de la Suprema Corte de Justicia de la Nación, dio su primer informe, esta corte nacida, algunos dirían del voto popular, otros dirían del acordeón, pero bueno, es un buen momento para hacer un corte de caja sobre qué ha significado la instalación de este pleno. Hay una hay evidencia de que se ha garantizado la independencia judicial como lo prometieron, o es una Suprema Corte cuya agenda ha quedado supeditada a los intereses del proyecto político que impulsó precisamente que fueran electos por voto popular y después que fueran electos no nada más por voto popular, sino con la ayudadita de los acordeones. María Emilia Molina, magistrada en retiro, es un gusto conversar esta mañana contigo, María Emilia.
2: Hola, buenos días, ¿cómo estás? Qué gusto estar aquí.
1: ¿Qué valoración haces tú después de este primer año?
2: Bueno, a ver, yo creo que habría que hacer algunas precisiones antes de hablar de lo que dijo ayer el ministro presidente. Primero, el Poder Judicial es muchísimo más que la Suprema Corte. La reforma judicial afectó no solo al Poder Judicial Federal, sino también a los poderes judiciales locales. Pero hablando del Poder Judicial Federal, no solamente se trataba de los 11 ministros que estaban, que ahora se sustituyen por estos 9. Éramos 1.800 personas juzgadoras, 800 y fracción de órganos jurisdiccionales que también están complicados en esta nueva realidad. Se crea el órgano de administración, el Tribunal de Disciplina Judicial, y eso implica que tenemos una nueva realidad y un diseño completamente lejos de la independencia judicial. A mí me parece que también habría que aclarar que ayer lo que hizo el ministro presidente no es el informe anual al que está obligado. La Ley Orgánica del Poder Judicial de la Federación establece que debe rendir un informe anual, pero ese debe ser a final del año. Uh-huh. Entonces, lo de ayer fue una suerte de discurso o

0: del Poder Judicial, lo que hace es quitarle todas las facultades autónomas a la Suprema Corte. Entonces la Suprema Corte ya no tiene autonomía presupuestal, administrativa o disciplinaria, y además el presidente de la Corte, a partir de septiembre del año pasado, ya no tiene la representación o la presidencia de lo que antes era el Consejo de la Judicatura, hoy órgano de administración y tribunal de disciplina, y por tanto no puede hablar de nada más que tenga que ver con presupuestos, con órganos jurisdiccionales, etcétera. Pero además, y ya pasando un poco a lo que ha dicho él, pues se basó en puras mentiras, ¿no? Tristemente, lo que dice es, por ejemplo, que encontraron una corte que no que estaba rezagada, que no había transparencia, y lo que sucede es que si entramos a la página de la corte, ahí vemos todas y cada una de las estadísticas hasta agosto de 2025. Ahí estaba la carga laboral, y la forma que ahora resulta para poder hacer más transparente la corte y decir los números que quieran, es quitar la estadística. Ya no existe ningún dato estadístico en ningún lugar de transparencia de la corte. Habla, por ejemplo, de que no hay sesiones privadas, y podríamos decir que hemos visto muchísimas veces que la propia corte en sus sesiones habla de sesiones privadas, y además el reglamento que ellos aprobaron el 2 de septiembre del año pasado establece la existencia de sesiones privadas, y además el reglamento lo aprobaron en una sesión privada. Entonces es falso que no haya sesiones, que no haya sesiones privadas, es decir, estas que son en lo oscurito y que además no están transmitidas en vivo. Habla de criterios novedosos cuando realmente lo que están haciendo es seguir todos los criterios de la anterior corte, en su gran mayoría, todos aquellos asuntos en donde no le importa al Estado en cuanto a temas presupuestales o a alguna identificación de algún empresario o de algún tema que sea popular y que pudieran tener algún efecto político, porque cuando estamos hablando de ese tipo de asuntos, vamos a recordar, por ejemplo, el de la UIF, que ya no se necesita que un juez avale que nos puedan bloquear cualquier cuenta a cualquier persona, pues eso sí lo hacen protegiendo 100% al Estado. Entonces yo creo que si hiciéramos un balance de lo que ha pasado este año, no porque sea el informe anual, sino porque llevamos un año de la implementación de esta reforma, pues lo que hemos visto es una Suprema Corte, y creo que eso se traduce también a los otros órganos, pero una Suprema Corte que está más preocupada por defender los derechos, y lo entre comillo, del Estado, que los derechos de las personas que habitamos este país. Y cuando hablamos de los otros órganos, aun cuando no tenga representación el ministro Hugo, tenemos un órgano de administración judicial que maneja el dinero ahora sí de todo el Poder Judicial, no solamente de lo que era el Consejo de la Judicatura, sino también de la Corte, del Tribunal de Disciplina y del Tribunal Electoral, que tiene cero transparencia, y que hemos sabido de asuntos en donde hay licitaciones que no llegan a ningún lado, pero después hay otras que tenemos adjudicaciones directas que tampoco hay transparencia. Tenemos un Poder Judicial colapsado porque no se está acudiendo a los tiempos necesarios para poder tener toda la infraestructura necesaria. No se están pagando lo que la Constitución establece a las personas que estamos ya en retiro. Y bueno, si hablamos de los...
1: A ver, yo te paro un segundito, María Emilia, porque creo que es importante para las personas que nos están escuchando. Una de las promesas de la reforma judicial y eventualmente esta decisión que les hicieron tomar a los juzgadores, a los magistrados, a toda la gente de carrera que estaba en el Poder Judicial, de si participar o no en las elecciones. ¿Te acuerdas que había, digamos, esta opción que tenían? Si no participaban, pues se iban a cumplir con todos los derechos laborales, se les iba a liquidar, etcétera, etcétera. Ese proceso de liquidación ya ocurrió, ya todo el mundo está tranquilo, todos los extrabajadores del Poder Judicial están cubiertos y sus derechos laborales protegidos, pues.
0: No. ¿Por qué? Porque, a ver, de las personas que hemos salido, somos más de 900 personas que hemos salido, se han pagado ciertamente este pago extraordinario que prevé el décimo transitorio, que no es una liquidación, pero es un pago extraordinario que está previsto ahí, a como 700 personas, pero el resto no se les ha pagado. ¿Por qué? No sabemos, porque incluso los pagos que se hicieron con más de 6 meses de retraso, simplemente porque no les daba la gana pagar. Porque además hay que recordar que Nafin, en un acto absolutamente ilegal, le entrega el dinero al gobierno federal sin que él supiera ni siquiera las partes que tenían el fideicomiso. Pero hay otra parte donde quienes nos retiramos y tenemos jubilación por el ISSSTE, entonces, después de más de 25 o 30 años de servicio, pues tenemos el derecho laboral como

0: está previsto en acuerdos generales que están no solamente vigentes porque el Consejo de la Judicatura los dictó, sino porque el órgano de administración ratificó todos. Entonces, están vigentes ese acuerdo, es una norma que establece que tenemos derecho a una pensión complementaria, quiere decir que nos suben un poco más porque nosotros cotizábamos en el ISSSTE con un mínimo muy, muy, muy pequeñito, y que además teníamos ese derecho a que nos dieran una pensión complementaria. Hasta el día de hoy, en todo este año, el órgano de administración no ha autorizado una sola, y ha amenazado varias veces, incluso públicamente, el presidente del órgano de administración con quitar esas pensiones complementarias a quien ya los tienen, que son personas, muchas de la tercera edad, y que además se jubilaron hace muchos años, pero él ha amenazado con quitar este derecho laboral, ¿no? Ajá. Y a las que nos hemos jubilado recientemente, digamos en este último año, no nos han dado, es más, ni siquiera nos han contestado. Entonces hay cero transparencia y cero respeto a las cuestiones que están previstas en la propia Constitución, ya no digamos en leyes ordinarias.
1: ¿Hay algún tipo de diálogo entre ustedes y el gobierno, la administración de la presidenta Sheinbaum?
0: Bueno, hemos intentado tener citas con la Secretaría de Gobernación, etcétera. Si bien sabemos que en principio, y nosotros quisiéramos que así existiera, hay una división de poderes y esto no tendría por qué estar en la Presidencia de la República, en el Ejecutivo, sino solamente en el Judicial, lo cierto es que lo que estamos viendo hoy en día es que no hay división de poderes y que todo tendría que resolverse a través de órdenes directas de Presidencia de la República, pero no hemos podido, no nos ha recibido la Presidenta de la República, no hemos podido tener un diálogo real con la Secretaría de Gobernación, y en cuanto al órgano de administración, el presidente del mismo, el maestro Néstor, no nos ha querido recibir. Cuando nos recibe, la verdad es que se comporta de una forma absolutamente grosera y maleducada, nos ofende y nos humillan de manera permanente, y entonces la verdad es que el diálogo está roto y está burlándose de nuestros propios derechos. Yo solo quisiera como recordarle, sí, a tu auditorio, a ver, que las personas que estábamos como juzgadoras, teníamos por lo menos 20 años ya en esta carrera, que nuestra decisión de vida era esa, pero que además teníamos diferentes realidades, y que el mismo día que por decisión de un gobierno en turno, violando todos los tratados internacionales, deciden que ya no vamos a tener trabajo, nos quedamos sin trabajo, sin seguridad social, sin ahorros, porque no teníamos un sueldo que nos permitiera ahorrar, y además con un impedimento para ejercer nuestra profesión en el lugar donde estábamos. Entonces, si yo quisiera litigar, por ejemplo, no puedo estar donde yo vivo porque entonces resulta que ahí tengo un impedimento durante 2 años. Entonces, todo esto que ningún otro trabajador de ninguna otra dependencia tiene, y mucho menos los trabajadores particulares, pues es lo que nos está complicando, y además lo están utilizando de una forma perversa. Y no solo eso, también el Tribunal de Disciplina está haciendo una persecución tanto a personas juzgadoras de carrera judicial que están en funciones como a las que ya estamos retiradas. Hoy por hoy tenemos muchos compañeros y compañeras que ya están retirados, que tienen meses fuera de la función, y les está notificando procedimientos de responsabilidad el Tribunal de Disciplina, y además carpetas de investigación en la Fiscalía General de la República, porque ambos procedimientos los está impulsando la Secretaría de Gobernación o las bancadas de Morena en el Senado. Entonces, es realmente preocupante que estén persiguiendo a las personas juzgadoras, tanto a las que están en activo como a las que estamos ya fuera, porque es una forma también de controlar a quienes están en funciones y decirles, esto te puede pasar si tú resuelves como a mí no me gusta, porque ninguno de estos procedimientos tiene que ver con nepotismo, con corrupción, o con una ineptitud respecto de la función. Todas tienen que ver con criterios judiciales.
1: Pues agradezco tu testimonio, María Emilia. Hemos estado conversando contigo durante el último año y más, y te agradezco de veras que platiques con nosotros y que le compartas al auditorio lo que está ocurriendo, más allá de lo que escuchemos en los discursos o de lo que escuchemos en la mañanera, lo que ustedes como trabajadores del Poder Judicial, ex trabajadores del Poder Judicial, pues siguen viviendo en el cotidiano, la verdad. Con la promesa de que no iban a vivir algo así, ¿no? O sea, porque eso era, claro, digamos, esa era la premisa básica de la reforma al Poder Judicial, que había respeto, que se iban a garantizar sus derechos laborales, etcétera, su trayectoria, y la evidencia pues dice otra cosa.
0: Sí, es muy triste. Yo te agradezco muchísimo que nos hayas abierto el micrófono permanentemente para avisar y alertar a la sociedad de lo que está sucediendo. No solamente son nuestros derechos laborales, yo creo que lo más grave de esta reforma es lo que estamos viendo, que pudiéramos haber sido muy malos como juzgadores y que hubiéramos tenido muchas cosas que mejorar, sin lugar a dudas, eso es cierto, pero que lo que tenemos hoy por hoy es un poder judicial verdaderamente preocupante, donde no hay independencia, donde no hay capacidad técnica y donde además lo que está en juego no son las personas juzgadoras, lo que está en juego son los derechos de todas y todos. Y hoy vemos lo más visible, por supuesto, es la Corte, pero incluso ministros de la Suprema Corte que no tienen idea ni siquiera de lo que están diciendo, de lo que están votando, que no tienen idea de los conceptos jurídicos. Y además de eso, pues bueno, que la gente sepa que si esto nos están haciendo a quienes teníamos tantos años en la función, que sabemos derecho y que sabemos cómo defendernos, qué es lo que le va a hacer este régimen a todas las personas con sus propios derechos y a dónde van a ir a que les defiendan cuando un poder judicial está sometido a las decisiones y a los deseos del Ejecutivo o de un grupo en el poder.
1: Muchísimas gracias, María Emilia.
0: Gracias a ti.
1: Un abrazo. Seguimos Oigan, en contacto. Gracias, sí, seguimos en contacto. Por supuesto, ya habló la presidenta Sheinbaum en la mañanera sobre estos resultados de México en la prueba PISA, como ya les platicaba, tanto en matemáticas como en lectura, el bajón es importante, son 7 puntos, solamente 3 de cada 10 chicos y chicas de 15 años en México, en esta muestra que hace PISA para hacer sus evaluaciones, solamente 3 de cada 10 logran las competencias matemáticas mínimas. No hay un solo estudiante mexicano que haya logrado ser sobresaliente en ninguna de las materias evaluadas en PISA. Esos son los resultados, ¿ok? Esto es lo que dice la presidenta.
2: Siempre hemos dicho que las pruebas, la misma prueba para todos los países, siempre tiene sus limitaciones por las características de cada país. Entonces, ese es lo primero. Lo segundo, en el caso de México, por ejemplo, en el caso de ciencia subió la calificación de los estudiantes. En el caso de lectoescritura, bajó en todos los países de la OCDE. Entonces, de hecho, en México su disminución es mucho menor que en muchos otros países. En el reporte de la OCDE lo asocian a las famosas plataformas digitales que hemos estado estudiando aquí. Entonces, no es exclusivo de México. Y en el caso de matemáticas, sí hay una disminución, pero no es. Hay otros países donde también hay disminuciones. No por mal de muchos, ¿verdad? Siempre hemos criticado la prueba PISA por eso. Pero incluso analizando los resultados de la prueba PISA, hay un reconocimiento del incremento en el conocimiento de ciencias, gracias a la nueva escuela mexicana. Lectoescritura disminuye en todos los países, México menos, y es por plataformas digitales y matemáticas, pues en todo caso tiene su discusión.

0: Vámonos con la información internacional más relevante. Entran aranceles canadienses y Trump pone a Bombardier en la mira. Este martes entraron en vigor una serie de aranceles de represalia de entre el 15 y 50% del gobierno de Canadá a cientos de productos estadounidenses, por un valor de unos 20 mil millones de dólares. Los nuevos gravámenes incluyen el aumento de los aranceles al acero y al aluminio de 25 a 50%, igualando la tasa que Estados Unidos aplica a los metales procedentes de Canadá. Otros productos como papel, materiales de construcción, electrodomésticos y bienes agrícolas también se verán afectados, mientras que Ottawa excluyó de esta nueva lista a productos pesqueros. Y en medio de este nuevo capítulo de la disputa comercial, el presidente de Estados Unidos, Donald Trump, amenazó este lunes con bloquear en su país la venta de aviones del fabricante canadiense Bombardier. A través de su plataforma Truth Social, el mandatario acusó a Canadá de bloquear a empresas y bancos estadounidenses. Y aunque no explicó cómo aplicaría la medida, exigió que la compañía fabrique sus aviones en Estados Unidos. Bombardier respondió que valora su asociación con empresas y trabajadores estadounidenses. Las negociaciones comerciales entre estas dos naciones quedaron suspendidas el mes pasado. Como resultado, Estados Unidos impuso aranceles del 50% a productos canadienses por un valor de unos 20 mil millones de dólares, mientras que Ottawa respondió con medidas similares. Desde entonces, la relación bilateral se ha tensado. Trump llegó incluso a cambiar el nombre del lago Ontario a Lago América, y Washington ha amenazado a Ottawa con nuevos aranceles y prohibiciones de importación si mantiene las medidas de represalia. Carney ha acusado a los estadounidenses de no negociar con seriedad y se ha mantenido firme en su respuesta. La guerra comercial sigue escalando.
1: Quiero ser claro con el mundo y expresar la posición del Estado argentino. Las Malvinas son argentinas, por historia y por derecho. No hay discusión al respecto.
0: Argentina vuelve a tensar la disputa por las Malvinas. El gobierno de Argentina, encabezado por el presidente Javier Milei, presentó este lunes una denuncia penal contra la petrolera israelí Navitas y varias de sus subsidiarias, así como otras empresas vinculadas al proyecto Sea Lion. Buenos Aires acusa a estas compañías de operar en las Islas Malvinas con licencias otorgadas por el ilegítimo gobierno del Reino Unido, en violación a las leyes argentinas. La denuncia fue presentada por el canciller Pablo Quirno y forma parte de las medidas anunciadas por Milei para reforzar el reclamo de soberanía sobre el archipiélago. Navitas posee el 65% del proyecto petrolero Sea Lion, que desarrolla junto con la británica Rockhopper. El proyecto, ubicado frente al archipiélago, avanza hacia su desarrollo y prevé comenzar la extracción de crudo en 2028. Argentina sostiene que las operaciones vulneran sus derechos sobre los recursos naturales del territorio, mientras que Rockhopper defiende que el proyecto cuenta con licencias válidas otorgadas por las autoridades de las islas. La denuncia se suma a otras medidas de Milei para reforzar su reclamo, como la construcción de una base naval en Tierra del Fuego y el aumento de recursos para proyectos estratégicos vinculados con la seguridad y la soberanía. Este martes, la ministra británica Kirsty MacNeill reafirmó que no hay duda sobre la soberanía de Reino Unido sobre las Malvinas y que su posición es inamovible. La disputa por las Malvinas vuelve a subir de tono. Rusia responde y escala la tensión con Alemania. Rusia ordenó este lunes el cierre del consulado general de Alemania en San Petersburgo y la salida de sus empleados, quienes deberán abandonar el país antes del 18 de septiembre. La medida también afecta a los institutos Goethe, la principal red pública alemana de difusión cultural en el extranjero, cuyo personal deberá salir de Rusia antes del 13 de septiembre. Moscú presentó la decisión como una respuesta a las acciones inamistosas de Alemania. La medida ocurre días después de que Alemania acusara a Rusia de estar detrás de un intento de ataque con drones en el aeropuerto de Leipzig-Halle, donde el pasado 4 de agosto fue localizado un dron cargado con explosivos cerca de un avión ucraniano. Berlín afirmó que los componentes y la configuración del artefacto eran compatibles con métodos utilizados en otras operaciones híbridas atribuidas a Moscú. Como respuesta, Alemania anunció el cierre del consulado ruso en Bonn y de la Casa Rusa en Berlín, mientras que Moscú rechazó las acusaciones y las calificó de infundadas. Con el cierre del consulado y de los institutos Goethe, Rusia amplía las represalias más allá del ámbito diplomático y afecta también los intercambios culturales entre ambos países. El ministro de Exteriores ruso acusó a Alemania de provocar una nueva escalada y dijo que Berlín tiene plena y total responsabilidad sobre las consecuencias de sus decisiones. Esto fue Agenda Global con la información internacional más relevante al momento. Yo soy Lere Batalla y puedes encontrarme en x como @lere_batalla.

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2: Las 9:46.
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2: Estos son los portales de la mañana. Reforma.
3: Indagan posible protección a red criminal de Edil de Puebla.
2: El Universal.
3: México, penúltimo de la OCDE en lectura y ciencias, IMCO, acumula 5 descensos consecutivos en comprensión lectora.
2: Milenio.
3: Disminuyen 53% homicidios dolosos durante sexenio de Sheinbaum, secretariado ejecutivo del Sistema Nacional de Seguridad Pública.
2: La Jornada.
3: Casos de corrupción en la DEA demuestran que Estados Unidos debe atender sus responsabilidades en combate al narco, Sheinbaum.
2: El Financiero.
3: Todavía le podrían bajar un poquito. Sheinbaum pide a la nueva corte apretarse más el cinturón.
2: El País.
3: México acentúa la caída en matemáticas en las pruebas PISA de 2025.
2: MBS Noticias.
3: Harfuch presume resultados en materia de seguridad. Para MBS Noticias, Ángela Molina.
2: Tecnología funcional con Ricardo Zamora.
1: ¿Cómo estás, Zamora?
4: Hola, muy buen día a ti y a todos los que nos escuchan. Pues, Ana, en 1974, cuando tú todavía no estabas en este planeta, yo ya, ¿no? Pero en 1974, en los Estados Unidos, ocurrió algo que hacemos hoy todos los días, pero que sin lugar a dudas, pues puso la pauta de lo que vendrían en casi los próximos 50 años. ¿Qué? Es que una persona compró una barrita de chicles en una tienda.
1: Ajá.
4: El cajero sacó un arma increíblemente sofisticada para la época, que era un escáner láser.
1: Ándale, ajá.
4: Lo utilizó, lo pasó por un código de barras. Este código de barras identificó al producto, le ofreció un precio al consumidor, el consumidor aceptó pagarlo y se realizó una transacción como miles de millones realizamos hoy todos los días con, ajá, eso que en 1974, a ver, en, wow, 1974 no había tarjetas de crédito en México.
1: Bueno, déjate tú eso. Oye,
4: planchas y cheques.
1: En,
4: y
1: Estados, no sé tanto, ¿no? En Estados Unidos, Zamora, creo que las mujeres no tenían derecho a tener una tarjeta de crédito solas. O sea, tenía que ser a través del señor de la casa, del marido.
4: Era otro, o sea, universo. Entonces, sacar un escáner láser era en serio como de película de George Lucas, ¿no? Uh-huh. Entonces, ¿qué es lo que ocurre? Que hemos utilizado esta tecnología desde hace casi poco más de 5 décadas. Y entonces ya es de uso cotidiano, ya nosotros ya ni siquiera cuestionamos que funcione o no esa tecnología. Pero empieza a ocurrir fenómenos interesantes en el consumo de las personas. Es decir, esas barras verticales, ¿cuál es la información que portan? Son 12 números, Ana. Entonces, en un mundo donde, vamos a regresémonos a la actualidad, donde el consumidor está interesado en conocer más del origen de lo que adquiere, uh-huh, por ejemplo, si es leche o es carne, cuál es su origen, cómo fue tratado, es el contenido del producto que estoy adquiriendo, etc.
1: ¿Sí?
4: Entonces requieren de más información. Y por otro lado, en el caso de los minoristas, también requieren tener un control distinto de la cadena de frío, por el caso de que sea un producto perecedero, o en el caso de que haya, por ejemplo, un problema de calidad de ese producto, retirarlo inmediatamente del inventario. Y esto es otra situación que viene con Internet, que requieren de conocer exactamente cuántas piezas de un producto determinado tienen en existencia para poder atender una demanda dinámica de las plataformas digitales. Uh-huh. Entonces, esas barritas verticales ya no dan, ¿no? Entonces, ¿qué es lo que ocurre? Uh-huh. Que ya llegaron a su límite y ahora La propuesta para una transición que la empresa que se dedica a hacer, o el organismo, mejor dicho, que se dedica a hacer estos estándares en todo el mundo, que se conoce como GS1, marcó el amanecer 2027. Para el 31 de diciembre del 2027, tanto los fabricantes como los minoristas o las tiendas que distribuyen estas mercancías tienen que cambiar a una nueva tecnología. Esa nueva tecnología se conoce como códigos de barra 2D. Son similares a los QR codes que tú y yo conocemos y odiamos en los menús, pero ahora los vas a ver. De hecho, no es que sea a partir del día de hoy, ya está ocurriendo este proceso en diferentes países y con diferentes fabricantes, pero ya empiezas a ver que aparece un QR code chiquitito.
1: ¿Un qué?
4: Pequeño en dimensiones.
1: Un código QR.
4: Código QR. Pequeñito en dimensiones, un cubito, un cuadrado, pero que ya permite almacenar mucha más información. ¿Y qué es lo que ocurre? Estábamos platicando acerca de las nuevas necesidades y cómo el Internet alteró hasta el consumo. Estos nuevos códigos 2D, si los lees con tu celular, ya no necesitas este escáner láser, ya puedes hacerlo con la cámara de cualquier celular, pero si un consumidor a ese código le da una lectura, le van a aparecer, por ejemplo, si el producto, en el caso que sea, por ejemplo, un equipo electrónico, ajá, si fue activado, si ya fue vendido, en qué país se realizó esto, o cuándo expira su garantía, cuál es el origen del producto. Es decir, te empieza a dar información como nunca antes. Pero ese mismo cuadrito, si lo escanea un detallista o el cajero de un supermercado, le va a ofrecer información que tiene más que ver con cuántas piezas están en existencia, este producto, cuándo va a, cuál es su fecha de caducidad, si su fecha de caducidad se acerca, si le puede ofrecer un descuento adicional al consumidor. Es decir, empiezan a abrirse otras posibilidades. Ahora, esta transición, insisto, no va a ser de la noche a la mañana. Uh-huh. De hecho, ya empiezas a ver que algunos de los productos ya tienen el código de barras y ya aparece este cuadradito. Y si eres tan curioso como yo, igual agarras el móvil, lo escaneas y empiezas a ver, esto es lo que estaban platicando en el programa de Ana Francisca. Es decir, ya hay mercados, países, fabricantes o también supermercados que ya empiezan a actualizar sus pistolas de escáner, ya no están limitadas a la tecnología anterior y están preparadas para estas nuevas tecnologías, pero los resultados van a ser, digamos, para el consumidor, más seguridad en los productos. Platicamos de los perecederos y particularmente de repente escuchamos, oye, van a retirar la lechuga, van a retirar tal producto, y estos procesos que involucran miles o decenas de miles de piezas en los supermercados, ¿cómo se hace? Pues se hace gracias a estas nuevas tecnologías que ya permiten controlar más o localizar dónde se encuentran piezas de un lote determinado, fabricado por determinada empresa o distribuido en determinado país. Ya eso se puede coordinar en cuestión de segundos y no con la tecnología que teníamos de los 12 números que nuestras barritas verticales podían almacenar. Entonces, en resumen, Ana, estamos cerca del amanecer 2027, estamos entrando a un nuevo estándar, en lugar de que la capacidad de almacenamiento de datos fuera de 12 a 13 números, ahora son miles de caracteres que pueden incluso poner una dirección, un URL, una dirección web para que las personas que escaneen estos productos puedan encontrar más información en Internet, y pues la experiencia va a ser mucho más segura para los consumidores cuando lleguemos a ese momento de 1974 a una siguiente generación 50 años después.
1: Bueno, oye, para mucha gente, por ejemplo, el tema de si las si viene el producto de un lugar sustentable o no, o sea, como que hay consumidores cada vez más especializados o cada vez más quisquillosos, por decirlo de otra manera. Sí. Y esto nos va a poder ayudar a decir, bueno, pues este es pez, ¿no? Este es pesca saludable, medioambientalmente, ¿no? Sí, está bien.
4: Y se extiende, por ejemplo, también a la ropa, ¿no?
1: No sobra.
4: Es decir, es el tejido de esta prenda que estoy, ¿de dónde viene? ¿No? Y fue fabricada de manera responsable o no, y los fabricantes pueden incluso, insisto, introducir por vía de estos nuevos de estas nuevas maneras de localizar la información, pues un código URL que te permita visitar un sitio que te ofrezca más información y que te permita tener un consumo responsable, ¿no? Como consumidor. Entonces, te digo, las posibilidades empiezan a abrir. Yo creo que mucho, digamos, para todas las industrias, platicamos acerca de productos tal vez de consumo diario, pero también el rastreo de un reloj o el rastreo de un dispositivo electrónico, de un vehículo automotriz, de la pieza de un vehículo automotriz, en el caso que sea robado, perdido, extraviado, etc. Hay muchas ventajas que vienen con esta actualización. Entonces, pues bueno, simplemente si usted de repente, insisto, ve una cajita en su casa que trae este código, échele un ojo.
1: A ver qué
4: sale.
1: Va
4: a ayudar a conocer más acerca de qué es lo que está consumiendo y de esta nueva revolución tecnológica o transformación digital de la que estamos hablando.
1: Ricardo Zamora, te mando un abrazo.
4: Fuerte abrazo para allá.
1: Buen martes, buen día. Las 10 en punto, nos vamos. Gracias por acompañarnos la mañana de hoy. Los dejo con mi querida Gaby Vargas y después, ya saben, como siempre, Luz Macetina y Poncho Vera. Pasen un lindo día, pasen un buen día y nos escuchemos mañana 7 de la mañana en punto.
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3: Las 10 con un minuto.
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1: Las 10 con 12 minutos.
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0: Las 10 con 25 minutos.
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0: Las 10 con 31 minutos.
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0: Las 10 con 40 minutos.
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1: Las 11 en punto.
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3: Las 11 con 20 minutos.
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5: Son las 11 de la mañana con 20 minutos. 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Celia Cruz nos dice: Azúcar Negra.

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1: Las 11 con 29 minutos.
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7: 10 de la mañana con 32 minutos. Escuchamos a Julio Preciado con esto que dice: Tú me dijiste adiós a través de Extremo 97.3.

0: Pero la rubia para el taxi siempre a las 10 y en el mismo lugar.
1: Estamos escuchando la historia de un taxi a través de Extremo 97.3. Saluditos a Natán que nos está escuchando allá en Cárdenas. ¿Qué hará Natán en su recorrido? No lo sé, pero es Extremo 97.3, 11 de la mañana con 40 minutos. Oigan, la temperatura ambiente es de 40 grados centígrados. Ay, ay, ay, el calorcito a todo lo que da. Cuídese mucho. Hay probabilidad de lluvias en la tarde, así que lleve el paraguas y seguimos con la programación de Extremo 97.3. A Natán, saluditos allá en Cárdenas.
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4: Las 11 con 41 minutos.
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0: Welcome to the United States.
1: Ah, buenas noches, oiga.
0: Are you coming from Mexico?
1: Así es, oiga, venimos de Culiacán, Sinaloa.
0: Again?
1: Otra vez, oiga, aquí andamos.
0: How do you guys do it?
1: ¿Cómo? No le entiendo, oiga.
0: ¿Cómo ustedes hacen para venir to the United States?
1: Chambeándole, oiga, como siempre lo hemos hecho, en el rancho.
2: Sí, señor.

0: across already?
1: ¿Cómo? ¿Qué dijiste? No te entiendo, primo.
2: Que se ya cruzaste, fool.
1: Claro, primo, ya cruzamos, ya se la pelaron los güeros de estos, hombre. Ahorita lo veo allá, oiga.
2: All right.
1: Para seguir pisteando, como en el rancho, oiga.

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1: Las 11:49.
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4: La Secretaría de Medio Ambiente y Desarrollo Sostenible prepara el reglamento para el área natural protegida del estado, la Laguna de las Ilusiones en Villahermosa. En el reglamento que está próximo a emitirse, será el estado el responsable de la vigilancia y la Secretaría de Medio Ambiente controlará las embarcaciones que naveguen en la laguna. Y es que en esta temporada de estiaje, el nivel del agua desciende, por lo que aumenta la probabilidad de que alguna embarcación golpee a las especies que ahí habitan, como cocodrilos, manatíes, aves acuáticas y peces nativos. La Laguna de las Ilusiones, área natural protegida desde 1995, juega un papel significativo en el aspecto ecológico de la ciudad de Villahermosa, ya que de ahí se pueden encontrar especies animales, siendo un grupo importante el de las aves, pues utilizan esta zona como lugar de anidación, reproducción, alimentación, protección y reposo, tanto para especies nativas como migratorias. La Laguna de las Ilusiones, considerada una de las reservas ecológicas más importantes que se encuentran en el estado de Tabasco, es el pulmón de la capital y su importancia es ecológica, climática y cultural. Sin ella, la capital pierde biodiversidad, se inunda más y se calienta más. Hasta el siguiente comentario.
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0: Muchas gracias. Un aplauso para despedir a Don Lorenzo de Monteclaro.
1: Gracias.
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0: ¿Qué hacen allá? ¿Qué hacen allá? Allá del otro lado del radio. Digo, ¿qué hacen escuchando obviamente Extremo 97.3 en la frecuencia modulada y escuchando nuestra ciudad? Obviamente eso hacen allá, porque los que estamos acá, estamos acá. Y los que no, pues no. En fin, oigan, qué bueno que están con nosotros. Y es martes 8 de septiembre. Hoy es cumpleaños de mi sobrino Paco. Estoy viendo en el Facebook un montón de gente cumpleaños el día de hoy. Así que a todos los cumpleañeros, felicidades. Abrazo fuerte. Jazz Hernández, ¿tú no cumples años hoy, no?
1: No.
0: Te faltan todavía como 2 o 3 meses.
1: Sí, pero pues ya casi.
0: Ya no falta
1: ya,
0: mucho.
1: Ya para que vayan ahorrando con tiempo. Luego no quiero que me salgan con...
0: Ay, es que no lo tenía.
1: Te debo tu regalo. Porque ese te debo, no lo pagan. ¿Alguna vez alguien que te dijo, te debo otro regalo, te dio otro regalo?
0: No.
1: ¿No?
0: No.
1: Te lo quedó debiendo, ya sí. Te deben un montón.
0: Sí, no, pues sacando cuentas, imagínate.
1: Sí.
0: Con los poquitos años que tengo, imagínate.
1: Sí, sería como Navidad, pues. Pero bueno, oigan, qué gusto saludarlos. Excelente día para todos. Hoy es martes. Y pues aquí estamos iniciando una edición más de Nuestra Ciudad. Gracias por estar en la sintonía de Extremo 97.3 FM, ¿a poco no?
0: Ahí están.
1: Saludamos a todos.
0: Saludamos a todos. Allá en cabina, saludamos a quien está en cabina.
1: A Biobando, a Uranares.
0: Ahí están las dos.
1: Tal vez.
0: No sé. Pero sobre todo a la gente que nos manda saludos, abrazos y a papé. Ah, no, esa es otra de esos. A toda la gente que ya se comunicó con nosotros, que muy temprano siempre está pendiente de nuestra transmisión, abrazo fuerte, gracias por sintonizarnos y los invitamos a que se quede durante toda esta hora, porque siempre tenemos comentarios, denuncias, quejas y todos estos rollos que siempre usted mismo nos hace llegar a través de la línea telefónica.
1: Así es, recuerde que se pueden comunicar con nosotros marcando a cabina 9931-420266. 9931-420266. También nos puede escribir por WhatsApp al 9932-1600-36. ¿Y qué nos puede decir? Bueno, pues lo que esté pasando en su calle, su colonia, su comunidad, fraccionamiento residencial, donde se encuentre, donde viva, donde trabaje, que se fue la luz, que el bache, que la fuga de agua, que los ambulantes, que el vecino ruidoso, todos esos reportes. Aquí los puede hacer de manera libre y soberana. No, ¿verdad? Ay, perdón, es que ya estamos practicando, pues.
0: Para sí, que... no, pero además por lo que yo de que somos soberanos y no vamos nunca a ser un país ni colonizado ni nada del extranjero.
1: Así es.
0: Dijo la presidenta.
1: Dijo y yo le creo. No es cierto.
0: Dijera, ¿cómo se llama?
1: La Gloria Trevi.
0: La Gloria Trevi. Bueno, ¿ya podemos saludar a Vivando o todavía no?
1: Oh, todavía.
0: Nada más que ahora la dejé porque estaba...
1: Es que están... Hay temas bien importantes.
0: Hay temas bien importantes, sí.
1: Sí. Bueno,
0: ya, ahora, ya.
2: Suéltala. Ya. Hay temas muy importantes.
0: Pero ya
2: ¿cómo
0: cierra
2: están?
0: La puerta ahora, ya.
2: Ya se fue doña Aura, no se quería ir. Me dijo, vete a tu casa, hija, vete a descansar. Oiga,
0: porque
2: ¿qué tal?
0: Tan temprano, te dijo ya.
2: Sí, no, ya me hartas. ¿Cómo están? Buenos días, buenas tardes. Buenos días o buenas tardes, o ¿cómo se podría decir al mediodía?
0: Tardes.
2: Ok, bueno, bienvenidos. Ya estamos en una emisión más de Nuestra Ciudad. Es un gusto estar con ustedes a través de estos micrófonos y por supuesto el equipo completo, como siempre, Jazz Hernández, Fernando Valdés, una servidora Biobando. Yo recibo sus llamadas, ¿ya dieron los números?
0: Para que veas cómo nos estás atenta.
2: Qué bueno, yo recibo por acá sus llamadas y los mensajes de WhatsApp los recibe Fernando Valdés del otro lado del estudio.
0: Del otro lado del estudio. Del estudio número 28.
2: En la catafixia.
0: Oye, sí, es eso de que del otro lado del estudio se encuentra y el estudio era chiquitito, ¿no?
1: Y es el mismo, pero, o sea, ni siquiera tiene otro lado, no, pues.
2: Pero ¿saben algo? Esa es la magia de la pues radio, eso, de la televisión y todo eso.
0: Claro. Eso lo hacemos sobre todo en la tele. Del otro lado del estudio, así que y alzabas la voz como para que te oyera. Pero el otro lado del estudio era 20 centímetros.
2: Donde no salía cuadro. Yo me acuerdo de cuando veía en la televisión al Mago Chontal. Yo decía, wow, va a ser enorme. Era como un salón de clases. O sea, era cuando llegué, obviamente me dieron mis platanitos ya saben cuáles. Los que sí saben, ricos. Y y estuvo bien padre. La verdad, nunca voy a olvidar esa experiencia de ir al programa del Mago Chontal.
1: Oye, ¿y no estaba ahí la que ya conocemos?
2: No. O a lo mejor sí. No, creo que, ya no.
0: Era de otra época. Porque sí. Hace muchos más años, antes de que ustedes nacieran, era un solo estudio donde se trabajaba pues, prácticamente todo. En Canal 9, en el entonces Canal 9. Entonces, esto ya se lo platiqué yo al Mago una vez, se lo reclamé. Porque donde estaba el set del noticiero, digamos, estaba en una parte del estudio y exactamente enfrente del otro lado. Ahora sí que del otro lado del estudio, pero no era muy grande, es donde él hacía el programa. El
1: programa.
0: Tenía muchos concursos, entre ellos hacía unas carreritas con sillas, como estas que tenemos aquí.
1: Ajá.
0: Y agarraba las sillas del noticiero para hacer las carreritas.
1: No, bueno.
0: Cuando yo llegaba ya a hacer el programa, ya todas las sillas todas rotas porque los chamaquitos les daban en la torre.
1: Sí, claro.
0: Y luego ponía el pastel, le partían un pastel de cumpleaños a los cumpleañeros y lo ponía en el escritorio donde yo me sentaba. Y llegaba yo en la noche bien.
2: O sea, despotricado. Sí,
0: todo embarrado de merengue. Híjole, desde pinche Mago, ¿cómo lo digo? No es cierto, no lo odio, no lo odiaba. La verdad que somos buenos amigos.
2: Pero así es en todos lados, aquí me agarran las sillas y todo.
0: Sí, bueno, más o menos, pero no te embarran de pastel tú.
2: Ojalá me embarraran de pastel.
1: Te diré. Te diré, de pronto sí te llevas sorpresas.
0: Bueno, pues así las cosas que ocurren en este México nuestro, decía el clásico. Oiga, Carlitos nos mandó saludos muy temprano para la jefa de jefas, para la hermosa Yacecita y para la hermosa Amanda Miguel Choca y también para el hermoso licenciado. Saludos, mi querido Carlos. Abrazo fuerte. También le mandamos un saludo cordial al buen Oscar, que ya tiene teléfono.
1: Saludos. Pues, ¿qué le había pasado?
0: ¿Qué? No, te acuerdas que ayer dijo que se le había roto el teléfono.
1: Sí, es cierto. Ay, estrenando.
0: No, ¿qué crees que hizo el muy ruin?
1: ¿Qué hizo?
0: Se lo quitó a la esposa. No es cierto. Oscar, hiciste lo que te pasó lo que a todos nos pasa. Se te rompe el teléfono a ti, tu esposa te da el de ella. Y ella se va y se compra uno nuevo.
1: Claro, ¿no?
2: O sea, por supuesto.
0: Se te rompe el tuyo y la que estrena es ella. Entonces digo, no hay justicia.
1: Que se note quién
0: no hay justicia en este mundo. Pero bueno. Saludos, mi querido Poncho Quevedo, ¿cómo estás? Abrazos, nos manda ahí una foto de un pochi de doble piso como los camiones de Londres. Ver un pochi, un videito, está chido. Estudios enormes de TV Azteca en México, dice Brindis. Sí, no, pues sí, claro.
1: Ah, claro, ya los estudios de Televisa.
0: Televisa Chapultepec, me tocó ir a Chapultepec y luego a ¿cómo se llama? San Ángel. Y la verdad es que tú dices, no se parece nada a donde yo trabajo, ¿no? Para
1: nada. Pero ¿cómo así que aquí no te agarran las sillas?
0: No, bueno. Saludos, mi querido Orlando, a los comunicólogos. Saludos, o sea, los chismos de la radio. No, mi querido, creo que es Día del Periodista, Día Internacional del Periodista, no del comunicólogo, ¿no? Por ahí lo comentaba nuestra querida Marce. Saludos, Marce, te mando un fuerte abrazo y un beso. Porque además ahorita les comparto, nos estaba haciendo los videos de ¿cómo se llama? Nos hizo ahí esta onda que todo el mundo está haciendo de cómo nos veríamos en los 80.
1: Ajá.
0: Gracias, ahorita los comparto. Bueno, sí es Día Internacional del Periodista, según algunas publicaciones. Más que del comunicólogo, porque sí hay una diferencia, ¿no?
1: Sí.
0: Hay una diferencia. Pero bueno, ahí está, saludos, saludos.
2: Claro, creo que aquí el único periodista
0: que el chismoso
2: es
0: de Ricardo dijo eso. Pues sí, Chirgas es un chismoso.
2: El único periodista es Fernando Valdés.
0: ¿Entre quiénes? ¿Nosotros tres?
2: Sí. No, Fernando Valdés.
0: Sí, por eso, entre nosotros tres.
1: Pues ¿a quién más aquí en la radio? Nadie. Comunicólogo sí hay un montón.
0: Pero sí que
1: no hay diferencia, ¿por qué? Porque ganan poquito igual.
0: O sea, el periodista es comunicólogo, pero no todo comunicólogo es
2: ¿por qué
0: periodista?
2: ¿Será que la gente piensa que el periodista, el comunicólogo, gana millones?
0: Pues es que depende, o sea, si ustedes no los ganan, no es mi problema.
1: Yo ya lo he contado.
0: Si ustedes no los ganan, no es mi problema.
2: ¿Cómo cree, Fernando? Yo prefiero que no me voltee a ver el ratero. Andale. Andar diciendo Fernando Valdés.
1: Yo ya lo conté lo que me pasó en este año. O sea, ni siquiera es como. Se escucha un poquito raro, ¿no?
0: Sí.
1: Ni siquiera es como que, ay, me pasó hace tiempo. Fue en la feria pasada, el, no sé qué artista iba a llegar, creo que este Enrique Iglesias, de los días que se puso full la feria. Y pues a nosotros nos tocaba ir diario. Este, entonces dije, no voy a llevar mi carro, o sea, no voy a llegar jamás. Este, mejor lo dejo estacionado y me voy en, en una moto. Me subo a la moto, obviamente llevaba mi playera muy bella, mi uniforme de Radio Núcleo, que tiene como 1000 logos. Este, y me dice, de pronto así en el camino, me dice el chofer, ¿y tú qué animalito eres? No, y yo, ah, no, pues yo soy la palomita.
0: Turbullosa ahí.
1: Sí, platicando. Y de la nada me dice, fíjate cómo son las cosas, yo antes pensaba que los locutores tenían dinero, me dice. O sea, no sé por qué me lo dijo, no sé
2: por
1: si
2: haber
1: porque
2: agarrado iba con él moto.
1: En moto, ¿no? Y dice, no, yo pensé que ganaban mucho. Y yo, disculpa.
0: O sea, sí ganamos mucho. Pero mire, la verdad es que en esta profesión, como en todas las del mundo mundial, lo que tienes que pensar, si ya va el consejo del viejito para todos los chamacos que no nos están oyendo, o sea, no anden pensando, ah, voy a estudiar eso porque voy a ganar mucho dinero. Podrás estudiar medicina, podrás estudiar arquitectura, podrás estudiar derecho y no vas a ganar dinero si no eres bueno.
1: Así
0: y
1: es.
0: Si no te gusta.
1: Así es.
0: De entrada, entonces no anden ahí pensando que con tal carrera me voy a hacer rico.
1: No.
0: No.
1: Y yo les doy un consejo para todas las personas y chavos que están pensando en estudiar comunicación, este es mi consejo. No.
0: No, mira, mi consejo es que si esa es su vocación, háganlo, sean felices y no van a andar pensando, el dinero solito llega. Y sí, sí se puede hacer mucho dinero en esta carrera, claro, sí, que sí, sí. Claro que sí, claro, sí se puede. Sí. Pero pues eso solito.
1: Sí. Ya ven, Emilio Azcárraga. Ah, no, ¿verdad? Él es empresario. Oye, este, saludos para todos en cabina, para mi Pilar. Mi reina, para la luz de mis ojos, una de las partes más importantes de mi vida. Ay, para mi hermosa novia, ella es mi bombón asesino Hernández, para Ávila, más puntual Obando, y para mi estimado y querido amigo del alma, el licenciado. Oye, nosotros no somos licenciados, ¿verdad?
0: No sé.
1: José Fernando, el más alegre, porque el poderosísimo Toluca ganó la Liga, dice Valdés Leiva. ¿Estás alegre por eso?
0: ¿Quién le va al Toluca? O sea, ¿quién en este?
1: Él era el Toluca.
0: Pues eres el único, hermano querido. Digo, si no eres choricero, si no eres toluco, si no eres de allá, pues, digo.
1: No veo el motivo.
0: El motivo, pero bueno. Hay especímenes raros de repente. Saludos. Oiga, este, por acá nos estaba saludando también por acá nuestra querida Laurita Zurita. Gracias, Laurita. 400 años de la fundación de Medio Pueblo, nos dice Orlando. ¿De qué? ¿De Cundayor? 401 años, ¿en serio? Pero fundado por los tunduacanos de aquella época.
1: Vi un meme ayer que estaba esta euforia de los 80s. Y hay una página que se llama Cundoacali, algo así, en Facebook, y dice, este, quise hacer una foto de Cundoacán en los 80s y salió igual, dice, solo que con un Oxxo. Se pasan.
0: Salió igual, solo con un Oxxo.
2: Porque son así con mi pueblito.
0: Pues además, no, a ver.
1: También tiene,
2: mira,
1: cine.
2: Por lo menos
0: tiene
2: ya.
0: Cine? ¿Ya tiene cine Cundoacán?
2: A ver, tiene Cinépolis, o sea, mi cine de Cinépolis. Tiene, vamos a.
0: ¿Ya tiene Oxxo?
2: Tiene Oxxo, tiene Oxxo. La pizza esta. La azul con rojo. No la naranja, la azul con rojo. ¿Qué más tienen? Las nuevas letras que dicen Kuntu acá. En la entrada también tiene una, no sé si es este, ay, está como una afrodita. A ver, Orlando, dime tú que estás más tiempo allá, que te tocaron estos tiempos del nuevo Cunduacán. Ya no tiene la resbaladilla en el parque. Ojalá vuelva. Ahorita que iban a volver a hacer el parque y no sé qué más, ojalá la vuelvan
1: otra
2: a poner.
1: Vez.
2: Otra vez le van a meter mano. Es que saben que se enmoheció ese ladrillo que le pusió, que le pusieron, entonces pues sí está algo raro. Pero sí tiene algo bonito Cunduacán, por eso mi mamá escogió ese municipio para hacer nido.
0: Ve, Uy, wow.
2: Nah, no es vendiendo cierto. El pueblo, nah, claro.
1: Sí, está, una división académica de Luján.
0: Está, es, Cundacán es un municipio interesante. Ah, está padre.
1: La y hay festival que sí. De la barbacoa.
0: Sí, tiene universidad, nos dice acá el Natán, que de repente escribe, mi querido Natán, ¿cómo estás? Ahora sí, tiene una división, sí. de la Harvard. Sí, sí, este, sí. Bueno, pues Cárdenas y Huimanguillo tienen una universidad propia, la de la Chontalpa, esa es de ellos, ¿no?
1: Así es.
0: Este, la del, ¿dónde está la Universidad Politécnica del
1: Paraíso?
0: En Paraíso, ¿no?
1: Paraíso.
0: Hay una Tacotalpa, también hay otra en este
1: en Acajuca está el TEC.
0: Creo que en Tenosique y Zapata, por allá también hay una de los ríos, ¿no?
1: Sí.
0: ¿Sí?
1: Sí.
0: Ahí vamos. Ah, mira, en Macuspana también hay Cinépolis. ¡Wow! ¿Ya tienen Oxxo en Macuspana?
1: Yes, además, en Macuspana está Tepetita. Ya con eso ya.
0: Ya, sí, ya. Uy,
1: no una, hace de,
0: una
1: falta
0: de hombres ilustres. ¿Conoces Tepetita?
1: Sí.
0: Sí, yo fui.
1: Está
0: una
1: padre
0: vez.
1: Tepetitán.
0: Bueno, una vez hace mucho tiempo.
1: Obviamente fui, uh-huh, cuando estaba el presidente López Obrador.
0: Cuando era presidente.
1: Está padre. Uh-huh. Sí, la verdad es que sí le estaban echando muchas ganas, pero.
0: ¿Y por qué se fue la chingada en lugar de irse a Tepetitán?
1: Espérate, ahí te va.
0: Pregunta.
1: Ahí te va el chisme. Se acordarán ustedes. Hicieron un malecón, uh-huh, ahí en Tepetitán, uh-huh, y todo muy padre. Ajá.
0: Se les cayó
1: una obra de, sí, Adán Augusto López, por cierto.
0: Creo, sí fue de Adán o fue de Sedato.
1: No sé, fíjate.
0: Creo que fue Sedato.
1: Sí, porque igual estaban, en ese entonces todavía estaban haciendo museo la casa, uh-huh, de los papás de uh-huh, Andrés Manuel. Y este, pero sí, ya fui cuando ya estaba caída la obra y dije, ay, no, qué oso, no les duró nada aparte. ¿Qué se hizo? ¿Cómo se llamaba el de Sedato?
0: El que se hizo un millonario.
1: Aparte. ¿Será que su casa se le hizo así de puros ladrillitos rojos?
0: Sí, pero... Chamaco, que si a alguien le interesa unas monedas, dice Laurita. A ver, Laura, ¿por qué andas
1: regalando,
0: dinero? ¿Qué onda? Tiene valor, mi querida Laurita, Monedas antiguas, pues bueno, ni tan antiguas algunas, pero sí. Fíjate que algún, tienes una de, por ahí se ve una de 20 pesos, de 5 centavos, el peso aquel de Morelos, el grande. Este, sí, tiene alguito ahí en nuestra querida Laurita en monedas, sobre todo por el valor que puede, que creo yo que pudieran tener, este, ¿cómo se llama? Para algún coleccionista, ¿no? Pero pues ahí está. Gracias. Gracias, Laurita. A ver si a alguien le interesa, pues ahí lo ponemos en contacto con Laurita. Oiga, son ya las 12:23 y nosotros ni siquiera hemos ido a una pausa. Nos picamos aquí platicando de cosas intrascendentes. Vamos a mensajes y regresamos.

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0: De regreso ya a las 12:26.
1: No, mi Ope, bueno, no voy a decir.
0: Mira.
1: No voy a decir nada, pero es que, perdón, estoy viendo una publicación en Facebook. Me estoy riendo de los comentarios.
0: Ahorita mismo, right now, voy a hacer la tuya.
1: No.
0: ¿Por qué no?
1: Marce nos hizo Marce unas
0: Marce, mándame la de Fernando.
1: No,
2: pero yo no soy, no me parezco.
1: ¿Ya se las mandó?
2: Ya, donde estamos los tres, pero...
0: Ah, no manches, pero te ves más viejito.
1: Me veo más viejito de lo que ya soy. Pero bueno, está bien, porque a ver, no me puso al Fernando de los ochentas, me puso al Fernando de ahorita, pero vestido como si fuera de los ochentas, ¿no?
2: Pero yo no me parezco.
1: Ah, sí te pareces, ¿cómo no?
2: No.
1: Ah, ya se ronda, es igualita.
2: ¿Dónde? Sí, ya en todas sale igualita, ¿eh?
1: Sí. Está chistoso el tema. Bueno, gracias Marce, gracias por el detalle.
0: Quiero una chamarra de esas, oigan.
1: ¿Sí?
0: Sí.
2: ¿Saben qué es lo padre de esto? Que nos damos cuenta que pues la moda siempre regresa. O sea, la moda siempre sí. Es retro, siempre regresa. Y pues eso es lo padre de este. Porque muchos dirán, ¿no? Que todo internet está con el tren de los 80, pero pues podemos seguir usando la ropa de antes.
1: Pero a ver, no nos visten, no estamos vestidos como los 80. O sea, te hacen el meme este y te ponen ropa y imagen de los 80. Yo la neta compartí una foto mía de los 80.
3: Tú eres de los 60.
0: Una real,
1: o sea, así soy, así era. Yo no la puse en
2: pero es que usted no tenía moda en ese tiempo.
1: Pues la puse cuando tenía, la verdad tenía yo poca edad, y estaba yo entrevistando, estaba en la universidad, estaba yo entrevistando entre comillas en un taller a una compañera. Y pues la verdad es que la foto es con muy poquito color, pero pues sí, o sea, ¿para qué ando haciendo?
3: Todo era pastel y del mundo.
1: Pero sí, ¿para qué le ando haciendo al con el ChatGPT?
0: ¿Por qué le tiras indirectas al maestro Gabriela Issa?
1: A ver, Gabriela Issa, ¿hicieron una de Gabriela Issa e Ilse Torres?
3: Él no es de...
1: No, a ver.
0: Le pusieron que estaba igualito.
1: Está igualito. Digo yo, Gabriela Issa tiene fotos de cuando salía en la tele en los ochentas. Él sí salía en la tele en los ochentas.
3: Sí.
1: Ah, ya viene este echar a perder. Este viene a echar a perder.
3: Gabriel empezó en televisión.
1: No, hombre, Gabriel es viejísimo. Gabriel es viejísimo. Gabriel es un anciano. Gabriel es un anciano. No le quieras.
0: Nadie está diciendo que no, dice el licenciado Fermín. Bueno, yo no estoy diciendo nada.
1: ¿Cuál es la moda que nunca se ha ido y nunca se irá nunca?
0: No, que como dice Abby, las modas regresan. O sea, de pronto las nuevas generaciones dicen, ay, lo que está de moda. Y tú dices, eso usaba yo.
1: En la música no ha habido algo que... A ver, espérame, pero digo, no nos gusta. Pero sí, si hay algo que ha revolucionado mucho, el gusto de los chavos. O sea, el famoso reggaetón.
0: No, por eso, pero a lo que se refiere es a que no ha salido algo igual.
1: ¿Cuándo? Claro, bueno, no con la trascendencia, vamos a darle chance. No sé si dentro de 50 años hay alguien que todavía diga, siga componiendo reggaetón. No sé.
0: Ándale.
1: Ni no creo que lo vea yo, pero no sé, o sea.
2: ¿Eh? La mezclilla, dice Brindis.
1: ¿Qué?
2: La mezclilla.
1: La mezclilla, eso nunca se ha ido. Sí, es cierto. Seguimos usando mezclilla.
3: Era ropa de trabajo.
1: Era ropa de trabajo, sí, claro. Y fue hace 150 años o más, no sé, cuando se usaba mezclilla. Y la seguimos usando. A ver, háblale al micro porque la gente no te oye. Luego dicen que no se oye lo que decimos o que se oye de más.

0: rotos.
1: Rotos fueron los setentas. Los rotos fueron los setentas.
2: En los setentas no es cierto. No es cierto, eso es nuevo. O sea, traías pantalones rotos, pero no por moda, sino porque se te rompían.
1: A ver, en 1977 Johnny Rotten dijo que iba a hacer todo lo posible por ir en contra de los parámetros de la sociedad, y lo primero que hizo fue romper su pantalón.
2: Él, pero
1: se volvió una moda, por eso en 1979 se hizo una película en la que se llamó La Gran Estafa al Rock and Roll, donde dijeron que el punk finalmente fue una estafa. Porque lo que no querían es que se volviera una moda, por eso era tenía mucho que ver con la anarquía.
2: Pero en los 70
1: del Reino Unido.
2: Los pantalones rotos.
1: Pero al final se volvió una moda porque en las boutiques empezaron a vender los Percy, la ropa rota, se volvió una moda.
2: Pero no se vendían en los 70, insisto yo.
0: A lo mejor aquí, ¿no?
1: O sea, no aquí en Inglaterra. O sea, no aquí.
2: Vivía allá.
1: Es un pobre estudiante.
2: Los Yale. Bueno, ya le como
1: todavía siguen.
2: Sí,
1: otra vez los vi, marca, ¿no? Los vi en Soriana. Sigue la marca.
2: Sí, sigue la marca, ¿no?
1: Sí.
2: Sí.
1: No, bueno, en los ochentas había
2: los Topeka,
1: Cacharel, Pepe, Jordán.
2: Y Jordán. Jordache.
1: O sea, había una serie de eran marcas muy fuertes en los ochentas, Benetton, todavía, pero no tan fuerte como Maraca.
2: Pero finalmente eran
1: Levi's y Yale. Sí, claro.
2: Y los Topeka no eran necesariamente mezclilla, era una tela diferente.
1: No, era así como era el formato de mezclilla.
2: Sí,
1: pero la tela era como una terlenca con poliéster.
2: Más o menos, pero estaba así como que tejidita. Se veía entre
0: las. Los
2: venden todavía los Topeka.
1: Sí, pues están feitos, pero mira.
0: Sí, lo usan mucho.
1: No, es cierto, están
0: bien
1: bonitos.
0: Los que andan así a caballo y todo esto.
2: Tiene razón, Mateo. Dice: hace 33 años los Olmecas estaban de moda. Dice,
0: ah, mira. Yo otra vez. Y las modas regresan.
2: Sí, claro.
0: Cierto. Dice Julio César.
1: Van a ser campeones de la Liga Mexicana.
0: Eso. Dice Julio César: el peine en la bolsa del pantalón. Ajá, ya no se usa.
2: No, bueno, sea, eso. A ver, güey. Si tú eras de los que usabas el peine en la bolsa del pantalón.
1: Sí, ya no quiero decir.
2: O sea, sí, ya no. Como el Víctor, sí, carnal. No.
1: Bueno, en los ochentas fue cuando se puso de moda empezar a usar gel. Porque antes del. Sí, claro. Antes de eso, en los setentas,
2: usabas el
1: Will Roth.
2: Bueno, usabas la vaselina.
0: Yo sí quiero que Fernando Valdés.
1: ¿Te acuerdas?
2: El Wilder, sí, como no lo sabe mi papá.
1: Ya después fue el gel.
0: Fernando Valdés, ¿qué producto usaba en su afro?
1: Siempre ha tenido el
0: pelo. Yo quiero una foto de Fernando Valdés con su afro.
2: Con mi afro, no tengo fotos de afro, fíjate.
1: Sí, fotos tuyas de afro.
2: Sí.
1: Te voy a conseguir.
2: Consígueme una.
0: Consígala, por favor.
1: Sí, claro, sí hay.
2: Pero a ver, la vaselina se usaba desde los sesentas.
1: Sí, desde antes.
2: Bueno, desde antes, sí es cierto, pero digamos que se puso más o menos de moda en esa época, ¿no? Bueno, el pantalón de mezclilla de doble color. Oye, es cierto, las camisas de pecheras. Sí, es cierto.
1: Sí, no, y en los ochentas todo era como la que mi esposo que me enseñaste, era rosado.
2: Colores pastel.
0: Dice, habían parches pastel que se ponían en los pantalones de mezclilla cuando se empezaban a romper, dice Brindis.
1: Ah, bueno, eran los parches del balón de fútbol.
2: Un balón de fútbol americano, sí, que se planchaban. Te lo dabas a tu mamá y te planchaba. De eso luego te ibas hasta para la escuela.
1: Eran planchados,
2: se pegaban con la plancha.
1: Así es.
2: Sí.
1: Como si fueran subliminados.
2: Ay, Diosito santo. Cada cosa. No voy a decir esas cosas al aire, Mateo. Bueno, oye, tenemos que hacer una pausa 12:34. Tenemos que ir a mensajes.
0: Y regresamos con más.
1: Ya mañana digo lo que...

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1: Las 12 con 35 minutos.
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0: Bueno, pues ya estamos de vuelta. Y ya tenemos que hacer otra pausa. Ah, es cierto.
1: De hecho, en 5 minutos.
0: Regresamos. Los Topsider y las camisas, sí es cierto, Varela. Tú ya estás grande, o sea, te acuerdas un montón de cosas. Hubo una época en que se pusieron de moda los Topsider, estos zapatos que te ponías, te empezaste a poner los zapatos en calcetines y no se veía mal. Porque antes sí tenías que usar calcetines, eran unos zapatos como de marinero, es cierto. O sea, mocasines de suela blanca, generalmente azul marino, y eran muy padres, la verdad que sí eran padres.
1: ¿Será que profe Zapata, cómo se vería en los 80? Que nos diga él mismo.
2: Dando clases, ¿no?
3: Dando clases, mi profe. Se dice horrible eso.
0: Bájele.
4: A ver qué pasó ahí, joven.
1: Pues profe, usted, acá le están diciendo maestro Longaniz.
4: Bueno, pasa. Como dijo don Ramón, ¿qué pasó? Vamos ahí, vamos.
0: Vamos ahí.
4: Oye, pues aquí saludándole nada más que yo me vería, dice Abby, como no pasa de moda los lentes oscuros.
0: No, ¿verdad?
4: Los lentes oscuros pues se han utilizado por múltiples razones, por los rayos solares o qué sé yo, o por verse guapo.
0: Le voy guapa. A decir que porque otra cosa, una vez subí una foto con lentes oscuros y me comenta ahí una persona: lente oscuro, marihuano seguro.
4: No, porque es el look de cada quien, ¿verdad?
0: Pues sí.
4: Oye, pues nada más llamaba para saludar a la natividad, que hoy están de Santa Natividad. Ahí en Cuizapotlán están de fiesta, le mando un saludo a todo Cuizapotlán.
0: ¿Por qué?
4: Natividad.
0: Es
1: el patrón.
4: Es el nacimiento de la Virgen María.
0: Ah, ok, por eso. Sí vi que hoy mucha gente que se llama Natividad cumplió años.
4: Sí, es santo, y en Cuizapotlán hay fiesta patronal.
0: Ah, pues saludos a todos los natos, natis, y natas.
1: ¿Nata?
0: Y nata. ¿Entra?
4: Sí, y antes estaba de moda, con un pancito, una nata. Antes de que el Partido Verde quitara las corridas de toros, pues antes en esas fiestas patronales se estilaba, Fernando, y ya si había hacer fabricar, no sé cómo, elaborar barreras, así se le llamaban.
0: Ajá.
4: En donde se amarraba un toro ahí adentro, y el más valiente, como Fernando, por ejemplo, o el licenciado Fermín, se subían y soltaban al toro.
0: Ajá.
4: Y el toro con el cliente arriba, pues brincaba, y si aguantaba, pues ya las fans, ¿no? Las chamaconas ahí lo aplaudían y toda la cosa.
0: ¿Y usted lo hizo, profe?
4: No, yo ni que... ¿Dónde va a creer? Ya ni que estuviera bien bolo, digo aquel. No, pero sí, a varios los mató el toro, ¿eh?
0: Pues sí, debe ser.
4: Sí, es algo muy atrevido, no como Pamplona allá en España, sino estos son cuestiones que no es todavía allá en Guásimo, Nacajuca, o en el Tigre, o en Macultepec, se estilaban ese tipo de...
0: Hacen algunas, ¿cómo le llaman? Toreadas ahí, sí las siguen haciendo...
4: Pues en la barrera que le llaman, ¿verdad?
0: Ah, sí, empalada, luego lo ponen ahí.
4: Sí, ahí se sube al toro el chamaco y a brincar, se ha dicho. Así que un saludo para todos los natos y natas de Cuzapotlán y de Villahermosa, Tabasco, y de Cunduacán y Jalpa, que hace ratito decía que quién tiene lo mejor de Cunduacán o Jalpa. Jalpa tiene el mejor alcalde de toda la historia.
0: Eso.
4: Y Cunduacán no lo tiene. Órale pues, un saludo.
1: Saludos, pues, abrazo. Profe. Se pasa
0: adelante. Me chavé, ¿cómo hay stalkers? Saludos, mi profe, ¿cómo hay stalkers, güey?
1: No, mira, nada más.
0: Alguien encontró una foto mía, esa foto es bastante, bastante vieja.
1: ¿La pueden poner en el grupo, por favor?
0: No, nunca.
1: Fernando Valdés.
5: Mira, nada más. ¿Cuántos años tenías ahí?
1: Ay, voy a tener que ir para allá.
0: Como 18 años, yo creo.
5: Sí.
0: Estaba yo entrando a la universidad. Y eso que ahí ya tenía el pelo corto. Cuando estaba yo en la secundaria, en la prepa, en la secundaria. Ahí vienes a ver la foto. Usaba yo el cabello todavía más largo. Pues esta es más o menos. Mira, y en Veracruz ibas tú por la calzada de Independencia, que era la principal avenida. Y y había un fotógrafo que tomaban fotos en la calle.
1: Esa ya la había visto.
0: Ya, pues no hay muchas fotos de mí en esa época.
5: Pero ya dijo el licenciado Benjamín que las va a conseguir.
0: No las va a conseguir, no las tiene. No las tiene, no las tiene. No las tiene. Bueno, ¿cómo estás, mi querida Betty? Espérate, Betty, es que también tú, hombre, estaba hablando el profe. ¿Qué dice? Dice, ya me di cuenta de algo, dice, Betty, quiere más al profe que a mí.
5: Uy, es que el profe
0: es el profe, es el profe. Habla, Betty. No, ¿cómo crees? A nadie queremos más que a ti, mi querida Betty. Te mandaba.
5: Y al rato todo el mundo reclamando.
0: No, saludos, saludos y besos y abrazos, Betty, con todo cariño. Acá se acuerda Mateo de los te hablábamos de los zapatos, dice, de esos chinitos que vendían en Chetumalito. Había unos zapatos chinos que eran, hasta en 5 pesos costaban, no servían para nada, te daban 5 pesos, eran demasiado baratos. Eran de suela cafecita, ajá, negros. Haz de cuenta los que casi los que le piden a los niños para los festivales.
5: Okay,
0: ¿no? Ajá. ¿Cómo le llamo? ¿Cómo se llaman esos?
5: Como bailarinas.
0: Sí, pero flats. Tienen un nombre. No, cada vez que hay un festival le piden y unos zapatitos de esos negros,
5: sí,
0: que los compras ahí en la puerta.
5: Que se doblan.
0: Ándale. Casi esos eran los chinos. Y si no duraba nada, se te mojaban, la neta que sí. Ay, Dios.
5: Qué cosas. Oye, dice por acá, pregunta sería para el profe Zapata. ¿Están de fiesta en Oquil? Porque hay bloqueo en la carretera. ¿Ya están matando puerquitos?
0: Otra vez, es que bueno, era el brachicha. El previo, era ¿cómo le llaman? La víspera de la celebración.
5: Ándale.
0: Que estaban ya haciendo.
5: Era ahí. Eso, no era otra cosa.
0: No era otra cosa. Ah, Diosito Santo. Bueno, oiga.
5: Este es un programa serio, oigan.
0: Y seguirá haciéndolo toda la vida.
5: Se la pasan nomás.
0: Iba yo a darles el pronóstico del tiempo. Porque sí dijeron que a partir de hoy iba a llover.
5: No me digas eso.
0: Eso lo dijeron ayer.
5: Okay.
0: O sea, hoy es como el Big Brother. Las reglas cambian. Vamos a una pausa y regresando le digo cómo va a estar el tema.
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7: La Secretaría de Medio Ambiente y Desarrollo Sostenible prepara el reglamento para el área natural protegida del estado, la Laguna de las Ilusiones en Villahermosa. En el reglamento que está próximo a emitirse, será el estado el responsable de la vigilancia y la Secretaría de Medio Ambiente controlará las embarcaciones que naveguen en la laguna. Y es que en esta temporada de estiaje, el nivel del agua desciende, por lo que aumenta la probabilidad de que alguna embarcación golpee a las especies que ahí habitan, como cocodrilos, manatíes, aves acuáticas y peces nativos. La Laguna de las Ilusiones, área natural protegida desde 1995, juega un papel significativo en el aspecto ecológico de la ciudad de Villahermosa, ya que de ahí se pueden encontrar especies animales, siendo un grupo importante el de las aves, pues utilizan esta zona como lugar de anidación, reproducción, alimentación, protección y reposo, tanto para especies nativas como migratorias. La Laguna de las Ilusiones, considerada una de las reservas ecológicas más importantes que se encuentran en el estado de Tabasco, es el pulmón de la capital y su importancia es ecológica, climática y cultural. Sin ella, la capital pierde biodiversidad, se inunda más y se calienta más. Hasta el siguiente comentario.
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0: Bueno, a ver, le decía yo antes de ir al corte que ayer se decía que pues iba a poder llover algo fuerte, taca, taca. Entonces, pues hoy dice Protección Civil que aún con la persistencia de alta sensación térmica durante el día, la influencia de la onda tropical 37, que desde ayer nos dijeron que iba a venir acá a ponerse un poco intensa, va a favorecer un mayor potencial de chubascos. Esto me encanta. Potencial de chubascos tormentosos intermitentes. ¿Ah? Chubascos tormentosos intermitentes. Esto para el final de la tarde y sobre todo por la noche. Previéndose generales moderados. Allá me imagino yo en el ejército. Mi general moderado. ¿No? O sea, no, tormentas, entiendo yo, o lluvias generales moderadas, con fuertes a muy fuertes, aislados de hasta 75 milímetros, con mayor probabilidad en la Chontalpa Grande y en las zonas serranas de Tacotalpa y Teapa. Prevé encharcamientos en zonas bajas por la noche, daños por vientos durante la noche, como caídas de ramas y árboles, sobre todo en las zonas con mayor actividad de tormenta, donde pueden presentarse alta actividad eléctrica. Si escucha truenos, busque refugio, busque o mantenga refugio, dice la publicación. Meno. Oh, ahí está. ¿Por qué dices esto, Mateo? Ya me da miedo hasta leer la ley de las cosas. Pregunta seria. Ah, la cerveza. Ah, ¿cómo crees que va a pasar de moda la cerveza? Nunca, man, nunca jamás en la vida. Pero para nada. Y nos comparte Manuel Varela una foto de los Topsiders. Está chida. Y luego también Brindis, creo. Aquí alguien. ¿Quién nos compartió esto? Ah, sí, Brindis. Mira, estos eran no eran azules, eran cafés. Sí, eran algunos de los tonos de los zapatos. No, que el profesor Zapata le dio clase a Chabela y Tomás Garrido. No habían así. ¿Cómo van a hacer con el profe Zapata? Bueno,
1: oye, no hemos dicho, contado, invitado.
0: ¿Qué?
1: A la gran noche mexicana, que diría Valdés, todas las noches son mexicanas. Pues en al grito de independencia en Plaza de Armas va a estar banda machos, fíjate.
0: Sí, sí.
1: Porque no son muchos, pero sí son machos. Entonces ahí van a estar amenizando. También estará el grupo Fiesta Latina para que bailen un ratito. Pues ya saben, el tradicional grito de independencia que va a encabezar el gobernador del estado, Javier May, y pues se pone bueno. Luego hay todo un programa cultural, entonces pues para que ustedes lo tengan en cuenta y no hagan otro plan ese día.
0: Sí, digo, hay que participar en esto, ¿no? Y hubo una rueda de prensa en donde se presentó todo el programa de todo lo que va a haber en septiembre, de hecho, ¿no? O sea, sí. Finalmente ya tendremos obviamente todo el comentario y toda la información en el espacio de Notinúcleo, pero sí de una vez, ¿no? Invitándoles a que participen, a que sean parte, ¿no? De toda esta serie de eventos que siempre los mexicanos celebramos con mucho fervor en septiembre.
1: Así es. Además, pues ya, falta poquito de aquí en 8 días. Oigan, cambiando de tema y pasando un poquito con algunos reportes, en la calle del Trabajo de la colonia Rovirosa, resulta que hay una rejilla colapsada y pues obviamente eso representa un peligro para quienes transiten por ahí. Los vecinos pues colocaron ramas y cubetas como señalización para que pues lo puedan ver a distancia y se eviten accidentes, pero pues obvio hacen un llamado a las autoridades para que vayan a reparar. Repito, es una rejilla que está en la calle del Trabajo, en la colonia Rovirosa. Entonces, pues Ayuntamiento de Centro, hay chambita,
0: claro que sí. Nos comparte Laura un meme. Dice, la intendente al enterarse que las maestras se prohibieron el celular, pero ellas no.
1: Imagínate. Imagínate nada más. Oye, hoy en la mañana hubo un accidente bien feo en la carretera Villahermosa Macuspana. Hubo dos lesionados, un accidente en moto.
0: Para variar.
1: Dos personas resultaron lesionadas luego de sufrir un accidente cuando viajaban a bordo de una motocicleta en la salida del periférico hacia la carretera Villahermosa Macuspana. Fueron trasladados, no se dice cuál pudo haber sido el motivo del accidente, pero pues era una mujer, un hombre, y pues tuvieron que esperar ahí, aunque reportan dos personas lesionadas, al menos en redes circuló una foto en donde la mujer está cubierta con una sábana. Pero bueno, pues ahí está. Ojalá. Lo que sí veo tira. A ver si. Y llevaban casco, ¿eh?
0: Es que, a ver, el casco no te...
1: Creo que solo uno.
0: No necesariamente sí. Te salva la vida, te ayuda, pero...
1: Sí, terrible, terrible.
0: Bueno, caray, qué lamentable y qué triste. Un incendio en Jalapa. Protección Civil atendió un incendio registrado en el rancho El Millón, ahí en la ranchería San Marcos. Se afectaron alrededor de 2 hectáreas de sembradíos de palma de aceite.
1: Ajá.
0: Ay, Diosito Santo. Ayer bien decía, toda esta semana ha estado insistiendo Protección Civil en hacer todo lo posible para evitar incendios en plantíos, en pastizales, en todo esto, claro. ¿No? Apenas empezó a llover. ¿Cuándo fue? Bueno, el viernes llovió, pero...
1: El sábado llovió, súper fuerte.
0: ¿También el sábado?
1: Sí, en la noche.
0: ¿Fue el viernes?
1: No, fue el sábado.
0: Fue el viernes.
1: Fue el viernes. Tengo pruebas, yo tengo también. Un video.
0: Yo también, yo estaba ahí con ya sabes quién.
1: Fue el sábado.
0: Fue el viernes.
1: ¿Avió bando?
0: Fue el viernes.
1: ¿Llovió el sábado o el viernes? En la noche.
2: El sábado.
0: Pues a lo mejor llovió el sábado, no sé, pero el viernes también llovió. Primero llovió el
1: viernes. Gente del grupo, díganos.
0: Y llovió bastante fuerte. JC, a ver, dile cuándo.
2: A ver. ¿Qué hice el sábado? Ah, sí, ya me acordé. Sí, llovió bastante. ¿Cuándo jugaron los Olmecas y ganaron y fueron campeones?
0: El viernes.
2: Pero llovió el sábado.
1: Pero el sábado también llovió bastante.
0: Por eso no sé si llovió el sábado o no, pero el viernes sí.
2: Bueno, el viernes fue un torrencial horrible después, eso, ¿sabes? Fue así como de que se pusieron felices ahí arriba y dijeron, hasta lloraron de emoción y fue porque eso que
0: y
2: cayó
0: fue
2: el agua.
0: Porque llovió bastante
2: pero
0: fuerte.
2: El sábado también llovió. Y llovió también fuerte. Obviamente no tanto como el viernes, pero sí por ¿cómo se llama? Por horas. O por momentos, pero sí fue constante el agua. Ya, meteoróloga aviobando.
0: La queda bien. ¡Ah!
2: No es cierto, pues si llovió, me mojé.
0: No me acuerdo, la verdad no me acuerdo el sábado que hice.
1: Recuerdo que ya estaba acostada cuando vi los cohetes y dije, ah, no manches, ganaron los Olmecas. Y luego empieza a llover muy fuerte, ya eran las 12 de la noche.
0: ¿Cuándo?
1: Ya era el sábado.
0: Ay, no salgas con eso, no salgas con eso, por Dios. Eso no.
1: Porque eran las 12.
0: Viernes sí llovió fuerte y el sábado llovió muy leve, nos dice por acá. Así que.
1: El sábado no llovió leve.
0: El sábado llovió en Macuspana. O sea, es que andamos a lo mejor en Macuspana. Por eso.
1: Aquí llovió. Mira, ¿sabes por qué lo recuerdo perfectamente? Porque salí el sábado. Y justo a la hora que iba a salir, estaba lloviendo súper fuerte. Y como mi coche me habían dejado encerrada. Un vehículo. Pedí un Didi y ya sabes, está lloviendo y 300,000 pesos. Entonces, por eso me acuerdo. Se cayó igual un árbol ahí enfrente de. Ahí por donde yo estaba. Entonces no fue una lluviecita cualquiera. Pero bueno. Ay, pélense ustedes.
0: No sé por qué, ¿de qué tiene que ver esto?
1: No sé.
0: ¿Por qué estamos hablando de la lluvia que cayó o no cayó? Ah, no me acuerdo. Pero bueno, es la una de la tarde, ya nos vamos. Gracias por el favor de su atención a este programa que hoy fue totalmente raro. Pero recomendaciones. Las recomendaciones de Protección Civil, no encienda cerillos, fósforos, no arroje colillas, tenga mucho cuidado a la hora que prende usted fuego, si es que lo tiene que hacer, vigile que no se le salga de control, etcétera, etcétera, etcétera. Adiós.
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4: La una con dos minutos.
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1: 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La...

0: 1:35.
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1: La Secretaría de Medio Ambiente y Desarrollo Sostenible prepara el reglamento para el área natural protegida del estado, la Laguna de las Ilusiones en Villahermosa. En el reglamento que está próximo a emitirse, será el estado el responsable de la vigilancia y la Secretaría de Medio Ambiente controlará las embarcaciones que naveguen en la laguna. Y es que en esta temporada de estiaje, el nivel del agua desciende, por lo que aumenta la probabilidad de que alguna embarcación golpee a las especies que ahí habitan, como cocodrilos, manatíes, aves acuáticas y peces nativos. La Laguna de las Ilusiones, área natural protegida desde 1995, juega un papel significativo en el aspecto ecológico de la ciudad de Villahermosa, ya que de ahí se pueden encontrar especies animales, siendo un grupo importante el de las aves, pues utilizan esta zona como lugar de anidación, reproducción, alimentación, protección y reposo, tanto para especies nativas como migratorias. La Laguna de las Ilusiones, considerada una de las reservas ecológicas más importantes que se encuentran en el estado de Tabasco, es el pulmón de la capital y su importancia es ecológica, climática y cultural. Sin ella, la capital pierde biodiversidad, se inunda más y se calienta más. Hasta el siguiente comentario.
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no es más que una total desinformación que están realizando algunos actores políticos. Esto lo opinó el presidente del Colegio de Ingenieros Mecánicos y Eléctricos, Adrián Bolaina Mendoza, al hablar en torno a los bloqueos recientes que se han dado por falta de suministro de energía eléctrica. Solicitar licencia para participar en el proceso electoral 2027 será una cuestión netamente personal, según las directrices dadas por Morena, dijo el presidente de la Junta de Coordinación Política, Jorge Bracamonte. Carla Ravelo, la dirigente de Movimiento Ciudadano en Tabasco, confirmó que ellos no defienden absolutamente a nadie y que con el exalcalde de Paraíso, Alfonso Vaca, no han tenido contacto alguno. El comisionado estatal del Partido del Trabajo, Martín Palacios, afirmó que los jóvenes son el grueso de la población y por ende serán ellos quienes definan los procesos electorales. Elizabeth Nava, presidenta del IEPCT, afirmó que ya se reunieron con el gobernador Javier May y con la Secretaría de Administración y Finanzas para analizar el monto de los recursos que se requieren y darle inicio al próximo proceso electoral. Las secretarias de Cultura, Aida Castillo, y de Turismo, Katia Ornelas, encabezaron la presentación de la agenda del evento denominado Fiesta Mexicana en el Edén. Se va a llevar a cabo como parte de los festejos del mes patrio en el estado. En conferencia de prensa anunciaron que el grupo Fiesta Latina y la banda Machos serán los encargados de amenizar los festejos la noche del 15 de septiembre en Plaza de Armas, festejos que iniciarán a las 7:30 con la presentación de Fiesta Latina. En tanto, el subsecretario de Educación Básica, Gonzalo Martínez Gómez, afirmó que más de 2.000 estudiantes van a participar en el tradicional desfile del 16 de septiembre, en el que además se busca recuperar el civismo y los valores patrios. Sobre esto y mucho más, vamos a platicar el día de hoy aquí en Notinúcleo. Quédese con nosotros, estamos al aire en vivo a través de Extremo 97.3 de la frecuencia modulada. Hoy es martes 8 de septiembre del año 2026. 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

0: Bueno, ahí se cortó un poco raro. Luz Helena Ruiz Bejarano, ¿no la conoce usted? Así con ese nombre, Lucha Villa, ¿cómo no? La una de las voces más, híjole, originales, creo yo, que tiene la música vernácula mexicana. Es norteña, ella tiene 89 años ya, nació el 30 de noviembre del 36. Híjole, está a punto de cumplir 80, 90 años, Lucha Villa, caray. Y ahí sigue, ¿no? Luchando, porque bueno, desde hace varios años, que tuvo ahí un problema luego de una operación, pues se ha totalmente retirado. Y bueno, ahorita yo creo que por temas de edad también mucho más, pero pues ella es cantante profesional desde los 60s, actriz de cine, además ha hecho un titipuchal de películas, unas muy malas, pero otras muy buenas, como actriz. La verdad es que ha tenido una época muy, muy interesante. La recordamos mucho por aquella, ¿se acuerda usted de Mecánica Nacional? Excelente película, bueno, las de Lagunilla, mi barrio. Después hizo otra que se llama El Lugar Sin Límites, también muy buena película. O sea, Lucha Villa no es solamente una cantante de música ranchera que hizo películas rancheras, sino que además como actriz hizo muchas y muy buenas películas con otro género, ¿no? Muy guapa, o sea, una personalidad diferente y una voz también muy, muy particular, la de Lucha Villa, y lo estamos recordando.
1: No me lo vas a creer.
0: No te lo creo. Mentira, eso que vas a decir es mentira. ¿Qué?
1: Hoy venía escuchando Lucha Villa.
0: ¿En serio? En el carro. En el extremo, seguramente.
1: No. En mi
0: Spotify. ¿En tu Spotify?
1: Sí.
0: ¿Sí? Pues fíjate.
1: Sí.
0: Si tú lo sugeriste, tú me dijiste, vamos a poner Lucha Villa.
1: Ay, pero sí, una voz muy, muy peculiar.
0: Sí. Algunos dirían que no era muy buena cantante, pero ahorita vamos a escucharla en sus inicios. La verdad que la señora tenía en aquellos años una voz muy, muy fuerte. Además, yo insisto, no sé si era un fetiche mío o algo, pero a mí me gustaba mucho cuando era yo puberto.
1: Era tu crush.
0: Sí, decía yo, qué señora tan guapa. Bueno, pues ahí está, le vamos a estar escuchando.
1: Así es, porque seguimos bien mexicanísimos. Las 2 de la tarde con 9 minutos. Gracias por seguir con nosotros. Ahora en este espacio de Notinúcleo, pues ya sabe que aquí también seguimos recibiendo sus comentarios, llamadas y mensajes. Nos puede marcar a cabina el 9931-420266 y también nos puede escribir por WhatsApp al 9932-160036.
0: Aquí vamos a estar hasta las 3:30 de la tarde, así que quédese con nosotros. Participe también, ya lo decía Jazz Hernández, hay comunicación abierta para muchos otros temas. Nos decía hace rato Manuel Varela, y ahorita nos lo confirma también Álvaro Rodríguez, nos dice que ya están pringando allá por Estrellas. Varela me decía que estaba lloviendo ya por el Juan Graham, esto a la 1:30 más o menos, y ahorita, bueno, pues ya a las 2 de la tarde también Alvarito nos confirma que hay algo de agüita allá por la zona del Congram, de Buenavista, Estrellas y toda esa zona. Bueno, pues ahí está. Oiga, mucha información que tenemos para ustedes el día de hoy. Vamos de una vez a darle, ¿no? Dijeran por ahí, a darle que es mole de olla. Hoy se presentó el programa que se va a llevar a cabo con motivo de las fiestas patrias en Tabasco. Le tocó a Aida Elba Castillo, secretaria de Cultura, a Kate Ornelas, la secretaria de Turismo, y el representante de la secretaria de Educación, el subsecretario Gonzalo Martínez Gómez, ofrecer una rueda de prensa para hablar de todo esto. Aida Castillo hizo un breve resumen de lo que se busca con esta fiesta, que es precisamente eso, ¿no? Tener una serie de eventos, no solamente la noche del 15, sino que prácticamente desde ya, para que la gente pueda sentir, conocer, disfrutar y participar en estas festividades.
2: Patria, y hemos decidido que México se celebra desde Tabasco. Estamos convocándolos a todos ustedes, a los ciudadanos, a recordar nuestra historia, pero también a reconocer aquello que nos identifica y nos une, nuestras tradiciones, nuestra música, nuestras expresiones artísticas, nuestra memoria y sobre todo nuestra manera de vivir y sentir a México. Por eso, durante todo el mes de septiembre hemos preparado una programación de eventos que reúnen música, cine, literatura, artes visuales, historia, danza, artes populares y actividades para las nuevas generaciones. La invitación es abierta, queremos que las familias tabasqueñas hagan suya esta programación, se apropien de los recintos culturales y que sean puntos de encuentro durante todo el mes patrio. Vamos a ir mostrando.
0: Es parte de lo que dijo, de la explicación que dio Aida Castillo con relación a esta serie de eventos que, como bien decía, pues se van a realizar prácticamente desde ya en varios lugares del estado de Tabasco. Programación que le vamos a ir desglosando poco a poco, pero vamos a escuchar parte de lo que dijo también Katia Ornelas, la secretaria de Turismo y Desarrollo Económico, que también, bueno, pues habló sobre este evento y lo que se va a llevar a cabo la noche del 15.
2: Estas actividades anunciadas para el mes de septiembre. También saludo con mucho gusto al doctor Gonzalo Mario Martínez, subsecretario de Educación Básica, y el representante de nuestra compañera, la secretaria Patricia Iparrea, a mis compañeras y compañeros del gobierno del estado, a las y los medios de comunicación y a quienes nos siguen a través de las redes sociales. Como comentaba mi compañera secretaria Aida, septiembre es un mes para celebrar lo que somos, nuestra historia, nuestras tradiciones y sobre todo nuestra gente. Y el domingo lo vivimos con la Etap by Tour de France. Los ciclistas recorrieron nuestros paisajes, pero llevaron algo todavía más especial: la hospitalidad, la alegría y la algarabía de los tabasqueños. Esa es una de nuestras mayores fortalezas y queremos seguirla convirtiendo en experiencias que atraigan visitantes, llenen a nuestros espacios públicos y generen movimiento para la economía local. Y una de las grandes citas será el 15 de septiembre en Plaza de Armas. Antes de contarles cómo viviremos esa noche, queremos presentarle a los artistas que nos acompañan a través de un video, si lo pueden presentar, por favor.
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0: Bueno, pues estos son los artistas que van a estar en la noche del 15, en Plaza de Armas, en la noche del grito de independencia, y bueno, la invitación se hizo ahí en una conferencia de prensa. Explicaba la secretaria de Cultura que van a haber otros eventos también, por ejemplo, los domingos 13, 20 y 27 de septiembre va a presentarse la Marimba del Gobierno del Estado en Plaza de Armas a las 5:30 de la tarde. También miércoles 9 de septiembre es el aniversario número 19 de la Escuela de Música y va a haber un concierto en el Centro Cultural Grijalva. Esto ya es el día de mañana. El jueves, pasado mañana, en el Museo de Cultura Popular, presentación del libro Flautas y Flautas, Tambores y Tradiciones, como parte de estos eventos. También talleres culturales, pues prácticamente ya desde ahorita, y algo de cine que se va a presentar en la sala de inducción del Parque Museo La Venta. Ahí se va a presentar el documental Hecho en México. En fin, son varios eventos. Es una programación que además está ya en las redes sociales de la Secretaría de Cultura y en la página del gobierno. Todo esto como parte de este evento. No, pues la verdad que participe porque se va a poner chido. Y también va a haber desfile, el tradicional desfile de 16 de septiembre, que en esta ocasión va a contar con la participación de muchas escuelas de niveles básico, medio, ¿cómo le llaman? Medio superior. Sí. Y nivel medio superior y nivel básico son los que van a estar desfilando y marchando, y de esto pues habló el subsecretario de Educación Básica, Gonzalo Martínez Gómez.
1: El subsecretario de Educación Básica en Tabasco, Gonzalo Mario Martínez Gómez, apuntó que con más de 2.000 estudiantes, así como la participación de la Sedena, Marina, Guardia Nacional y autoridades gubernamentales, se celebrará el tradicional desfile del 16 de septiembre por el malecón de esta ciudad bien hermosa. Detalló que será la misma ruta del año pasado e indicó que es una celebración que representa mucho más que una actividad conmemorativa. Es una oportunidad para que nuestros niños, niñas, adolescentes y jóvenes vivan el civismo, conozcan nuestra historia y fortalezcan el amor a México y Tabasco y de nuestros símbolos patrios. Y esto puntualizó.
2: Representa mucho más que una actividad conmemorativa. Es una oportunidad para que nuestras niñas, niños, adolescentes y jóvenes vivan el civismo, conozcan nuestra historia y fortalezcan el amor a México, a Tabasco y a nuestros símbolos patrios. El objetivo general de este desfile es fortalecer desde las escuelas una cultura cívica que permita que nuestras generaciones conozcan, valoren y respeten los acontecimientos que dieron origen a nuestra nación. Desde la educación entendemos que conmemorar nuestra independencia no significa solamente recordar una fecha, sino generar experiencias que permitan a las nuevas generaciones comprender el significado de la libertad, la soberanía, la identidad y la responsabilidad que tenemos como ciudadanos.
1: Informó para Notinúcleo Luis Ruiz Sandoval Frade.
0: Bueno, pues ahí está, preparándonos para todo esto. Y en el tema de las fechas, recordar que el 13 de septiembre es aniversario de la gesta heroica de los niños héroes del Castillo Chapultepec. Vaya usted preparando y estudiando, porque le vamos a preguntar que nos diga, sin consultarlo en la red, en internet ni en la IA, el nombre de toda la escuela. Ah, no es cierto. No, ¿te imaginas?
3: De los niños héroes. ¿Quiénes eran los maestros? No.
0: Ah, sí.
3: Sí. De los niños. ¿Va a haber examen?
0: Va a haber examen. Sorpresa.
3: Ándale, va a haber examen sorpresa.
0: Mientras vamos a una pausa.
3: Sí, porque ya son las 2:19. Regresamos.
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0: Bueno, cantándole a Juan Gabriel. Hizo un disco, creo, ¿no? También con música de Juan Gabriel, Lucha Villa. Oiga, nos llamó mucho la atención la declaración de Adrián Bolaina. Él es el presidente del Colegio de Ingenieros Mecánicos y Eléctricos aquí en Tabasco. Obviamente el tema es pues los servicios de Comisión Federal de Electricidad en el estado, las broncas que hay. Y él dice, ok, hay broncas, sí, pero para resolverlas, pues no es un bloqueo, no es un tema que se solucione con un bloqueo. Él afirma que hay desinformación por un lado, y por otro lado actores políticos que están influyendo en la sociedad para que la población manifieste su inconformidad con bloqueos.
1: El presidente del Colegio de Ingenieros Mecánicos y Eléctricos, Adrián Bolaina Mendoza, señaló que los bloqueos que se han suscitado por cuestiones de falta de suministro de energía eléctrica no es más que una total desinformación que se está realizando por parte de algunos actores políticos sobre el tema, ya que solamente involucran a la población para hacer actos indebidos que dañen a terceros, dejando en claro que tiene que ser la propia Comisión Federal de Electricidad quienes tienen que dar un informe de las acciones que se realizan y la situación en que se encuentra el suministro de energía eléctrica en el estado de Tabasco, y sobre todo de las acciones que ellos emprenden para mejorar el servicio y que la población esté atento y conforme de lo que ellos indican. Más sin embargo, señaló de que esta información solo es de manera interna y no de manera externa. Escuchemos.
2: De hecho, incluso por ahí hay un programa, lo estaba descargando precisamente ahorita, no lo terminé de descargar, es que se llama el Plan 2026-2038, donde ya viene todo este tipo de obra de infraestructura. Lo tengo que terminar de revisar para poderle comentar en otra ocasión, pero sí se está atendiendo, y le digo, sobre todo, sí falta esa parte de la información que CFE comente qué está haciendo o qué va a hacer ya próximos días.
3: ¿Por qué cree que no dice nada a Comisión Federal de Electricidad? ¿A qué se debe ese hermetismo que maneja?
2: Pues yo creo que va más allá del tipo de cómo ellos se manejan en cuestiones de que, como todo lo tiene centralizado, por ejemplo en Oaxaca, ellos son los que dan toda la información. Creo que sí está un poquito en lo que baja de Oaxaca, checar la información hacia los, principalmente los medios, porque ellos sí están informados, pero dentro de su sector, y incluso le informan al sector gobierno, que, por ejemplo, en caso de SEMADES, en caso de Secretaría de Gobierno. Pero digo, como por ahí se pierde tantito ese enlace, ¿no? De que no se da la veracidad de lo que realmente le están explicando, porque estoy seguro que sí se los dicen, pero a veces por mitigar, en este momento lo hacen, pero ocasionan un problema como el que pasó el fin de semana.
3: Si CFE no le informa a los medios, por lo menos no le pueden informar a la ciudadanía, ¿no?
2: Es una parte de una retroalimentación al final del día, que por ejemplo se requiere para que nosotros como ciudadanos seamos enterados qué se está haciendo, más o menos para tener una idea cuánto se lleva, porque es todo un proceso. La verdad que no es de decir una infraestructura que estuvo abandonada de 15, 20 años, no la vas a poder levantar en 3 meses, es imposible. Pero sí es una parte que sí se tiene que esperar. Luego se está haciendo, pero es una parte más allá de la información.
1: Para Radio Núcleo, Felipe Rosales.
0: Híjole, es que la relación Tabasco-Pemex siempre ha sido, Comisión Federal, perdón, siempre ha sido muy complicada. Y bueno, con toda esta serie de broncas y la mano negra por ahí que de repente aparece, no crean que pues abona mucho a una pronta solución. El que también habló de esto es Jorge Bracamonte, el presidente de la Junta de Coordinación Política. Él dijo que pues afirman y acusa a la oposición de estar usando este tipo de problemas para politizar el asunto.
4: Jorge Bracamonte, presidente de la Junta de Coordinación Política del Congreso Tabasqueño, aseguró que la oposición está politizando el tema de los apagones, pues catalogó que es tiempo de buitres. Detalló que no descartan que exista quienes quieran politizar la situación que está sucediendo con el tema de los apagones. No tiene la mínima duda. Indicó que la oposición se está valiendo de todo, pues es temporada de buitres y hay quienes que se quieren colgar para tratar de sacar raja política. Y esto es lo que comentó.
5: A lo primero, nosotros no descartamos que exista quienes quieran politizar la situación que ha estado sucediendo con el tema de los apagones. No tenemos la más mínima duda. La oposición, pues bueno, lo hemos visto, se está valiendo de todo. El tiempo de esta temporada de buitres, hay quienes de todo están tratando de colgarse para tratar de sacar raja política. yo vuelvo a insistir, en sus tiempos, o bueno, muchos de los problemas que hoy estamos padeciendo, por ponerles un ejemplo con respecto al tema de la Comisión Federal de Electricidad por la falta de mantenimiento, y en sus tiempos pues, no se hizo nada con respecto a eso, y hoy que estamos viendo lo que está sucediendo, pues bueno, tratan de sacar raja política azuzando con diversos temas, llamando a la resistencia. Si bien, bueno, vuelvo a insistir, están tratando de agarrarse de todo.
4: Informó para Notinúcleo Luis Ruiz Sandoval Frade.
0: Temporada de buitres. Me acordé de las caricaturas de Bugs Bunny y del Pato Lucas, que era temporada de patos, temporada de conejos, temporada de patos. Bueno, ahorita es temporada de buitres.
6: Sí.
0: ¿No se lo quieren dirigir a alguien en especial? A esos buitres de la... Ah, no, ¿verdad? No, esos son otros. Bueno, oiga, y hablando de Bracamonte, también hoy le preguntaron, ¿qué onda? ¿Vas a pedir licencia o no? Y dice que, pues como Morena dijo que no era necesario, va a ser una decisión netamente personal.
1: El presidente de la Junta de Coordinación Política del Congreso Tabasqueño, Jorge Orlando Bracamonte Hernández, señaló que ante lo expuesto por el Comité Nacional, en razón de que los legisladores, tanto locales como federales, no tienen la necesidad de solicitar licencia para dejar su cargo con miras a participar en el proceso electoral 2027, pues esto será ya una cuestión netamente personal, ya que esta determinación es parte de los elementos que les están otorgando la dirigencia nacional a fin de poder continuar fortaleciendo los trabajos legislativos para beneficio de la sociedad. Escuchemos.
5: No lo habíamos comentado previamente. Nosotros vamos a respetar lo que dice nuestro partido. Eso es lo que vamos a hacer. No va a solicitar en la convocatoria nuestro partido la solicitud de licencia a los diputados federales y locales. Entonces nosotros habremos de seguir en funciones tal cual como lo reza la convocatoria que nuestro partido va a lanzar.
7: En ese aspecto, ¿ustedes van a buscar hasta el final entonces seguir aquí en la legislatura, en la 66?
5: Vamos a continuar.
7: Para los que tengan aspiraciones, obviamente.
5: Vamos a continuar, en mi caso, por ponerte un ejemplo personal, yo voy a continuar al frente de la diputación y vamos a participar en el proceso interno. Vuelvo a insistir, ya nuestro partido, tanto nuestra dirigente nacional, Ariadna Montiel, como nuestro presidente estatal, Jesús Selván, ya dijeron que no se les va a solicitar a los diputados, entonces eso ya no obliga a que tengamos que pedir solicitud. Yo lo he dicho una y otra vez, ya estaba listo ya para solicitar licencia e irme a participar en el proceso interno, pero mi partido determina que no se les va a solicitar licencia a los diputados, no nos moveremos.
7: Quedará en decisión del que quiera, ¿no? Que den cuenta,
5: ya el que quiera solicitar licencia, pues ya será una decisión de él. Vuelvo a insistir, el partido no va a solicitar la licencia.
7: ¿De la Junta de Coordinación Política,
5: el diputado
7: se mantendría?
5: Nos mantendremos al frente de la Junta de Coordinación Política. Es una cuestión que he platicado. Vuelvo a insistir, ya el proceso interno, salir a competir de la noche a la mañana en un proceso interno es complicado. Tú debiste haber llevado a cabo un proceso de hace mucho tiempo. Debiste haber hecho lo que tenías que hacer con mucho tiempo de anticipación. Entonces, es compaginar el trabajo del Congreso del Estado con el proceso que nosotros hacemos del diario, que es informar a la ciudadanía, defender la soberanía de México, informar del trabajo legislativo y del trabajo partidista que también hacemos.
1: Para Radio Núcleo, Felipe Rosales.
0: Bueno, pues ahí lo que dice el presidente de la Junta de Coordinación Política. Creo que tenemos que hacer otra pausa.
6: Así es, ya son las 2:31, pero tenemos todavía más información y más temas, así que no le cambie, regresamos.

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1: Las 2:32.

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0: Bueno, pues ya estamos de regreso. Hoy Tabasco, por ahí de las 8 de la noche, se paraliza. Hoy no estamos para nadie. Todos vamos a estar pendientes de la tele, de las pantallas, de los lugares en donde se va a transmitir el partido de Olmecas contra Toros de Tijuana. Y para hablar de esto, pues alguien que sí sabe. Mi querido Vladimir Pozo, qué bueno que estás de nuevo, cuenta con nosotros.
1: Aquí estamos una vez más.

0: Muchísimo gusto, Fer.
1: Esta es tu casa, hermano querido.
0: Para hablar de béisbol, para hablar de esta Serie del Rey inédita, dos equipos que se enfrentan por primera vez en la disputa por el título de la Liga Mexicana. Tijuana ha sido dos veces campeones.
1: ¿Dos veces?
0: Ha sido un equipo regularmente poderoso de 10 años para acá. Uh-huh. Fue campeón en el 2017 y en el 2021.
1: Ok, recientemente.
0: Y además esa del 2021 con una situación increíble, ¿no? Porque perdía 3-0 la serie con Yucatán y le da vuelta.
1: Y le da vuelta.
0: Y gana 4 consecutivos, es correcto. La del 2017, que de hecho me tocó transmitir esas dos, 2016 y 17, estuvimos en Tijuana y en Puebla, fue contra Pericos los dos años consecutivos. Uh-huh. Pericos gana primero y Tijuana gana la del 17. Un equipo que invierte muy bien, que mueve sus piezas de manera muy inteligente y que hoy tiene como su máximo atractivo pues a Justin Turner, ¿no? El Barbarroja, que fuera integrante de los Dodgers de Los Ángeles en su momento. Y Tabasco, que bueno, tiene conmocionado, tiene colapsada a la entidad, con 33 años de espera que por fin ya se rompió ese maleficio.
1: Bueno, de ganar la serie.
0: Olmecas es campeón del sur.
1: Ese
0: es el maleficio que se rompe.
1: Pero queremos la
0: falta el paso más importante.
1: Ganar
0: 4 juegos, como de lugar. Y si Tabasco gana 4 juegos, pues va a repetir la hazaña de hace 33 años. Porque lo de hace 33 años también fue inesperado, porque Tecolotes de los Dos Laredos, que fue el equipo que llegó a esa serie del Rey, a esa serie final, ¿no se llamaba?
1: No, también se llamaba así.
0: Era muy poderoso. Era un equipo muy poderoso.
1: Sí, no, y bueno, la serie
0: más también, atractivo que Olmecas.
1: No me acuerdo bien, pero creo que Olmecas iba abajo en la serie.
0: 1-0.
1: 1-0.
0: Empata. La serie empezó en Texas. Hay que recordar que Tecolotes juegan en los dos lados. En el Parque La Junta le dan una paliza de 12-1. Lo recuerdo perfectamente. Gana Dos Laredos. Al día siguiente se juega en el lado tejano. Uh-huh. Gana Olmecas. Empata la serie. No, en el lado norteamericano. En el lado estadounidense.
1: ¿Primero empezó en Texas?
0: En La Junta.
1: Okay.
0: En Tamaulipas. Uh-huh. Y al día siguiente, allá en Texas, gana Olmecas. Se viene la serie Villahermosa y ya no regresó. Victorias consecutivas para que se acabara la serie en 5. Ahora sucede algo similar. Tabasco ha sufrido con León, con Oaxaca, con Puebla, pero es un equipo que está amalgamado, me parece, para vivir momentos así, para sobreponerse a momentos complicados. Hombre por hombre me parece mucho mejor Tijuana, pero el béisbol es mágico.
1: En cualquier deporte, ¿no? Finalmente.
0: Y no puedes dar por sentado nada. La prensa norteña, por ejemplo, ha sido, me parece, muy injusta con Olmecas porque los dan por perdidos. O sea,
1: ya se
0: no hay de
1: campeones.
0: Otra. No, nada más la prensa de Tijuana, la de Monterrey, la de Torreón, la que me digas, dicen Tijuana la tiene fácil. En el béisbol no hay nada fácil, pero sí creo que es favorito Tijuana y hay que decirlo con todas sus letras.
1: O sea, Toros no es un equipo viejo, es un equipo relativamente nuevo.
0: Sí,
1: ¿no?
0: Sí. Es que ellos empezaron su andar como potros. Y ahí viene esa transición.
1: No, bueno, sí, empezaron como potros.
0: De hierro del Atlante, ¿no? Exacto. Que ya vi que andas enojado, pero yo te lo dije, o sea, el torneo iba a ser. Pero es otra historia.
1: No, estoy enojado.
0: Sí, es un equipo relativamente nuevo, pero muy exitoso, ¿eh? Muy exitoso deportivamente de lo
1: jugaron
0: mejor.
1: Entre Olmecas y Toros
0: la temporada creo que no.
1: La temporada no todos los equipos se enfrentan
0: en exacto, hay series interzona, ¿no? Pero a ellos no les tocó
1: enfrentarse.
0: Ha habido otras ocasiones en que sí. Pero ahora, Tijuana tiene una particularidad muy interesante. Llega a esta final después de vencer primero a Algoneros de Unión Laguna, Charros de Jalisco y Sultanes de Monterrey. Lleva 9 victorias consecutivas como visitante, es decir, las 3 series de ellos empezaron en casa, dividieron siempre honores. Ganaron uno y perdieron otro. Pero al ir a Torreón, a Jalisco y a Monterrey, ganaron los 3 juegos.
1: Los 3 juegos
0: restantes. Entonces llevan 9 consecutivos. De ahí la idea de que para los Olmecas, que ahora cambia, Tabasco siempre empezó como local en estos playoffs, ahora abre como visitante. Pues tomando en cuenta que Tijuana no pierde como visitante, pues habría que ganar los dos, que luce complicado allá en el estadio Chevron, que es la casa de los Toros de Tijuana.
1: Oye, a ver, alguien me decía el viernes pasado cuando gana Olmecas, dice, bueno, Tijuana va a estar descansado.
0: Pues y igual dice, Olmecas es un día, dos días nada más,
1: ¿no? Pero Olmecas viene enrachado, ¿no?
0: Sí.
1: De alguna manera, porque bueno, claro. A ver, le ganaron a Pericos de una manera que pocos esperaban, o sea.
0: Tiene más mérito lo que hicieron sobre Oaxaca, porque ahí estabas 3-1 abajo en la serie y ganas 3 consecutivos.
1: Sí, claro, o sea, pero acá, pues nada más, Pericos nada más ganó uno.
0: Fíjate que.
1: O sea, lo diría, no dieron batalla.
0: Y hay que decir todo, todo el contexto. Hay, híjole, voces que sostienen que Pericos se pudo haber dejado ganar por Olmecas, por otros temas que no valen ni la pena.
1: Esa es una.
0: Pero te voy a decir una cosa, yo sí creo que Olmecas tuvo la capacidad de nulificar las potencialidades de Pericos, que había sido un equipo muy agresivo frente a los Diablos, y en la serie de campeonato del sur se cayó. El equipo de Puebla se cayó.
1: Sí.
0: Y eso lo aprovechó muy bien Olmecas. Entonces creo que ya están las cartas sobre la mesa. La serie arranca hoy, el día de mañana juego 2, el jueves día de viaje, el viernes es el primer juego acá. Tengo entendido que hoy fue la venta de boletos para abonados.
1: Ya no hay.
0: Que ya no debe de haber. Y creo que además se les limitó. Ya sí. No podías pedir 10, 15, sino creo que un
1: 3,
0: número específico. Y el día de mañana se pone a la venta en general, pero solo en línea. Entonces yo creo que ahí va a haber muchísimas dificultades. Pero es no, eso.
1: Yo creo que es mejor, ¿eh? La verdad, sí, digo, pero, con todo respeto, creo que va a ser mejor porque ya vimos que en taquilla
0: se arma el desmadre. El tema de la boletera, ¿qué tanto puede soportar el nivel de la demanda? Ese es el asunto.
1: Ah, bueno, ok. Sí tendrá la boletera que meterle ahí mucha yo tecnología. Creo que llevar, ¿no? Para que no se les sature
0: van a ir a quedar a manos de los revendedores.
1: Seguramente va a haber revendedores. La reventa hay en todo el mundo, aquí no es la excepción, y los que se dedican a esas cosas saben hacer de 20 mil maneras.
0: Eso por un lado, mucha gente se va a quedar fuera.
1: Sí,
0: hay
1: sí.
0: que establecerlo desde ahora. Creo que es una gran iniciativa que aquí lo platicamos.
1: De aquí salió.
0: El gobernador May haya pues decidido e instruido de que haya pantallas en los diferentes municipios para seguir los juegos de pelota. Y fíjate que.
1: Y hoy en el centenario también, ¿no? O
0: sea, sí, a mí me llamó la atención algo el día de ayer en la conferencia de prensa previa, ya sí. esta serie del Rey. Uh-huh. Estuvieron los managers, Roberto Kelly de un lado, el además figura en su momento el panameño en Grandes Ligas. Luis Carlos Rivera, este señor chihuahuense que se ha ido ganando su respeto en el circuito. De un lado Juan Carlos Canizales como representante de Toros y Daniel Gómez Arellano como representante de Olmecas. Más allá de que las figuras de presidentes no deben de estar en las conferencias,
1: no
0: veo a los Arellano ahí, perdón, a los Uribe, que son los dueños y presidentes de este equipo, no están ahí. Ellos guardan su distancia. Son protocolos y a veces lenguajes no escritos que deben de seguir los presidentes. Pero bueno, digamos que esto ha sido nuevo, ¿no? Para la directiva actual. Y luego me parece que obviamente en esa novatez, falta de experiencia del presidente Gómez Arellano, primero dice, nosotros diseñamos este proyecto a largo plazo, pero bueno, nos encontramos con que ya estamos en una serie. No digas eso porque tienes a la prensa nacional enfrente y lo primero que se interpreta, bueno, pues esto puede ser un golpe de suerte, un chispazo, entonces hay que decir... Aunque estés mintiendo, ¿sabes qué? Diseñamos esto a corto plazo porque traíamos 30 y tantos años sin ser campeones. Para que convenzas.
1: Sí, pero no podemos mentir. Ni robar ni traicionar. No mentimos, no robamos, no traicionamos.
0: Correcto. Bajo esa premisa tienes toda la razón.
1: Híjole, bueno, sí.
0: Esa es una. Y la otra, que ahí sí me parece pues un tema más de falta de oficio. Creo que debe haber gente que acompañe a Gómez Arellano, que le diga cómo enfrentar a este tipo, porque no estás en la sala de tu casa, estás en una conferencia entre medios nacionales, que además lo prepara así la liga y demás.
1: Sí.
0: Y Gómez Arellano dice, le agradezco al gobernador el apoyo. A la prensa nacional no le interesa que le agradezcas al gobernador de tu estado, porque no estás en la mañanera en Palacio del Gobierno.
1: Entendiendo,
0: yo lo entiendo,
1: entendiendo
0: pero no
1: que
0: es el lugar.
1: El equipo de Olmecas es del gobierno del estado.
0: Pero no es el lugar. Ya, eso es todo. Digo, no está prohibido.
1: No.
0: No es, tampoco es un delito, pero son cosas que no se ven bien, como por ejemplo el hecho de que el día que gana Olmecas el título allá en Puebla, pues allá va Horacio de la Vega a entregar el reconocimiento, sí, el trofeo, y lo recibe Daniel Gómez Arellano. A mí no me había tocado ver una cosa así.
1: No lo tiene que recibir
0: el manager y los peloteros, que son los más importantes, ya, si están ahí a un ladito, que si el presidente, que si el dueño. ¿Cuándo has visto que un título lo reciba Alfredo Harpelú, por ejemplo, el dueño de los Diablos? No, él está ahí y ya que empieza la convivencia, pues ya empiezan todos.
1: Claro, o en el show, fútbol Emilio Escalante.
0: Yo creo que aquí les ha ganado un poco la emoción, el tema de que pues para ellos es nuevo toda esta situación. Pero de alguna u otra manera, insisto, no es
1: protagonismo del presidente.
0: Yo creo que sí.
1: Sí, le gana el protagonismo. Sí,
0: porque no, mira, siempre se había dicho que Daniel no aparecía por ninguna parte, no te daba entrevistas, no daba conferencias. Y ahora que está el boom.
1: Ahora que ya están ganando, ahora sí que estoy, ¿verdad?
0: Ahora sí
1: que ya me muestro.
0: Pero vaya, no está cometiendo un delito, no le está haciendo daño a nadie, son cosas que se pueden evitar para imagen propia.
1: Pero creo que valdría la pena que tomen en cuenta esto que estás comentando para la próxima temporada, ¿no? Para que más o menos vayan administrando quiénes son los que deben aparecer, en dónde y cómo.
0: Ahora,
1: y cuándo.
0: De este éxito que ahora mismo se está viviendo, sí, por supuesto, hay gente que merece el reconocimiento, los que armaron el equipo, los que hicieron los cambios a tiempo, los que hicieron las llamadas, y hay otros que sin lugar a dudas, pues se van a tratar de meter en el barco y de subir al barco, pero aquí los inmediatos responsables, yo diría que es Jesús Álvarez, que es el que hace ese trabajo de buscar, de comunicarse con otros equipos, Delgadillo un poquito más abajo, Juan Salvador Delgadillo, y ya, o sea, los que juegan, el manager.
1: Por eso, a ver, los peloteros y el manager, uh-huh. Y todos ellos tienen, a ver, hombre por hombre, comparativo, incluyendo, bueno, obviamente, al cuerpo técnico, ¿cómo ves entre Toros y Olmecas? Porque ayer decía, por ejemplo, Vidal, que él de política sabe mucho, de béisbol no sé qué tanto.
0: Luis.
1: Sí, uh-huh. Que decía, no, es que Toros trae puro, viven en Estados Unidos. Yo dije, bueno, ok, viven allá, pero juegan en Liga Mexicana, o sea, no, o sea, también Olmecas tiene gente que ha jugado en grandes ligas, claro, ¿no? Sí. O sea, hombre por hombre, ¿ves mejor picheo, no sé, corrido de bases, bateo, defensiva?
0: Para mí, hombre por hombre, o sea, con toda honestidad, sí me parece mejor equipo Tijuana. Uh-huh. Pero Olmecas tiene una característica. Eso le ha valido cacahuate en esta postemporada. O sea, sí, claro. El hecho de que se enfrente a rosters que son superiores, uh-huh, ha hecho, creo, que el equipo se motive más. Y van a ser claves los juegos en casa, con el calor, con todo el ambiente que, uh-huh, puede hacer la,
1: sí,
0: gente.
1: Sí, claro, claro, eso también es determinante.
0: Hoy va la carta fuerte, el picheo de Tabasco. Va Austin Warner, que es un zurdo de muchísima calidad. Está entre los líderes de efectividad del equipo en postemporada, uno, uh-huh, punto y algo por ahí. Por aquí tengo el dato para dártelo con precisión. 9 ganados, 3 perdidos en la temporada regular, 3.75 de efectividad. Y mira, en esta postemporada tiene 2.14 de efectividad. Quiere decir que es el líder del equipo en ese departamento, pero se enfrenta a un pitcher que tuvo 7 victorias en la temporada, con solo una derrota, el caso de Tijuana. Y hablo de Daniel Martínez, este californiano que nació en Fontana. Yo creo que Luis se refiere sobre todo a eso. Tijuana ha sido muy criticado en los últimos años porque es un equipo que utiliza mucho pocho, uh-huh, a peloteros nacidos en Estados Unidos con cierta influencia latina o mexicana, si hay que decirlo, pero que tienen todo el derecho de jugar porque las reglas del juego te lo permiten.
1: Pues sí, ¿no?
0: El hecho que tú tengas en tu roster, no sé, 10, 15 elementos norteamericanos, estadounidenses, que provienen de grandes ligas, pero hicieron los trámites necesarios para que jueguen, pues no quiere decir que saquen una ventaja. Y desde ese punto de vista, yo voy a la fácil. Por ejemplo, Randy Romero, primer bate de Olmecas, a mí me parece mejor que el primer bate de Tijuana. Pero Justin Turner, con toda la experiencia de lo que hizo en grandes ligas, me parece mejor bate, no sé, que Marco Hernández, ¿no? Tercer bate de los Olmecas. Y así, si te vas, uh-huh, en el análisis del 1-1, Tijuana tiene mejor roster. Incluso me parece que tiene mejor manager. Roberto Kelly tiene muchísimas más horas de vuelo que Luis Carlos Rivera. Pero eso no es un motivo para decir que ya Tijuana se va a coronar.
1: Sí, claro, o sea, no es en automático.
0: El béisbol es muy, muy...
1: Es un juego de y la pelota, supuesto,
0: de estrategia.
1: Ves para todos. ¿Le va a pesar Olmecas la ausencia de Guti?
0: De Peguero,
1: y de los castigados.
0: Sí, de Francis Peguero. Porque creo que aquí, primero, yo comenté en redes sociales que qué tristeza lo que hizo Pericos de Puebla,
1: sí,
0: en el último juego.
1: Sí, la verdad que sí.
0: Buscando provocar y lo logró.
1: Sí,
0: porque
1: cayeron.
0: Finalmente, en esa invitación a pelear, pues la liga sancionó, no fue pareja la liga, yo creo que hubo varios de Pericos que incitaron a todo esto, pero se va Francis Peguero, que se había quedado con el rol del zipper, del cerrador estelar que tiene el equipo, uh-huh, porque Cordero empezaba a flaquear y Francis Peguero se queda con esa distinción. No lo va a tener Olmecas disponible, me parece una baja sensible, y tendrá que, pues, echar mano del propio Cordero, de Fernando Salas, con toda su experiencia, uh-huh, pero ya es diferente el escenario. Son 2 juegos que no va a estar Peguero, que son los 2 allá en Tijuana, y ya estará disponible para el juego 3 el próximo viernes aquí en el Centenario.
1: Hay otro pitcher también.
0: Sí, no recuerdo, son castigado, como 2 o 3, pero el que más importa es Francis Peguero, dominicano.
1: Híjole, se va a poner entonces intenso. ¿Qué tanto pesa la plaza?
0: ¿De Tijuana?
1: Sí.
0: Bastante, es una
1: o sea, plaza... tú dices, pues aquí el estadio es importante, la gente, el ambiente, el calor.
0: El Centenario, ¿eh? Sí.
1: ¿Pesa más?
0: Sí, sí.
1: ¿Que Centenario?
0: Porque hay un ambiente mucho, muy diferente, más tropical. La gente se mete más, hay una cercanía tremenda con el terreno de juego. El calor,
1: aquí.
0: Sí, claro, sí, claro. El calor agobiante. Tijuana, un poco más fría la gente, pero como que el aficionado a los toros va más por el tema de la experiencia que vive en los alrededores del estadio.
1: Claro, aficionado al equipo toros. Exacto, no a la fiesta brava.
0: A los toros de Tijuana, el equipo de béisbol. Entonces, hay un pasillo que se llama el pasillo del sabor. Ajá. Que tiene, Fernando, te lo juro, 40 productos diferentes de diferentes alimentos. Ajá. Para poder consumir.
1: Destaca, ¿ya fuiste para allá?
0: Sí, claro.
1: Por eso estás así.
0: Un par de ocasiones. Y además el trato que te da la gente en Tijuana, hablando de como anfitriones, uh-huh, es tremendo, porque traen la escuela de los Padres de San Diego, que los tienen justo al lado. Ajá. Entonces, ahí te van a tratar bien. Ayer Canizales, un poco en broma, le decía a Daniel Gómez, acá los vamos a tratar de maravilla, sí, los vamos a llevar a los vinos, acá tenemos esto. En donde no los vamos a tratar bien porque no queremos que ganen, es en el tema de
1: en el terreno de juego, sí,
0: vi la declaración. Tomó a broma el presidente de Olmecas porque pues era parte del show, ¿no?
1: Pero sí, la gente sí presentaba. Yo me acuerdo en 93, llovió en la tarde, llovía casi todas las noches, hubo dos juegos que se suspendieron. Y alguien tuvo la brillante, que en serio brillante, idea de decir, pues va a volver a llover mañana, así que vamos a adelantar el partido más temprano para que no nos agarre la lluvia.
0: Sí, pero
1: y era un calor de la fregada.
0: Pero eso no lo pudieron hacer en la Serie del Rey, lo propusieron, pero no aceptó, ¿no?, Tecolotes.
1: Eso se hizo
0: con Tigres y con Diablos.
1: ¿Con Tigres y Diablos?
0: Así es.
1: Entonces ya no me acuerdo, entonces Tecolotes, ya el Alzheimer me está pegando.
0: La misma intención tenía, uh-huh, la directiva de Olmecas para la serie final. Pero Tecolotes dijo, o jugamos de noche o no jugamos, porque es demasiado el calor. Y tampoco sí les funcionó, porque al final Tabasco termina imponiéndose. Ahora, yo quiero comentar un detalle que me parece interesante, importante para la gente, incluso hasta los aficionados que vayan a ir al estadio, que logren obtener boletos. Todo lo referente a los juegos en el Centenario, así como también allá en Tijuana, pero hablemos del Centenario. Logística, operatividad, acreditaciones y demás, ya no dependen del Olmecas. La Serie del Rey
1: la controla
0: absolutamente la Liga Mexicana de Béisbol. Entonces ahora cambian las reglas. Para los compañeros de prensa que se quieran acreditar, tienen que acreditarse ante la Liga, no ante Olmecas. Uh-huh. Y la Liga siempre maneja una cantidad determinada de acreditación.
1: Sí.
0: ¿No? Invitados especiales, o sea, ya cambia totalmente, accesos.
1: ¿Vendrá
0: sí,
1: prensa nacional?
0: Acá, sí, pues,
1: ¿medios nacionales?
0: Pues, claro.
1: Sí, bien. O sea, de especializados.
0: Especializados, sí.
1: Uh-huh. Pues se va a poner.
0: Por eso es que me parecía que algunos comentarios venían un poco de más en la conferencia ayer, concretamente, uh-huh, del lado de Tabasco, pero vaya, no es un delito, simplemente creo que se le puede asesorar de mejor forma al señor, ¿no?
1: Bueno, vamos a estar entonces también nosotros medios. ¿Algunos medios locales irán para allá?
0: ¿A Tijuana?
1: Sí.
0: Mucha afición. ¿Medios locales? No creo.
1: No creo. Aparte de Charlie Levy, Dioscori de Zurita, ¿quién más?
0: Pues es que ellos van más que otra cosa.
1: ¿Van a chambear?
0: No, sí, claro, van a un tema de mandar información a la página, uh-huh, entrada por entrada o cada tres entradas. Entonces también fue la chica que maneja.
1: Ajá, ¿cómo comillas, se llama?
0: María Fernanda Pérez Ábalos, ella es la. Uh-huh. La jefa. Pero de prensa.
1: Hay una muchacha que conduce con ellos también.
0: Chelsea Guzmán.
1: Chelsea.
0: Es la que comenta también con Charlie, con Diosco. Pero sí fueron muchos aficionados. Tengo, ahora sí que.
1: Cuates
0: conocidos. Constaté que mostraron sus boletos.
1: Sus boletos.
0: De avión y todo, sí. Para estar con el equipo. Hay más facilidades, me parece, en Tijuana para poder accesar que las que va a ser aquí para el juego.
1: Más fácil ir a Tijuana que ver qué quiere
0: el parque en Tijuana,
1: el Centenario. A mí me estaban consiguiendo boletos para Puebla. Ajá. Me dice una persona, tengo boletos para Puebla. Aquí no. para el.
0: Mira, para darte una idea. El estadio Chevron. ¿Qué tan lejos está de la ciudad de Tijuana? O sea, de lo que es la zona centro de Tijuana. Uh-huh. Está como de aquí a la entrada Macuspana, el estadio.
1: Ok, no está cerca.
0: Está muy lejos. Uh-huh. Y de ahí todo hay que subir, porque el estadio está al pie del Cerro Colorado, uh-huh, que es un cerro muy famoso ahí de Tijuana. Y allá arriba está empotrado el parque, que además es muy viejo, no es un parque moderno, okay, pero la gozas allá adentro, es muy particular. Tiene una zona de asado de carne al fondo del jardín izquierdo. O sea, la vida es muy padre.
1: Ya me está dando hambre nada más de escucharte. Vamos a estar bien pendientes hoy en la noche entonces de todo esto, mi querido Vladimir. Si podemos comentar mañana algo, ya te lo dejo ahí a tu criterio, porque creo que, pues la verdad es que todo Tabasco está metido en esto, ¿no? El béisbol es un deporte para algunos muy complicado, pero cuando juega Olmecas todo el mundo está ahí queriendo echarle por San. No entienda ni más de béisbol, pero ahí hay mucha gente.
0: Es que es diferente a lo que está pasando ahorita, a lo que se vivió hace 33 años. Hace 33 años realmente había un núcleo muy importante de aficionados con gran conocimiento del juego. Hoy día no tanto, hoy día es la gente que va por la experiencia, sí, que va por el tema de convivir y que a ver, les está gustando.
1: Es que
0: quieren centenario. Empezar a aprender.
1: Ir al centenario es una fiesta, o sea, vas al centenario una fiesta. De acuerdo. Mucha gente lo critica, lo complicamos la vez pasada, o sea, mucha gente critica que van personas que ni entienden de béisbol ni les gusta, pero a ver.
0: ¿Pero te consumen?
1: No, pero además así se van a hacer aficionados. Me decía una persona, y lo repito, dice, mi esposa no tenía ni idea de qué es el béisbol. Ahorita ya me dice dos bolas, dos strike, cuenta para el bateador. Uh-huh. ¿No? O sea, gente que iba a echar relajo, ya de repente se fijan y ya están opinando y hablando y conociendo. Y si llevas a los niños, mejor, ¿eh? Porque ahí es donde vas a formar las nuevas.
0: Pero sí, tengan paciencia en todo este proceso. No va a ser fácil el tema de boletos, no va a ser fácil llegar al parque de pelota. Cambian muchas las reglas insisto, de la operatividad, pero los que logren entrar, disfruten del espectáculo, disfruten de una serie del Rey, que hace muchos años no ocurría, uh-huh. Y pues con el corazón estamos deseando que los Olmecas sean los nuevos monarcas de la pelota mexicana, pero si no llegase a darse el caso, pues tampoco hay que tomarlo como un fracaso. Creo que ya el hecho de que el equipo haya ganado el cinturón del sur, pues le da una importancia, pero ojo, son 33 años sin título. Si sí. No se logra el título, se tiene que seguir trabajando para conseguirlo. No puede ser esto y nada más.
1: Si no es ahorita,
0: el equipo no puede quedarse fuera
1: de play. Si no es ahorita, es para el próximo.
0: Así es.
1: Venga, gracias, Vladimir. Muy amable.
0: Como siempre, a tus órdenes.
1: Gracias. Vamos a una pausa. Están desesperados en cabina. Vamos a una pausa. Regresamos.
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4: La Secretaría de Medio Ambiente y Desarrollo Sostenible prepara el reglamento para el área natural protegida del estado, la Laguna de las Ilusiones en Villahermosa. En el reglamento que está próximo a emitirse, será el estado el responsable de la vigilancia y la Secretaría de Medio Ambiente controlará las embarcaciones que naveguen en la laguna. Y es que en esta temporada de estiaje, el nivel del agua desciende, por lo que aumenta la probabilidad de que alguna embarcación golpee a las especies que ahí habitan, como cocodrilos, manatíes, aves acuáticas y peces nativos. La Laguna de las Ilusiones, área natural protegida desde 1995, juega un papel significativo en el aspecto ecológico de la ciudad de Villahermosa, ya que de ahí se pueden encontrar especies animales, siendo un grupo importante el de las aves, pues utilizan esta zona como lugar de anidación, reproducción, alimentación, protección y reposo, tanto para especies nativas como migratorias. La Laguna de las Ilusiones, considerada una de las reservas ecológicas más importantes que se encuentran en el estado de Tabasco, es el pulmón de la capital y su importancia es ecológica, climática y cultural. Sin ella, la capital pierde biodiversidad, se inunda más y se calienta más. Hasta el siguiente comentario.
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1: Bueno, pues ya estamos de regreso. No sé si se fija usted, la voz de Lucha Villa en esta canción es un poquito diferente porque estaba más chavita. O sea, sí le cambió la voz con el paso del tiempo, se puso un poco más ronca, pero aquí creo que se le ve un poquito más clarita. Y la verdad que muy, muy, muy buena cantante, doña Lucha Villa. Y como dice el viejo dicho, no hay peor lucha que Lucha Villa. Bueno, oiga, como todos los martes tengo a Juanuel Ramírez Osorio. Hoy un día especial porque hoy, lo decíamos hace rato, es Día del Periodista y Día Internacional del Periodista. Él se ha dedicado al periodismo desde hace muchos años y la verdad es que pues nos quiere platicar un poco sobre esta difícil profesión. Mi querido Juan Manuel, ¿cómo estás?
2: Mi estimado Fernando, ¿cómo estás? Me da gusto saludarte a ti y a todo tu público.
1: Entonces, 8 de septiembre, Día Internacional del Periodista.
2: 8 de septiembre, Día Internacional del Periodista, como tú lo mencionas, y déjame decirte que según el INEGI, el Instituto Nacional de Estadística, Geografía e Informática, nos dice que hay 53,796 personas, 53,796 personas que nos dedicamos a la noble labor de ser periodistas, reporteros y también redactores.
1: Por eso no nos alcanza el varo, porque somos muchos.
2: Bueno, de este número, el 71.4% son hombres y el resto son mujeres. Y te comento que tan solo de todo este número que te di, de estos más de 53,000 personas, solamente el 84% tiene contrato. Tienen un contrato. Los demás los hacen de una manera empírica, lo hacen de una manera, pues,
1: como personal, freelance.
2: Como freelance que se conoce, ¿sí? Pero bueno, nos dedicamos a esta actividad. Muchos con algunas otras actividades, ¿no? Como productores de contenidos audiovisuales, etcétera, etcétera. Hay muchas actividades a las que nos dedicamos los periodistas.
1: Taxistas.
2: Pero es una labor muy interesante y muy peligrosa, mi estimado Fernando, tú lo sabes. Aquí, a partir del 2020, hice un recuento. En México se asesinó a 7 periodistas, en el 2021 a 7 más, para el 2022 13, en el 2023 5, entre el 24 y el 25 fueron 13 periodistas, 11 primero y 13 después, y ahorita en el 26 pues llevamos 8 hasta agosto. Y pues como tú recordarás, crímenes aquí que se han hecho en contra del periodismo local, pues fue en el 2018 contra el compañero Juan Carlos Huerta. Otro tiempo atrás, el famoso Padrino, te acordarás también del,
1: sí,
2: Padrino.
1: Sí, Chuchín en Zapata.
2: Chuchín en Zapata.
1: Mateo Sarabia en Huimanguillo.
2: Jesús Ramos, sí, que fue Alejandro Gallegos León en enero del 25, que lo encontraron muerto, Jesús Ramos y Norma Sarabia en el 2019. Y bueno, pues esta actividad que ha sido muy, muy, muy, muy, muy socorrida, la verdad, una actividad muy linda, muy bonita, que si nos remontamos a tiempo atrás, pues ¿qué era? Primero entrabas como reportero, luego subías como periodista, luego te volvías columnista, ya llegaba la otra división, que era el corresponsal, que tenía un poquito de los tres, y ya podías llegar incluso a ser hasta conductor de un noticiero. Ahora los tiempos han cambiado, porque en aquellos tiempos, de los tiempos de Manuel Buendía, que también fue asesinado allá en la Ciudad de México, pues los periodistas, algunos estudiaban en la Escuela Libre de Periodismo, otros en la universidad, otros ya en escuelas que fueron surgiendo de periodismo, y pues veníamos de distintas universidades. Hoy en día, déjame aquí hacer un paréntesis, había periodistas que no tenían una profesión, una carrera profesional, pero sin embargo se habían dedicado al periodismo entrando a la nota roja, subiendo a las distintas áreas hasta llegar a ocupar importantes puestos como periodistas, columnistas y todo esto. Y bueno, ellos eran especiales porque pues eran gente que no tenían educación universitaria, pero sí se dedicaban al periodismo. Otros más, pues que nos hemos dedicado al periodismo, que hemos estado trabajando en esta actividad. Hoy la situación ha cambiado, mi estimado Fernando, porque pues ahora nos encontramos con los famosos paliteros, los paliteros que traen un palito, su celular, y ahí están entonces ellos exhibiendo su trabajo, ¿no? Gente que no tiene tampoco, muchos de ellos, una formación profesional, y que ahí están haciendo esta actividad, Fernando.
1: Pero pues, a ver, tú bien lo dices, hubo una época en la que muchos empezaron la profesión sin tampoco tener una carrera ni ninguna formación, que aprendieron en la brega diaria, muchos de nota roja, que yo recuerdo muchos de ellos que a veces no podían ni escribir, pero había algo que tenían los periódicos, que era corrector de estilo, y eso les salvaba, ¿no?, a muchos. Ahorita como pues ya publican casi en vivo muchas cosas, pues ya no hay quien corrija a veces las cosas y las burradas que se escriben y dicen, pero siempre ha habido gente que de manera improvisada ha querido ejercer el periodismo, y digo, yo no satanizo a los paliteros. Alguien me decía antes, ahora lo hacen con un teléfono celular y una, ¿cómo le llaman?
2: Le digo el palito, ¿no?
1: Sí, no, pero bueno, es la cosa esta para soportar el teléfono. Y antes lo hacían muchos con los llamados pasquines, ¿no? O sea, y mandaban imprimir 20, 30 hojitas sueltas, y eso era un periodiquito, entre comillas, y lo repartían en oficinas públicas o en algunos lugares estratégicos. Siempre ha existido también este tipo de personajes. Algunos lo hacen por falta de recursos, algunos porque creen que la profesión es fácil, y algunos otros porque pues sí creen que de alguna manera ejercerlo de manera libre, vamos a decirlo así, es decir, sin una empresa muy grande detrás de ti, puede ser quizá una garantía de que no haya quien te cuarte tu libertad de decir lo que quieras, ¿no?
2: Efectivamente, y bueno, pues en este tipo de cosas, y recordando que hoy es el Día del Periodista a nivel internacional, recuerdo mucha gente que nos tocó, con la cual nos tocó trabajar, que nos enseñaron, mi estimado Fernando, por ejemplo, sí. ¿Te acuerdas de el famoso Chichito, no? Don Chichito, que andaba ahí, uno de los periodistas que causaron también mucha conmoción. Sí, ahí estaba también por ejemplo, alguien que tú recuerdes, no sé.
1: No, bueno, recuerdo mucho.
2: Estaba Payasito.
1: No le digas así porque se enoja y te agarra golpes. No, bueno, pero digo, yo recuerdo muchos muy muy buenos periodistas en Tabasco, con el propio Toto Saus, con quien tuve la oportunidad de convivir. No, sí, sí. Espero nos siga viviendo muchos años más, Erwin Macario. Lo respeto mucho, Macario.
2: ¿Cómo no?
1: Se nos acaba de adelantar hace poco Guillermo Hübner.
2: Exactamente.
1: Sí, hay toda una playa de gente que durante muchos años se dedicó al periodismo de una manera honesta, además profesional. Creo que siguen existiendo buenos periodistas en Tabasco, y bueno, yo recuerdo mucho a Rubén Arceo, creo que ya murió. No, muerto va.
2: No,
1: está muerto.
2: Sigue vivo él.
1: Sí, vivo nunca he estado, pero bueno, ahí sigue.
2: Sí, hacían una muy buena pareja tú y él.
1: ¿Quién, Viruta y Capulina? Nosotros, no, para nada. No, bueno, le mandaba fuerte abrazo, Rubén, siempre lo recuerdo con mucho.
2: Y bueno, pues tomemos en cuenta una cosa que te quería comentar, y precisamente es que muchos de los periodistas no gozaban de beneficios de tener una seguridad social, y ya afortunadamente ya se puede contar con esa seguridad social, pueden ingresar al seguro social y preguntar por los beneficios que se les da a los trabajadores independientes que no tienen un patrón, que no tienen nada, que trabajan por su cuenta, y ya pueden tener beneficios del Instituto Mexicano del Seguro Social, que son los seguros de un retiro, de atención médica.
1: Atención médica y todo eso, sí, qué bueno que lo comentas, porque es cierto, ahí Luis Antonio Vidal, por ejemplo, presidente de la ATP, ha sido muy enfático en eso, y y en una ocasión el año pasado, nos presentaba allí en una charla con gente del Seguro Social este esquema que le puede ayudar mucho a muchos periodistas que no trabajan para ninguna empresa y que les puede ayudar mucho para su seguridad social. Bueno, sí, y ahorita que hablas del tema gremial, nuestro siempre querido también José Antonio Calcaño, que se dedicó durante muchos años a tratar de unir al gremio, ¿no? Y a representarlo.
2: Sí, totalmente. Y que hizo tantas cosas tan positivas por el gremio, ¿no? Sí. Bastante fuertes y bastante representativos por parte de Calcaño.
1: Bueno, pues ahí está, recordando a los compañeros. Mi querido Juan Manuel, te mando un fuerte, fuerte abrazo.
2: Como un siempre. Saludo y un abrazo para todos ellos en el Día Internacional del Periodista.
1: Y para ti también.
2: A nivel internacional. internacional y nacional.
1: Gracias. Saludos. Sí.
2: Bye.
1: Bye. Gracias, Juan Manuel Ramírez Osorio, con sus... bueno, a lo mejor porque ustedes no son periodistas no les motiva el tema, pero sí es una fecha importante. 13-14, Yas Hernández, ¿no tienes algo por ahí más que hacer, que decir? ¿Qué hacemos? Tú dime, ¿qué hacemos? Has estado muy callado últimamente.
3: Yo solamente, no, pues si no me abres el
4: micrófono. No se escucha Yas Hernández, ¿por qué?
1: Porque no está hablando.
5: Porque ya sabes cómo
1: es. Porque no está hablando, nada más dice aquí estoy, pero nada más me habla señas.
5: Yo aquí queriendo dar mensajes importantes a la gente y Fernando.
1: Ahora yo.
5: Envidioso. 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
1: Mañana vamos a platicar más del GWM. Vas a ver, no, hombre.
5: Pero bien padre.
1: Es más, vamos a salir manejando.
5: Quiero uno de esos.
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5: Todo quiero yo. Quiero un coche para... cada día de la semana, así de hoy toca este, hoy toca el otro.
1: Sí, desde que dices, oye, ¿en cuál me voy? Amén. En este, bueno. Sí,
5: pues, pero bueno, las 3:16.
1: ¿A qué le tiras cuando
5: Vamos.
1: Vamos a otra pausa.
5: A la pausa y regresamos con más.
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11: 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Las 3:17.
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0: ¿Por qué? No sé. No sé por qué realmente tú a mí ya no me interesas. Tú a mí ya no me interesas.
1: Clásica rolita esta de es de Juan Gabriel, ¿no? Interpretada por, creo que fue quizás su último éxito, ¿no? Creo yo. De Lola Beltrán. ¿No?
2: No.
1: Tú
2: sé.
1: Sabes más de eso que
2: no
1: yo.
2: Sé.
1: Ahora resulta que no sabes.
2: Menos. Más la estaba escuchando.
1: Órale, y la estabas cantando. Bueno, oiga, creo que los de Movimiento Ciudadano tienen que poner bien de acuerdo en qué es lo que quieren, a quién van a apoyar y a quién no. Le digo esto porque recientemente Erubiel Alonso se asume como vocero de MC. Si se atonta Carla Ravelo, al rato va a querer ser el mandamás de ese partido. Ojo, Carla, ten cuidado, porque este hombre es delible.
2: Mañas.
1: Bueno, eso lo dijiste tú, pero sí, yo no, ¿quién soy yo para desmentirte? No, bueno, no, que estamos todo que vaca, que le des el gran fulano de tal y que no sé cuánto y quejándose de todo esto. Pero hoy Carla Ravelo dice, bueno, a ver, nosotros no vamos a salir a defender a nadie. O sea, no vamos a andar ahí metiendo las manos al fuego por alguien al que pues hay que comprobarle bien todas las broncas, ¿no? Y además dice, nosotros ni lo hemos visto desde que se desapareció. Esto dice Carla Ravelo, la formal dirigente de Movimiento Ciudadano.
3: La dirigente de Movimiento Ciudadano en Tabasco, Carla Ravelo, dejó en claro que hasta este momento no tiene contacto alguno con el alcalde con licencia de Paraíso, Alfonso Vaca, y pidió que todo transcurra conforme a la legalidad. Después que el presidente municipal con licencia se encuentra prófugo ante las acusaciones en su contra, detalló que no saben nada de esta persona y enfatizó que hasta la fecha no tienen contacto alguno, y esto comentó.
4: ¿Han acercado a pedirle que se acerque a las autoridades o no han tenido contacto?
5: ¿Cómo nos vamos a acercar si no tenemos comunicación con él?
4: No tienen contacto.
5: No tenemos contacto con él. Únicamente nosotros nos pronunciamos de que se respete la ley, que no haya mano política en este proceso, y que bueno, pues Movimiento Ciudadano a nivel nacional, y nosotros lo replicamos aquí también, y hablo de manera general, no precisamente del tema que acontece a Monte Paraíso o de Puerto Vaca, sino dejar claro de que Movimiento Ciudadano, si le asiste la razón, pues obviamente que la ley sea quien use o que también lo exonere, y nosotros no vamos a ni a defender ni a descubrir a alguien. Creo que la ley es clara. Nosotros hemos sido respetuosos de ellos, hemos estado dándole seguimiento al proceso, pero también decirles y dejar de manera clara que nosotros, la coordinadora estatal, no tiene contacto con él.
3: Informó para Notinúcleo Luis Ruiz Sandoval Frade.
1: Bueno, creo que bien oportuna la aclaración de la dirigente de Movimiento Ciudadano en Tabasco. Oiga, hablando de partidos políticos, Martín Palacios, comisionado del PT, dirigente del PT, dueño del PT en Tabasco, pues habló del próximo proceso electoral. Dice que los chavos, los jóvenes, son el futuro y son más, entonces ellos son los que van a decidir los triunfos electorales.
6: El comisionado estatal del Partido del Trabajo, Martín Palacios Calderón, señaló que las y los jóvenes son y seguirán siendo el grueso de la población, y por ende son las personas que pueden definir los procesos electorales, ya que son mayoría a votar, ganándole en cantidad a los adultos mayores. Al ser entrevistado, el dirigente estatal petista expuso que a los partidos políticos les corresponde hacer que los jóvenes participen en los procesos electorales, ya que existe mucha apatía por parte de las juventudes, pero sobre todo los de primera ocasión que van a emitir su voto. Escuchemos.
7: La mayor participación de los jóvenes que debe de existir. ¿Por qué razón? Porque es el grueso de los votantes. O sea, hay muchos jóvenes que están ahí y que desafortunadamente no se ven representados. Y nosotros creemos que si escuchamos a los jóvenes, si los involucramos, puede ayudar a que puedan a los jóvenes a motivarse para participar en política y para participar el día de hoy. Entonces, esa es la ocupación que al Partido del Trabajo nos tiene, ¿sí? Y por eso el tema de los talleres, ¿no? Para poder ampliar más el tema crítico político en los jóvenes y que ellos sean sus puntos de encuentro y de debate, de discusión, de propuesta, ¿por qué no decirlo? Porque pues ellos deben hoy en día involucrarse más en, no solo en el tema de si vas a votar o no, no, deben involucrarse más en la participación para poder transformar esta nación, ¿no? Entonces, nosotros confiamos en que pueda existir muchos jóvenes hoy en este proceso que inicia en estos meses posteriores, y el Partido del Trabajo siempre va a poner énfasis en los hombres y mujeres jóvenes.
8: Al ser el grueso de la población los jóvenes, así entonces es. Son los que van a determinar las elecciones y seguirán determinando las elecciones, y no como se piensa que son los adultos mayores.
7: Así es, acuérdense que en otros tiempos eran los adultos mayores los más interesados en participar en el tema de la administración, y hay anécdotas, ¿no? Por ejemplo, yo creo que aquí es también un caso peculiar, que la Secretaría de la Juventud la tenía uno de 50 años, pues, ¿no? O sea, yo creo que se le debe de dar el espacio a los jóvenes donde tengan que estar, porque para eso es el espacio, para poder implementar estrategias de inclusión a los hombres y mujeres jóvenes.
6: Para Radio Núcleo, Felipe Rosales.
1: Bueno, ahí la opinión del dirigente del PT. Oiga, para el próximo proceso, pues ya comentábamos ayer, creo, ¿no?, sobre lo que espera en cuestión de recursos el IPCT, decía Alberto Zavala, que pues ya andaban en diálogo, y hoy lo confirma Elizabeth Nava, la presidenta de ese instituto, quien habla de una reunión que ya sostuvieron con el gobernador y con la gente de la Secretaría de Finanzas para hablar sobre ampliación presupuestal.
3: Elizabeth Nava, presidenta del Instituto Electoral y de Participación Ciudadana de Tabasco, confirmó que ella sostuvo una reunión de tanto con el gobernador Javier M. Rodríguez como integrante de la Secretaría de Administración y Finanzas para revisar los recursos que se necesitan para el inicio del proceso electoral. Recordó que de entrada solicitaron 88 millones de pesos para el inicio de este proceso, que será el próximo 8 de octubre, y posteriormente analizar los recursos para el siguiente año. Y esto comentó.
9: Ya se les aumentó los recursos por parte del gobierno para el inicio de este proceso.
10: Todavía no tenemos la cifra autorizada, ya tuvimos reuniones la semana pasada, me parece, tuvimos una reunión con el señor gobernador, también nos canalizó a su vez con la Secretaría de Finanzas para ya poder aterrizar los números, a platicar de cuál es nuestro presupuesto requerido para este año, y todavía no hemos recibido esta parte, nos falta todavía una reunión más, quedamos en esos días, hace unos días les mandamos un documento que nos hacía falta, quedamos de volvernos a reunir ya para tener números ciertos sobre el recurso para el proceso electoral, para el proceso ordinario y para el próximo año, también bosquejando cuáles serían los costos de una posible elección.
11: Pero si está garantizado el recurso.
12: ¿Sí que se los den?
10: Sí, confiamos que nos den.
12: Pocos días de noche de octubre, dice ya.
10: Es correcto, sí confiamos en que nos los den, no dudo que nos puedan dar esa parte del recurso inicial. Yo creo que estamos todos en el entendido de que las elecciones pues cuestan. Es...
3: Informó para Notinúcleo Luis Ruiz Sandoval Frade.
13: Son las 3:28. 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Oigan, ha llegado la hora de despedirnos. Muchísimas gracias por habernos acompañado en una edición más de Nuestra Ciudad y Notinúcleo. Ya sabe que mañana estaremos aquí a partir de las 12 con mucha información y muchos temas. Muchas gracias. Fernando Valdés Abiobando y una servidora, Yas Hernández, se despiden. Hasta mañana. Se queda con buena música.
1: espérate. Antes de...
14: ¿Cómo, Fernando Valdés?
13: ¿Qué quieres ya, Fernando?
1: Antes de despedir...
13: Ya nos vamos.
1: La de ocho, la de ocho columnas. No, esté usted pendiente de la frecuencia de Extremo. Hoy a las 8 de la noche vamos a transmitir el béisbol.
13: ¡Ándale!
1: El partido de Olmecas lo transmite Extremo.
13: ¡Órale!
1: Ahí está.
13: Se, el va, anuncio.
1: Se bueno, va a poner bueno.
13: Sabroso, si no puede ir, aquí
1: por aquí lo va a escuchar.
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1: Las 3 con 30 minutos.
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2: Las 3 con 38 minutos.
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1: La Secretaría de Medio Ambiente y Desarrollo Sostenible prepara el reglamento para el área natural protegida del estado, la Laguna de las Ilusiones en Villahermosa. En el reglamento que está próximo a emitirse, será el estado el responsable de la vigilancia y la Secretaría de Medio Ambiente controlará las embarcaciones que naveguen en la laguna. Y es que en esta temporada de estiaje, el nivel del agua desciende, por lo que aumenta la probabilidad de que alguna embarcación golpee a las especies que ahí habitan, como cocodrilos, manatíes, aves acuáticas y peces nativos. La Laguna de las Ilusiones, área natural protegida desde 1995, juega un papel significativo en el aspecto ecológico de la ciudad de Villahermosa, ya que de ahí se pueden encontrar especies animales, siendo un grupo importante el de las aves, pues utilizan esta zona como lugar de anidación, reproducción, alimentación, protección y reposo, tanto para especies nativas como migratorias. La Laguna de las Ilusiones, considerada una de las reservas ecológicas más importantes que se encuentran en el estado de Tabasco, es el pulmón de la capital y su importancia es ecológica, climática y cultural. Sin ella, la capital pierde biodiversidad, se inunda más y se calienta más. Hasta el siguiente comentario.
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3: Las 4 con un minuto.
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3: Las 4:21.

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2: Las 4 con 31 minutos.
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3: La Secretaría de Medio Ambiente y Desarrollo Sostenible prepara el reglamento para el área natural protegida del estado, la Laguna de las Ilusiones en Villahermosa. En el reglamento que está próximo a emitirse, será el estado el responsable de la vigilancia y la Secretaría de Medio Ambiente controlará las embarcaciones que naveguen en la laguna. Y es que en esta temporada de estiaje, el nivel del agua desciende, por lo que aumenta la probabilidad de que alguna embarcación golpee a las especies que ahí habitan, como cocodrilos, manatíes, aves acuáticas y peces nativos. La Laguna de las Ilusiones, área natural protegida desde 1995, juega un papel significativo en el aspecto ecológico de la ciudad de Villahermosa, ya que de ahí se pueden encontrar especies animales, siendo un grupo importante el de las aves, pues utilizan esta zona como lugar de anidación, reproducción, alimentación, protección y reposo, tanto para especies nativas como migratorias. La Laguna de las Ilusiones, considerada una de las reservas ecológicas más importantes que se encuentran en el estado de Tabasco, es el pulmón de la capital y su importancia es ecológica, climática y cultural. Sin ella, la capital pierde biodiversidad, se inunda más y se calienta más. Hasta el siguiente comentario.
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1: Las 4:56.

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3: Las 5:03.

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1: Las 5 con 13 minutos.
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2: Las 5 con 31 minutos.
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4: Las 5:41.

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1: La Secretaría de Medio Ambiente y Desarrollo Sostenible prepara el reglamento para el Área Natural Protegida del Estado, la Laguna de las Ilusiones en Villahermosa. En el reglamento que está próximo a emitirse, será el Estado el responsable de la vigilancia y la Secretaría de Medio Ambiente controlará las embarcaciones que naveguen en la laguna. Y es que en esta temporada de estiaje, el nivel del agua desciende, por lo que aumenta la probabilidad de que alguna embarcación golpee a las especies que ahí habitan, como cocodrilos, manatíes, aves acuáticas y peces nativos. La Laguna de las Ilusiones, área natural protegida desde 1995, juega un papel significativo en el aspecto ecológico de la ciudad de Villahermosa, ya que de ahí se pueden encontrar especies animales, siendo un grupo importante el de las aves, pues utilizan esta zona como lugar de anidación, reproducción, alimentación, protección y reposo, tanto para especies nativas como migratorias. La Laguna de las Ilusiones, considerada una de las reservas ecológicas más importantes que se encuentran en el estado de Tabasco, es el pulmón de la capital y su importancia es ecológica, climática y cultural. Sin ella, la capital pierde biodiversidad, se inunda más y se calienta más. Hasta el siguiente comentario.
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1: Las 5:55.

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